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2: Que vive el Espíritu Santo y que Dios me lo ayude y me lo bendiga y que este santo día bendito. Amén.

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1: Así es como vibran ellas, esto es solo para ellas. Ya se están conectando muchos Vibra Lovers en este momento, porque tenemos un tema súper interesante y unas invitadas que yo sé que ustedes las van a amar con el alma. Pero desde ya yo les voy preguntando a todos los Vibra Lovers desde ahora para que vayan participando en este programa. ¿Ustedes creen que el juego en una relación es solo para reavivar la chispa cuando las cosas están mal, o debería ser parte de la relación incluso cuando todo va bien? Pueden responder a través del 316-645-1729, obviamente con notica de voz para que participen en nuestro programa. Les voy a repetir la pregunta. ¿Ustedes creen que el juego en una relación es solo para reavivar la chispa cuando todas las cosas salen mal, o debería ser parte de la relación incluso cuando todo va bien? Responden y participen, esto es solo para ellas. Llega San Alejo y esto es Indeleble.

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Ahí estaba Juanes con Gotas de Agua Dulce. Pero ahí viene la música nueva también de David Bisbal. 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
1: Y a las 7:33 de la noche, es un placer saludarlos en este su video podcast favorito de cuando cae la noche, nos hacemos más interesantes.
2: Sí.
1: Y este podcast cobra cada vez más fuerza y, por supuesto, yo muy bien acompañado de Ali. Ali, bienvenida, bella, guapa, talentosa, como siempre.
2: Increíble, impagable, apoteósica, así soy.
1: Así es, así eres y así estás. Y te vas a poner, mi reina, porque tenemos dos invitadas súper especiales para hablar de un tema bastante fogoso en este juernes.
2: ¡Qué rico!
1: Y ponerle buen sabor, y es que tenemos a Tania Cotacio. Ella dice, no sé cómo presentarme, pero dice que le gusta y que es, bueno, guitarrista frustrada, por no entender una partitura, futbolista a medias, por miedo a ser machorra, viajera por el mundo buscando las raíces que dejó en casa de su madre, escritora en proceso de aprender a leer, y lo acompaña también su pareja Tessa. Ella dice que no tiene por qué presentarse, el escenario es su hogar desde que tenía memoria, participante de La Voz Kids del 2014, eterna enamorada del teatro musical, aunque nunca de la academia fue parte de ella, pero lo suyo son las tarimas, canta, baila y es la base creativa de este proyecto. Señoras y señores, Tania Cotacio, Tessa, bienvenidas a Solo para Ellas.
3: Gracias.
2: Muchas ¿Cómo
3: gracias.
2: Están, chicas? ¿Bien?
3: Bien.
2: Ay, me encanta. Me encanta que estén acá, me encanta que tengamos este espacio, porque vamos a hablar de un tema muy, muy chévere. Pero yo quiero que arranquemos, hombre, por hablar cada una, o sea, en este sentido, en este, ¿cómo decirlo? Como en este plano, ¿uno qué es? ¿Qué soy? ¿Qué vengo a hacer? ¿Qué hago aquí en este proyecto?
3: Uh-huh. Ok. Bueno, yo les estaba hablando de
1: Tessa. Para que se van presentando.
3: Bueno, la parte que yo hago de este proyecto es la parte creativa. Aparte, pues, del juego, hacemos eventos. Uh-huh. Entonces yo soy la parte en la que hace los videos, la edición de los videos, toda la parte de la decoración de los lugares. Y el juego fue creado por mí. Yo lo creé, y cuando ya el juego estaba ya creado por Canva, porque sí. Sin Canva Pro, solo con Canva, se lo di a ver a Tania y le gustó muchísimo. De hecho, pues fue un juego que se creó de parte de una necesidad que teníamos. ¿Sí? Bueno, fun fact, nosotras vivimos afuera del país algún tiempo, y en ese lugar del mundo que es Londres, pues creímos, o sea, tuvimos como una necesidad de, bueno, nunca habíamos tenido un juego erótico y dijimos, bueno, vamos a comprar uno, a ver qué onda. Pues ¿qué? En Londres, en un barrio súper increíble, LGBT más LGBT, queer. Que todos los LGBT juntos. Vamos a ver, o sea, realmente había una sex shop en cada esquina, o dos en de cada eso. cuadra. Era ¿sí? increíble. En ninguna. Para mujeres, de mujeres, para mujeres sáficas o, bueno, lesbianas, no, nada.
1: Nada.
3: Y ahí se creó la idea como intelectual, como, ah, tan chévere que era esto. Y ahí se quedó.
2: Bueno, pues es que para dar contexto, estas dos chicas que son unas Tessas, ambas, tú sola no eres Tessa, ambas
1: Tessa
2: son unas
1: sí,
2: Tessas,
1: no solo el nombre.
2: Hicieron un juego tremendo, súper chévere, para jugar en pareja con su otra chica. Pero antes de llegar allá, yo quiero que primero hablemos como del tema de ser lesbiana.
1: No, pero un momento, yo te interrumpo, Eli, porque yo creo que también Tania, bueno, se presenta, está muy tímida.
2: Ole,
1: está
2: es
1: como
2: que
1: ahí.
2: Está muy tímida.
1: No, ah, bueno, pues que se salte también al charco y, bueno, hoy se presente, no, y también y ponga ahí que le queremos escuchar la voz.
4: Bueno, yo soy Tania, hola a todos, hola mamá. Nada, en la parte de los eventos yo soy todo el tema logístico, cuando escriben a WhatsApp soy yo la que les contesta, soy todo el servicio al cliente, la verdad. Y como dice Tessa, cuando empezamos con el tema del juego, ella me muestra ya todo el contenido y yo literalmente le digo, yo sé quién puede hacer esto realidad. Ya a la parte física, contacté con una diseñadora increíble, se llama Juliana, y ella fue la que hizo posible que el juego se vea así de bonito en este momento.
1: Tiene un gráfico espectacular.
2: Sí, estábamos,
4: tienen que verlo,
2: aquí viendo algunas cositas. Pero bueno, o sea, como para antes de llegar al juego, sí, y a que nosotros vamos a jugar y demás, yo quiero que primero hablemos de esto, del tema de vivir en pareja, de ser lesbianas, de cómo ha sido, de, es que, bueno, yo quiero llegar a eso porque es que, ¿qué pasa? Que es que siempre dicen como, ay, no, es que las lesbianas se conocen un viernes y el lunes ya se van a vivir. Entonces, ¿ustedes cómo fue?
4: Eso y... podría ser cierto.
2: ¿De verdad?
3: Eso podría.
1: Confirman.
3: Pero no con lesbiana. confirmamos, sí, es, no es un mito. Las lesbianas sí viven el amor muy... Vivimos el amor muy...
1: Como pasional.
4: Intenso.
1: Como
3: intenso.
1: Intenso.
3: Pero siento... me voy a excusar y justificar. Pero siento que... uno lo siente así, ¿sabes? Como uno dice, esta vieja, wow, increíble.
2: O sea, yo como que conectan a... rápido.
3: Sí, yo conectan, me voy a ir, va, a vivir contigo, ¿sabes?
1: Pero es que la conexión creo que es desde un plano diferente, porque obviamente uno como gay también conecta, pero desde el plano sexual, o sea,
4: total,
1: uno conecta. Yo no pienso conectar con que me voy a vivir con este.
2: Sí, no, sí, no. Conecta, no, con la cabeza.
3: No, sí, eso ya va. En géneros. Siento que obviamente los hombres son un poco más físicos.
2: Sí, claro.
3: Aunque las mujeres también.
4: Sí.
3: Obviamente. Pero nosotras tenemos como, no sé,
4: ¿sí? Una visión, claro, más una a futuro, como, como yo mañana puedo adoptar una gata con tesa, sí.
3: Sí,
1: no
3: es,
1: puede ser.
3: Desde el amor, digamos, puro, ajá, de las mujeres, de entender el mundo de la misma manera.
4: Total.
2: Y en el caso de ustedes, ¿cómo fue? ¿Cuánto se conocieron? ¿Al cuánto tiempo se fueron a vivir? No vayan a decir que el viernes, sí, para lunes, porque ahí sí.
3: No, no, no. Nosotras...
1: De jueves a lunes.
4: Es curioso porque nosotras, nuestra relación la empezamos siendo amigas. Nosotras duramos como 3 meses siendo full amigas y solo un día el chip cambió.
1: Yo pensé así que como 3 años siendo amigas.
4: No,
1: como...
4: no, no.
2: No.
4: No, no, no. Tampoco.
3: Sí, somos lesbianas. Ah, sí. No, bueno, sí, primero fuimos amigas, nos conocimos en un call center. Call center, as breve.
1: Aquí en Bogotá.
3: Aquí, sí, en Bogotá. Nos, pues por eso se llama Conectadas, porque nos conocimos en un call center que se llama Conecta.
1: Ah.
3: Pero con K, no con C.
2: Ajá, ajá.
3: Fuimos amigas un muy largo rato y luego cambió el chip porque, no sé, nos entendíamos muy bien y ahí empezamos a salir. Y después de empezar a salir, pues duramos como 2 meses, uh-huh, dos meses o más, para ya decir como, bueno, vamos a tener algo serio.
1: Uh-huh. Claro. Entonces, ¿y cuánto llevan de relación?
3: Vamos a cumplir 3 años.
2: Llevan un
4: diciembre.
2: Montón.
3: Diciembre, 3 años.
2: Ven, pero sienten que como que las mujeres como que construyen esa intimidad emocional mucho más rápido y como más fuerte.
4: Yo pienso que sí.
2: ¿Con los hombres?
4: Porque es que igual una relación de mujeres, sí, lo que decía Tessa, es mucho más intensa. De alguna manera, yo he vivido los procesos que ha vivido ella como mujer, ¿sabes? El tema de la menstruación, hay un tema de entendimiento diferente a una relación heterosexual. Entonces, sí, pienso que va un poquito más rápido, pero para bien.
2: ¿Y qué tan infieles son las parejas lesbianas?
3: Yo,
2: las dos verdad, quedaron frenadas.
4: Controversial.
3: Yo siento que no hay que romantizar nada, o sea, no, ninguna relación. Uh-huh. Ah, no, que las mujeres somos mejor. Pues sí, pero pero en todas las relaciones siempre va a haber infidelidad. O sea, no siempre, pero puede pasar.
2: Uh-huh. Sea heterosexual, sea lesbiana, sea gay.
3: Sea pan, sea lo que sea. La infidelidad cuando existe y existe para todos.
1: Pero el tiempo de duración de una relación de una lesbiana es como, Marichis, de 10 para arriba. O sea, 10 años, 15 años, 20 años.
4: Total. Sí.
1: En una relación gay es como, dure 7 meses, es mi relación más larga. O sea, es como, Marichis, los paralelos son como muy diferentes, ¿no?
3: Sí, pues no tengo como...
1: ¿Muchos amigos o conocidos?
3: No, sí, tengo muchos amigos gays. Pero sí, son como relaciones como... No. Duré 2 meses, pero bueno,
1: ya. Se acabó.
2: No se acaba. Es que el muerto al pozo y el vivo al gozo.
4: Así es.
3: Sí, así mismo.
2: Bueno, ya ahora sí, ya teniendo todo este contexto, ya sabiendo de dónde viene todo esto, hablemos de Conect. O sea, a mí me parece muy chévere, de Conectadas, a mí me parece muy chévere que como pareja hayan llegado a esto y es, ¿cuándo empezó? ¿Cómo se les ocurrió la idea? ¿De dónde salió? Ahorita nos estabas contando una pequeña parte, uh-huh, pero quiero que nos cuentes ya ahora sí largo y tendido. Bueno, a cualquiera de las dos.
4: Como dijo Tessa ahorita, la idea surge en Londres después de darnos cuenta que a pesar de ser el primer mundo, no hay juegos para nosotras. Ahí surge la idea como, hey, sería interesante crear algo de nosotras, para nosotras. El año pasado volvimos y nos fuimos a vivir a Ibagué. Y yo consigo trabajo remoto. Yo soy chica corporativa, a mí me encanta la oficina, pero Tessa no.
2: Soy, te entiendo, Tessa, sí, te entiendo.
1: Bien artista.
2: Sí.
3: Yo físicamente me deprimo.
2: Soy. Sí, a mí también me cuesta.
4: Yo lo puedo tolerar. Entonces consigo trabajo y Tessa me dice, yo no quiero volver a una oficina nunca jamás en mi vida, sí, válido, pero pues tenemos que vivir de algo, ¿sabes? Entonces ella investiga un poco sobre esto de los infoproductos, no sé si les ha llegado esa publicidad de que se pueden hacer ricas en un mes, $2,000.
2: Rica, ah, vaya, de dinero, sí.
4: Sí. $2,000 al mes.
1: Sí, sí, sí, sí, sí.
3: Era todo lo que me salía en TikTok. Como, ¿quieres hacer $2,000 al día? Y sí, yo, sí.
1: Sí, ¿qué hay que hacer?
3: ¿Cómo? O sea, dime ya. Y no, que los infoproductos, que vender libros por Hotmart, que no sé qué, bla, bla, bla. Y empecé a investigar. Tenía unos amigos, pues tengo unos amigos en Ibagué que les ayudó bien con eso. Entonces yo dije, bueno, voy a hacer un infoproducto de algo.
2: Sí.
3: Y empecé a investigar con ChatGPT sobre temas, que me diera temas e ideas. Nada conectaba. O sea, yo, no, qué pereza hacer esto, la verdad. Cuando mencionó algo de la comunidad LGBT, y yo dije, uy,
2: por ahí es. Sí.
3: Y me acordé de la conversación que tuvimos en Londres, que el juego,
1: de los juegos.
3: Que yo, marica, claro.
1: Por aquí es.
3: Acá es. Y empecé yo, bueno, quiero que sea así, bla, bla, bla. Empecé a hacer, digamos, las ideas de los retos, de todo lo que viene en las cartas. Y yo hice, pues, el diseño en Canva. Yo dije, bueno, vamos a hacer esto y lo voy a hacer real porque yo quiero mis $2,000 al día.
1: Claro que sí.
4: No al mes.
1: Manifestando.
3: Entonces yo puse ese juego, bueno, ese libro, que en ese momento era un libro, lo pongo en Hotmart y espero a que me llegue la plata. Pues nunca llegó, no. Pues porque obviamente esas cosas hay que venderlas con videos en TikTok, hay que hacer un montón de cosas para que la gente vaya.
1: Vaya, claro.
3: Y yo decido hacer como en la página de Conectadas, creo el nombre de Conectadas, pues por lo que ya les conté del call center, la verdad. Sí. Y le creé un TikTok y le digo a una amiga de Ibagué que me ayude a hacer un video en donde promocionara el libro. Lo hago, lo edito y lo dejo ahí en mi galería una semana. Y digo, un domingo en la noche, digo como, bueno, pongamos este video, a ver qué pasa. Claro, al otro día me desperté y empezaron a preguntar por el juego, por el no sé qué, que dónde lo compro, qué es eso, wow, increíble, bla, bla, bla, bla. Y yo dije, no.
2: Por aquí, aquí es, aquí fue.
4: Mis $2,000.
3: Y ahí empezamos, ya ahí empezó verdaderamente la idea, ya empezamos a construirla en pareja. Como,
1: a materializarla.
3: A materializarla, como, ven, hagámoslo mejor. Sí, vendimos en Hotmart, nos dio el dinero pues para pagarle a la diseñadora, que lo más importante es que igual es mujer y es lesbiana también, entonces es increíble.
1: Les entendió la idea de una.
2: Claro.
3: Entendió todo de una, todo de una. Le dijimos, estos colores queremos que sea de este diseño. Dijo, listo.
2: Lo ya tengo.
3: Ya, y ahí.
1: Hablando tienen de los juegos sexuales, pregunta para Tania. ¿Crees que también un poco los juegos sexuales, y hacemos también pregunta abierta para los que también nos vayan, nos estén escuchando al 316-645-1729 para que nos manden notica de voz y nos digan si ustedes piensan que los juegos sexuales son como netamente para que se deberían utilizar como todo el tiempo en una relación o se usan más como para revivir el fuego, la llama del amor?
2: Para ocasiones especiales, pues que llaman
1: ocasiones
2: también.
1: Ocasiones especiales.
4: Yo me inclinaría por ambas, como un 50-50. En nuestro caso, pues sí, parte de una necesidad de negocio, pero en el momento del desarrollo y creando los retos, nosotras hemos jugado al juego, o sea, no íbamos a vender algo que no estuviera testeado por nosotras mismas.
1: Testeado por
2: cada una de las
4: lo empezamos a jugar llevando un año y medio de relación, que igual es muy reciente. En años lésbicos no, pero en años normales es un periodo muy reciente como para agregar algo nuevo, más chispa a la relación. Y tenemos una historia de unas amigas que ya tienen una relación mucho más estable que la nuestra, llevan 6 años. Ellas tienen el juego y un día nos escriben como: chicas, en verdad, muchísimas gracias. Una de las preguntas de verdad o reto nos hizo como expandir muchas cosas que de pronto en nuestra relación estaban faltando, algunas carencias. Entonces, pusieron unas nuevas reglas en su propio juego y siento que sirve para eso, tanto para parejas nuevas que quieran experimentar, como parejas que ya lleven mucho tiempo y quieran agregarle como un picantico.
1: Nosotros, Ali, no tenemos a las amigas, pero tenemos notica de voz que nos estaba diciendo es los juegos sexuales. ¿Usted cómo los utiliza? ¿Si son mejores para revivir el amor o de diario? ¿Cómo ve los jueguitos sexuales?
0: Hola, Vibra.
1: Hola.
0: Para mí el juego en una relación es muy importante, ya que eleva la pasión. Es algo que es excelente y además trae una super adrenalina. Mi corazón no vibra.
2: ¿Cómo así que no vibra? ¡No late! ¡No late! ¡Vibra!
0: ¿Cómo así? ¡Vibra!
2: ¡Eso sí!
4: ¡Eso!
1: Ahí está, sí, es que es definitivamente lo que enciende, lo que puede también que la llama, lo que estamos diciendo, pues se mantenga también encendida. No, pues uno dice que todos los 24/7, no, pero pues en cada momentico que se pueda, pues también mantenerlo y tenerlo ya a la mano para encender y ponerle como un poquito de diversión a las relaciones. Bueno, nosotros entrando ya más en detalle, porque vamos a jugar,
2: ¿no? Eso.
1: Sí, este juego de conectadas.
2: A lo que yo vine, a lo que me invitaron.
1: Porque Ali nos estaba contando ahorita que está que se juega.
2: Sí, me gusta, es que me causa mucha curiosidad. Apenas vi, solamente he visto una carta. O sea, solamente voy a levantarla acá a la cámara, voy a hacer así. Y lo que leí me engatusó, me enredó, me atrapó.
1: Te excitó.
2: Entonces dije, me
4: excelente.
1: El juego está diseñado, ahorita le decían, bueno, obviamente, pues de mujeres para mujeres, de lesbianas para lesbianas, pero también podría de pronto otras parejas heterosexuales, homosexuales, poder también igual tener esta herramienta, de pronto lo que decía Tania, con variaciones puntuales y también usarlo.
3: Sí, realmente el juego no tiene explícitamente palabras con, digamos, las partes femeninas, vagina, tetas, no. Pero digamos que también ese es el juego que queremos, valga la redundancia, jugar con Tania, con el juego para las personas. Y es que durante muchos años, digamos que hasta ahora también, los juegos eróticos siempre han sido pues para parejas heteros, y las personas, digamos, de la comunidad lo hemos tenido que resignificar con nuestro lenguaje. Entonces este cis, de hecho, nos lo han comprado también parejas heteros, y es como a nuestro lenguaje ahora hagan lo suyo.
1: Claro, porque aparte estamos acostumbrados como los juegos sexuales, de pronto ver como los dildos, los aceites,
2: los heteros, sí,
1: las cremas, tal, pero digamos que este es un poco más como de cartas, más como erótico, siento yo.
3: Es pensado para el placer femenino.
2: Exacto.
3: Entonces,
2: para masajearte el cerebro primero antes de masajearte la pupsi, ¿sí me entiendes?
1: Bueno, entremos en materia porque ya Ali está haciendo mucha trampa, ya leyó la mitad de las cartas.
2: No, entonces, no.
1: Entremos en materia.
2: Es que eché un ojito ahí por encima y me pareció muy chévere. Y es eso, que es que claro, o sea, pasa que cuando uno va a un sex shop o algo así, uno ve un montón de dildos, la cosa gigantesca, grande, venosa, el no sé qué, el gel, la cosa. Pero entonces, y el juego es, no sé, los dados para que el no sé qué se le siente en la cara tal, no sé qué, no sé qué, estén cuatro. Exacto, entonces como que son muy así y no es como tanto como de jugar, y es que nosotros necesitamos que nos masajeen primero el cerebro.
4: Ese es el punto femenino total.
2: Exacto,
4: entonces necesitamos un pre.
2: Exacto, entonces uno como que, bueno, venga a ver, juguemos.
1: Va a traer un masajeador de esos de cabeza para darle en la cabeza.
3: No.
1: Pero entonces, ¿cómo es la vuelta? ¿Cómo vamos a jugar? ¿Cómo es la movida? Explíqueme, por favor.
3: Ustedes van a sacar...
1: Aquí tenemos cuatro
2: categorías.
1: Cuatro masitos de cartas.
2: Exactamente, aquí están. Uno es como un colorcito naranjita, otro es morado, otro es como un lila y otro es rosado.
4: El rosado, el primero que tienes del corazón, es el inicio de todo, es el calentamiento, están organizadas. Perdóname, el anaranjado, disculpa. El anaranjado es el inicio de todo. Entonces, la carta número uno creo que es la primera que vas a ver.
2: Ajá.
1: Vamos a ver qué me...
4: En esa categoría, pues son cosas muy tranquis, vamos subiendo de nivel conforme cambiamos de color.
1: Tal cual. Listo, yo ya saqué una, la leo aquí primero.
2: Dale tú.
1: Te veo. Siéntese frente a frente y mírense 2 minutos sin hablar. Después cuente qué vieron, qué sintieron. ¿Quién desvió la mirada primero? Ah, está bueno. Eso es de conexión.
2: De
1: conexión. Pero no nos podemos
2: no
1: mirar.
2: No me mires así porque estoy pintito.
1: Si te enamoras. Terminamos acá, se salen las cosas.
2: Sí, no, es verdad, así no era, amiga.
4: Ese no era el punto.
2: Bueno, a mí me salió mini sesión hot. Saquen 3 fotos de cada una desde ángulos que les gusten. Pueden ser sensuales, juguetonas o misteriosas. ¿Quién se anima más?
1: Ah,
2: es de mostrarles como mira, ta.
1: Las fotos.
2: Epa, eso está chévere, eso está chévere.
4: Cris lo va a aplicar de una vez.
2: Bien,
4: él sacando el celular.
2: No, para que se hagan una idea,
1: ese es el calentamiento, entonces, como decía.
2: Ajá,
1: también. Entonces,
2: es el pre.
1: Esas primeras de cartas, que son como naranjitas, son para calentar. Y nosotros precisamente estamos calentando, entonces vamos a ir un brexito y ya volvemos para descubrir qué trae el resto de las cartas. Ali, te veo ansiosa.
2: Sí.
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1: Condúzcame, pues.
2: Manéjeme, condúzcame. Oiga, esto se puso caliente aquí en su video podcast solo para ellas. Y estamos haciendo precisamente esa preguntica de la pregunta. ¿Cómo ve él los juegos en su sexualidad en pareja? ¿Es importante? ¿No es importante? ¿Cómo lo manejan? ¿Es solamente para revivir el amor? Tenemos notica de voz que nos están mandando ustedes al 316-645-1729.
3: Si deberían ser una constante, pues yo quiero decir que en mi caso, yo siento que el juego hace parte de toda la relación y se manifiesta de diferentes formas. Digamos que al principio puede haber un poco más de coquetería desde la palabra,
2: como las cartas que
3: luego no sé, el estar bromeando con tu pareja de forma
2: cucharita,
3: un poco con doble sentido y así también. Es una forma que a mí personalmente me gusta tener en mis dinámicas sexoafectivas. Y ya algo como lo es un juego de este tipo que tiene conectadas, que se me hace maravilloso y de verdad las felicito, increíbles mujeres, personas, artistas, creadoras, mentes. Ya, bueno, usar un juego como este tipo, supondría yo, porque no lo he usado, no lo conozco por el momento, pues ayuda así como a avivar chispas, pero también a generar mayor intimidad que...
2: Mayor conexión, pues, como en las relaciones,
3: siento que,
2: ¿no?
3: Que es
2: también
3: esencial.
2: Es como propósito.
1: Con las preguntas.
3: En los vínculos. Y nosotras, las relaciones entre mujeres, priorizamos muchísimo eso, al menos en mi caso como mujer lesbiana. Yo priorizo, y para mí es esencial, la intimidad, como la conexión profunda, la sensibilidad, el conocer a tu pareja, no desde un lugar superficial, sino ojalá en todos los panoramas posibles.
2: Claro.
1: Eso me parece chévere. Me parece chévere.
2: Sí.
1: Es que, claro.
2: Como dijo Ali, estimular el cerebro. Desde
1: sí, exacto. Lo que estábamos hablando es en una relación de lesbianas, en una relación de chica y chica. O sea, como que se presta mucho para eso, como para primero empezar por ahí y luego, y sí, ya irnos a lo sexual. Pero entonces, para mantener lo sexual, para mantener ese jueguito, para ta, ta, ta, ta, ta. Entonces, ahí sí va conectadas. Entonces,
2: sigamos,
1: ahorita estábamos revisando las primeras, las de calentar. ¿Con cuáles sigo?
4: Con el rosado.
5: Sí, el rosado.
1: ¿Listo?
5: Ese es
1: ¿para?
5: Sensual y romántico.
2: Sensual y romántico. Vamos a ver, y poco ya me siento lesbiana.
1: A ver.
2: Sabor a ti. Coman frutas o postres sensuales, frutillas, helado, crema, y déselo en la boca sin usar las manos. Gana la que logre resistir más sin querer ir a más. O sea, la que se contenga es la que gana.
5: La ganadora.
2: Uy,
5: okay.
2: Yo pierdo.
1: Sí, yo soy como más débil.
2: Todo ya lo que como ¡oh! Ya. Perdí.
4: Ay, me resbalé.
1: Uy.
2: Perdona.
1: Yo tengo acá nuestro rincón secreto. Elijan un lugar de la casa que nunca usen para eso. Ahí hagan algo sensual. Bailar lento, un abrazo largo, susurrarse fantasía. No, esto me está poniendo. Esto me está poniendo, de verdad, esto es serio. Esto es serio.
2: Y eso y que no tenemos fruticas, si no,
5: traigan fresas, así, por favor.
1: Bien. Y luego seguimos con.
4: Con el.
1: Aquí.
4: Sí, con
2: el otro mazo que es un color más oscuro.
5: Erótico mental, están viendo.
1: Erótico mental, listo.
2: Erótico mental. El mío, un deseo para hoy. Antes de dormir, cada uno dice en secreto al oído de la otra algo que quiere que pase esta noche. Puede ser dulce, erótico o atrevido. La otra decide si acepta. Ay, pues pucha, es que esto.
5: Todo es con consentimiento,
2: no,
5: Cris.
2: No se puede hacer porque me dicen que quiere dormir.
1: Es que
2: o sea, que quiero dormir, como un consentido al deseo.
4: Quiero verlo.
1: Todo es con consentimiento, allá látigo así. Bueno, a mí me salió Kama Sutra. Cada una dibuja una pose que no haya probado. Se muestran los dibujos y si coinciden, deben hacerla.
2: Ahí se está guay. Pero hay que también aprender un poquito a dibujar,
4: ¿no? Sí.
1: Pero con palitos y bolitas se logra, ¿cierto?
4: Sí.
1: Claro.
2: Pero que hay más bolitas que palitos.
1: ¿Qué?
2: ¿Cómo hace?
4: ¿Qué más bonita?
1: Pero, o sea, tú me entiendes.
2: Sí, yo te entiendo.
5: Entendimos tu lenguaje inclusivo.
1: Muy bien, muy bien. Listo.
2: Pero están muy chéveres.
1: Y el último, que es
4: atrevido.
1: Atrevido.
2: O sea, esto ya es el éxtasis.
5: La nalguita es atrevida.
1: Ah, sí, es que tiene una nalguita.
5: Es mi ilustración favorita.
1: Ah, yo creí que era una ilustración de tu nalguita. Así yo, oye,
5: no.
1: Qué nivel de detalle también con todo.
2: Ya para que se hagan una idea, cada mazo tiene, la verdad que hemos, pues dijimos, son cuatro mazos con diferentes colores. El primero es un corazoncito, que hablamos de calentamiento. Ajá. El segundo es un corazón en llamas. El tercero es un corazoncito, ese no lo logro identificar, como con un antifaz.
4: Una lengua.
2: Ah, es una lengua.
1: Ah.
2: Y el tercero es la cuarta como con el calzoncito. Y dice, sexo en espejo. Frente a un espejo, jueguen a mirarse mientras se tocan. La única regla, no pueden dejar de mirarse. Tenemos como un espejo aparte aquí.
1: Sí. Hay como dos espejos gigantes en donde se puede ver como hasta el alma.
2: De pared a pared, de piso a techo.
5: Será una señal.
1: Bueno, y a mí me salió. Ay, no, es que esto.
2: ¿Qué pasó?
1: Me hizo pasar hasta saliva.
2: Uy, pasa
1: dice,
2: saliva.
1: Con los ojos vendados o las manos atadas suave, con bufanda o pañuelo, una se deja hacer lo que la otra quiera durante 5 minutos. Después cambian. Cristo atado, mete tu cuerpo entero porque con tu mano no va a ser suficiente. Eso está muy hot. A mí me gustó mucho esto, me parece muy chévere porque sí le da dinamismo a las parejas, sí le da, y lo que tú decías me parece muy válido y es como también sirve para parejas hetero, no solamente para parejas lesbianas, sino para parejas hetero.
2: Total, yo vi que digamos gays. En cada de las que yo leí me vi con Andy, o sea, con mi pareja haciendo.
1: O sea, nos vimos nosotros dos. Tú conmigo no.
2: No, pero también.
1: No, pero yo contigo sí.
2: Pero sí, son cosas como de cualquier tipo de pareja que lo puede.
4: Siento que a las parejas hetero les encantaría. Disclaimer. Porque es algo muy pensado para ella. Uh-huh. Que siento, pues yo tuve parejas hombres. Siento que algo así, un juego tan pensado para ellas, le da más importancia a veces a nuestro placer que en las parejas hetero. No es una mentira, no es un secreto que la importancia se le da al hombre.
1: Sí, claro, como siempre.
4: El hombre.
1: Sí, sí.
4: Entonces que una pareja hetero te pueda tener este juego y que la mujer sea la que disfrute más.
2: Claro.
4: Ganar.
2: Gana 1000 puntos con la esposa, con la novia, con la mujer, con la moza.
1: No, sí, con todo lo que tenga ahí cerca.
2: A mí hay una, bueno, no sé, hay una encuesta, también, bueno, muchas estadísticas que dicen que en una escala de parejas, los que más follan son los gays, después las parejas heterosexuales y después las lesbianas. ¿Verdad, mentira o chisme? ¿Cómo van ustedes un poco esa estadística?
5: No, yo no te creo. Yo
2: bueno,
5: pondría las lesbianas de segundas.
2: Habrán excepciones, no falta la ninfomaníaca que está, pero digamos que hay excepciones. Pero digamos que hay que se tiene ese imaginario de obviamente el hombre por ser hormonal, el hombre con el hombre, la testosterona y tal, pues hace como que haya un ritmo sexual más alto. Las parejas heterosexuales, pues medio por el tema también del hombre con la mujer. Y que pues las mujeres a tener otro tipo como de emoción o como de sexualidad, pues puede que no sea como es la prioridad en la relación, ¿sabes? Entonces no sé cómo lo ven ustedes, chicas.
4: Yo siento que crearon esas estadísticas porque piensan que las mujeres lesbianas no tenemos sexo

0: tenemos sexo real, porque okay. no hay un falo. No hay un pene.
1: No hay una penetración.
0: Sí, entonces como que, no, pues ustedes qué van a coger, porque no tienen pene. Uh-huh. Y es como, pues, sí, sí lo hacemos. O sea, ¿cuál es el problema de que no haya un pene?
2: Pero tenemos un dildo tritarroso entre dos Revolution triple cabeza.
0: O sea, que ni siquiera es muy necesario claro. juguetes sexuales. Digamos que en nuestro caso, ya hablando un poco más privado,
2: en nuestra intimidad,
0: no, casi que no tenemos ni siquiera un juguete.
2: Un dildo.
0: Ajá. Entonces, siento que esa obviamente no voy a negar que los hombres gays sí tienen,
1: nos llevan la delantera,
0: son bastante promiscuos.
2: Porque me miras así. Tengo
3: eso,
2: tres
3: es cierto,
2: miradas.
3: Eso es cierto.
0: Eso sí, igual que. No está mal, pues hay que disfrutar.
2: Sí, también
0: siempre.
1: Qué rico la cochina envidia.
0: ¿Cómo se dice en español?
1: Yo tengo un dato curioso porque estuve leyendo, porque soy nerviosa y ansiosa, y esta tarde estuve leyendo que después de pandemia se incrementó mucho la venta de juguetes sexuales, pero en su mayoría la compra es por parte de las mujeres, entonces la necesidad de placer sí existe en el género femenino.
2: Claro.
1: A mí me parece muy chévere eso, y también me parece, o sea, como de esas cosas que uno no ve tanto, y es el hecho de tener un juguete, o bueno, no sé si llamarlo necesariamente juguete a este juego, pero sí se puede incluir dentro de esa dinámica que hace que uno pues sienta más placercito y la cosa. Entonces está muy chévere. ¿Y sabe qué tengo yo acá en la mano?
2: Es que el juego no ha terminado.
1: No. Ha terminado porque llegamos a la parte de verdad o reto. Verdad o reto.
2: Ese me encanta.
1: Y aquí me toca entonces, ¿qué?
2: ¿Verdad o reto?
1: Yo mezclo, barajo.
2: Parta la baraja.
1: ¿Parta la qué?
2: La baraja.
1: Bueno. Listo. Dale,
2: parte,
1: saca.
2: Reparta.
1: Saca. Y
2: ya, I got it.
1: Yo voy a sacar una. Listo. Vamos a ver qué nos van. Y si nos sale un reto, nos toca hacer
2: esto. O sea, a mí me salió reto. ¿Cómo funciona? ¿O qué digo? O sea, ¿o hay una que está marcada con verdad?
1: Sí. Dicen sí. Verdad o reto dependiendo la carta que elijas.
2: Ok.
1: A mí me salió verdad.
2: A mí me salió
1: verdad. La verdad la tienes que responder. Bueno, sí, aquí ningún. Verdad, ¿dónde te gustaría hacerlo fuera de casa? Hacerlo fuera de casa, pues.
2: ¿Dónde te gustaría hacerlo fuera de casa?
1: Me gustaría hacerlo.
2: En la emisora ahora.
1: No.
2: Pero Cris. En una emisora de algún país.
1: Todo directo.
2: Con muchos micrófonos.
1: No. Me gustaría hacerlo en una
4: con
1: oficina.
4: Mi compañero.
2: En una oficina.
1: En una oficina.
2: Ah, pues yo no estaba tan lejos.
1: Sí, o sea, es verdad.
2: La oficina la tiene aquí.
1: No.
2: Subiendo las escaleras.
1: No, pero no para hacerlo aquí. A
2: en
1: ver.
2: Una oficina,
4: ¿con quién de tus país, colegas?
1: No. Es que me parece como chévere ese contexto de que todo es muy serio, pero entonces como que. Okay. Botemos okay. todo eso este escrito. Wow.
0: Muy a lo
1: eso.
0: Christian Grey.
1: ¿Cómo?
2: Muy a lo Christian Grey.
1: Bueno, sí. Pues es que sabes que me gusta como lo malo, o sea, que está acá y como que nos pueden pillar. Okay.
4: El riesgo, epa.
1: Eso me parece okay. chévere.
2: En el escritorio de una amiga, nada que te caiga mal, este que sea escritorio.
1: Salarles salarle ese escritorio yo.
4: Te creo capaz.
1: ¿A ti qué te salió de reto?
2: Mi reto, ya me puse rojo.
1: Sí. Confirmamos.
2: Imita un gemido que harías si estuvieras llegando al orgasmo.
4: Ese lo podemos hacer, claro que lo puedes hacer, sí.
2: Deja escucharlo, claro que lo puedo hacer. Me voy a concentrar y es que no me haga reír. Pero no, Ali no me va a dejar hacerlo. Pero me voy a concentrar. Pido por favor, Ali, no me hagas reír. No me hagas reír. Voy a cerrar los ojos para que, es como imaginarme yo así ya.
4: Se escaló Cris.
1: Yo sabía que se iba a escalar y por eso estaba muerta de risa. Yo sabía que no iba a ser tan real como le pasaría en la vida real.
2: ¿Eso está permitido en este horario?
1: Yo no sé. Nosotros todos aquí. O sea, yo quiero decirles a todos los que nos están escuchando en este momento, a todos los Vibralovers, que estábamos aquí todos megatoteados de risa. ¿Vamos a hacer otro verdad o reto?
2: Sí, pero yo entonces quiero, yo quiero. Reto y yo verdad. A ver si nos sale.
1: Esto es verdad.
2: Bueno.
1: Y a ver, que me salga un reto. Reto, vea.
4: Uy.
1: Bueno, listo. Di tu verdad.
2: Verdad. ¿Cuál fue el lugar más insólito donde te tocaste?
4: Uy.
2: Deja que lo prohibido o divertido salga a flote.
1: Y tener el SITP así.
2: Donde me toqué como que me masturbé.

0: Sí. Sí.
1: Ah, uy.
2: ¿Dónde, oh my God.
3: ¿Dónde
2: fue?
3: ¿Dónde, dónde lo coja? ¿Dónde lo coja?
1: Donde puedo saco la herramienta. Dale a tu cuerpo alegría, Macarena. No, pues es que. Es que he tenido, de hecho, más encuentros sexuales en lugares divertidos que masturbación. La masturbación creo que es más sí. como cuando uno está como en un lugar como cómodo, como no sé.
0: Como bueno, bueno paso.
1: Sí, o no se me pasa a mí. Cambio el tema del sexo, sí es como que en el baño de la discoteca, mm-hmm. que esa, pues, pasó.
3: Sí.
1: Bueno, varias veces pasó. Sí. En la discoteca es un buen lugar. En un balcón de un hotel.
3: Uy.
1: ¿Cuál?
3: Pues en como
1: oficina,
3: en un potrero y esas cosas no te ha pasado.
1: ¿Dónde Rosa?
3: ¿Cómo así?
1: Donde rosa el culo con el pasto.
3: ¿Dónde dice? ¿Quién es Rosa?
1: ¿Quién es Rosa y por qué hiciste eso con ella, la amo?
3: Bueno, pero, bueno, ya.
1: Pero esas, así
3: eso
1: como
3: me parece chévere.
2: Sí.
1: ¿Cuál? ¿Dónde rosa o cuál?
3: No, la pregunta. La pregunta, pero ustedes respondan también la pregunta.
2: Uy.
0: De todo. Uy.
1: Es que bueno, creo que para la mujer puede ser también más salir con sin cuquitos y tocarse.
0: Un poco más.
3: Sí. Es que necesita más
2: podría
3: logística.
2: Ser más sencillo necesita de
1: más
2: alguna
1: sencillo.
2: Manera. Sí, claro.
0: Bueno.
1: Sale en minifalda y sin cuquitos y de pronto se frota.
0: Podría ser. ¿En dónde?
2: En un bus
0: sí.
2: de Bogotá a otra
3: no
2: ciudad.
3: ¿Estaba yo lejos?
0: Otra
3: ah, en un intermunicipal que llaman. Ah, porque por lo oscurito y demás. Me parece osada.
1: Esa fue, osada. Mí, sí, esa sí. la tuve.
3: ¿Qué? No, pero estoy
2: Cris, digan, pregunten a ver si ya.
1: 13 horas.
3: Uy, no.
1: Y en la noche, obviamente, pues dije, bueno, pues voy a dormir. Y se me sentó un pelado y como que de pronto la. Y estaba con la mamá al lado. O sea, la mamá.
3: ¿Qué?
1: Acá y yo, acá y él allá. Es que ahí hace como frío bajar una cobijita y yo. Bueno, sí, claro.
3: ¿Quién soy yo para negarme?
1: ¿Quién soy yo? Y bueno, pasaron cositas.
0: Wow.
3: Te admiro. Te,
2: sí.
3: Yo te analizo y te respeto.
1: Esos viejos tiempos que no volverán.
3: Ok. Voy a cambiar este reto porque es que este reto no me sirve para acá.
1: ¿Por qué?
3: Porque es que... uy, no, esperé. Esto está muy... esperé.
1: Ah, pero ¿cómo que no? Dice, bésame donde yo elija.
3: Por eso. ¿Quién me va a besar?
1: Ah, pues Tania o Tessa... Sí, ese reto lo podemos hacer. Que Tania o Tessa besen a Ali donde ustedes quieran.
2: Oh my God.
3: Oiga, pero vaya usted está Tania. Muy osado.
1: Y Tessa, bueno, vaya yo. Tania, manda a la mujer. Vaya Tania, que eso le tocó a usted, mija.
0: Saludos,
2: Salomón. Bueno, ah.
1: Bueno, vaya, Tania, vaya, ven por vaya. Favor. Y Ali, que está bien calentada.
2: Pero donde elija una. Ella o yo.
1: Póngase de acuerdo.
3: Donde elija yo, donde elija yo. Acá en el cuello. En el cuello. El cuello. Uy, me parece lindo, me parece sensual, me parece tierno, me parece chévere. Espere, yo me descubro el cuello, mi reina. Voy a quitar hasta los audífonos. Wow. Esto está pasando de verdad, amigo. Y yo estoy acalorado.
1: Amigo, se acerca Tania.
3: Es que Tania, mi mamá está escuchando.
1: Mija, ¿dónde fue que la invitaron? ¿A hablar de qué? ¿En dónde? No te van a creer.
0: Se acabó el programa, mami, gracias.
3: Mira, necesitamos views, ¿ok, mami? ¡Bien!
0: Wow,
3: sí, hubo erizada.
1: Sí,
3: todo muy chévere, bien. Sí,
4: nunca había besado una locutora de radio.
2: Nunca había besado una locutora de radio.
3: Querido sí. diario. Está muy chévere, de verdad, está muy chévere, pero.
1: ¿Vamos a sacar otra o ya?
3: Bueno, vamos a organizarnos, venga, si estuvo
2: tan
3: muy,
2: aburrido.
3: Muy chévere la recocha, pero ya volvemos otra vez a más recocha, pero... ¿Vas tú? Voy yo. Bueno,
1: sí.
3: Dentro de todo lo que, bueno, hemos visto acá en el juego, que la verdad está muy chévere, que me parece que es una práctica que uno debe tener un poco más seguido con la pareja, uno puede, no sé, o sea... ¿Creer que las mujeres suelen comunicar mejor lo que desean?
2: Yo pienso que sí.
0: ¿Por qué? Necesita tu respuesta.
1: Me encanta que ya la
2: sí,
1: novia
2: sí,
1: la
2: yo, pues en el ámbito sexual, pues al menos yo lo practico. Yo trato de comunicar mis necesidades. Uh-huh. Porque igual siento que, no sé, es que yo en... En mi experiencia, yo sí nunca he estado con un hombre, entonces no podría hacer esa comparación, pero para mí es muy sencillo comunicarle a Tessa mis necesidades porque me siento escuchada, ¿sabes? Y cualquier retroalimentación o alguna necesidad que yo le comente siempre ha sido bien recibida. Entonces, me gustaría pensar que pasa en todas las relaciones, pero al menos en esta sí me siento muy cómoda con eso.
3: Eso me parece muy chévere.
1: Además, es que yo creo que ese es el gran error de pronto en la mayoría de las relaciones, no importar también si son lesbianas, hetero, pero la falta de comunicación, decir como que te gusta porque no todo el mundo tiene las mismas zonas erógenas, no todo el mundo le da placer las mismas. Entonces, como decir, oye, por aquí sí, por aquí no, esto me gusta, esto me excita, esto no, o sea, y nos cuesta tocar eso.
3: Por eso es que uno de hetero, por eso es que uno de hetero después se encuentra con manes que van y le hacen a uno la vuelta y entonces como que uno dice, no, me va a preparar, va a ser increíble este encuentro, ta, el man se viene y uno queda así de, rey, ¿qué pasó?
0: Rey.
3: No, no, pero es que yo ya, no te pareció que estuve increíble, amigo,
2: no.
3: ¿Qué? ¿Qué? O sea, ¿qué? Por eso, porque no hubo esa comunicación de, hey, no, ven, a mí me gusta, ta, y me parece chévere, ta. Pero entonces, claro, o sea, uno con unas personas que, ay, Dios mío, señor.
1: Vamos con notica de voz a ver también qué nos están reportando hasta ahora los oyentes aquí en Solo para Ellas.
5: Creo que sí es muy importante usar juegos, ni siquiera simplemente por avivar como la relación con la pareja que sí, sino también por uno divertirse, o sea, por uno como que llevar su sexualidad de otra manera. Con los juegos uno también se conoce, entonces sí creo que son importantes. Y saludos para Tania y Tessa, que me encanta, los quiero mucho, quiero
1: que
5: mucho
1: son unas tesas
5: en conectadas.
3: Epa, vea, una fan.
1: Qué chévere. Oiga, yo tengo me acordé de una amiga, colega periodista, que en el trabajo estaba así un viernes y yo, ¿qué estás haciendo? Y la deja como en un sex shop, como pidiendo disfraz. Entonces diciendo, Marisa, es que me estoy comprando este disfraz de colegiala porque le va a llegar a mi marido y no sé qué, le va a hacer un...
3: ¡Wow! Pero
1: la vieja así,
3: con todas.
1: O sea, porque cada 15 días ella compraba algo para hacer show o para disfrazarse o para jugar, para inventarle al
2: increíble
1: marido.
2: Increíble.
0: Y eso, digamos que construye una relación con uno mismo de mujer, con su cuerpo muy sano, como... Sí. Venga, me pongo esta tanga, a ver qué chimba, cómo me queda, qué increíble me veo, qué linda que soy, porque esa parte erótica nos hace también amar y crear una buena relación con nuestro cuerpo, que igual desde muy chiquitas, pues hablando digamos por las mujeres, en la mayoría de los casos no tenemos una relación muy cercana con nuestro cuerpo y con nuestra, sí, como con nuestro aspecto y el lado erótico.
1: Es que la inseguridad es de la mujer con su propio cuerpo es brutal.
3: Sí, brutal. Sí, eso lo castiga a uno de una manera que uno, pues eso lo baja a uno, lo pone a uno como, ay, como triste, como que yo no quiero más bien tener ningún encuentro porque siento que me voy a incomodar fácilmente, como que apaguemos la luz, como que esto no me va a quedar lindo, como que me siento ridícula.
1: Y lo más curioso es que a la pareja no le interesa.
2: Sí, no. O sea, y más si es hombre. Ah.
3: No, y más siendo un hombre, lo último que quiere es verme la cara o el gordito.
1: No, no te fijan eso.
2: No, él va a lo que va.
1: Sí, claro. Entonces, bueno, qué chévere, claro, ponerse como esas tanguitas.
3: Ya tengo en mis manos.
1: Me siento bien perro. Yo me diría, me siento bien perro, cachondo.
2: En el espejo.
3: Yo sé que sí. No tengo pruebas, pero tampoco dudas. Aquí si en mis manos ya tengo el reto de los 21 días.
1: Hay más.
3: Hay más.
2: Ese es el regalo por la compra del juego.
3: Ah.
1: O sea, el juego lo constituye los cuatro mazos que vimos primero, que
2: y verdad
1: que
2: o reto.
1: Las cartas, y el reto o verdad.
2: Correcto.
1: Y si usted compra este, entonces le dan el reto de 21 días.
3: 21 días. ¿Por qué 21 días?
2: Porque un hábito se construye en 21 días.
3: Wow.
1: Es lo que dice, sí.
3: La teoría. Gimnasio y todo. Ya.
2: Entonces la idea es que si lo inicias, lo finalices, por favor.
3: Bueno, dice así.
1: Y no días hábiles, ¿no? Porque ahora hay días...
2: Sí,
1: días
2: no me vengas con cuenticos.
3: Festivo cuenta. Festivo, ¿no?
1: En Colombia no lo terminan.
2: Sí, no. Festivo.
3: No, y por ahí que la coja junio, julio.
2: No.
1: Bueno. Termina en diciembre.
3: Dice, bienvenidas al juego más sensual, divertido y atrevido para parejas de mujeres. Durante 21 días van a tener un desafío diario o pensado para romper la rutina, avivar el deseo o reconectar de forma hot y emocional. Reglas: hacer el desafío del día sin excusas, adaptarlo a su ritmo y consentir siempre. Y jugar, divertirse, provocarse y animarse más. Me gusta. Hasta acá bien.
2: Son cositas muy sencillas.
3: La introducción, hombre, espere.
2: Carta de introducción.
3: La conexión entre dos mujeres puede ser tan dulce como salvaje. Este reto es para disfrutar. Para disfrutarlo completo. ¿Se animan? Entonces va. Voy a empezar por el día 1. Ya de en adelante, pues la idea es que usted lo compre y lo pongan en práctica. Pero el día 1 es beso prohibido. Dice: durante todo el día solo se pueden besar en el cuello, hombros y manos. Nada de labios hasta la noche.
1: Ah, el beso prohibido. Yo iba a besar al compañero. Ay, me equivoqué, mi amor. El beso
2: prohibido. Entendí mal el reto.
1: Entendí mal el juego.
3: Así no era.
1: Así no era. Me besé con el vecino. ¿No es beso prohibido? Entonces.
2: Entendí mal.
1: Entendí mal el juego.
3: Lo dejé prohibido.
1: No llegó en el primer día. Se acabó el juego. Ya. Yo no puedo.
2: Ya no hay más reto para ti, Cris.
3: Amigo, pero es que así como hago.
1: Segundo día. No me hagan
3: mensajes
1: caso, ¿no?
3: Acuérdate que esto es el cuerpo. Mensajes hot secretos. Mándense durante el día 3 mensajes hot sin que se lo esperen. Puede ser texto, audio o foto sensual.
1: Oigan, hablando de las fotos sensuales, porque el tema, y le estamos hablando también en el programa de las mañanas, muchas mujeres que hablan de los nudes de los hombres que cuando están, ay, están charlando o están y toma tu paquete. Y es como, viejo, men, ¿qué necesidad? O sea,
3: sí,
1: no me mandes eso.
2: ¿Tú qué opinas de eso, Cris?
3: No, y además que una pene selfie no es bonita. O sea, no es,
1: depende,
3: no es
1: pene.
3: Bonita.
6: Pero es que
3: no.
6: Son así.
1: Claro, o sea, sí,
3: por ahí con la papada así mostrando. No, amigo, no lo
1: eso
3: haga.
1: Cancélelo, no lo haga.
3: Ahora, si tú pides un, si a ti te piden una foto y has recibido una foto previamente, mira, por cortesía tienes que responder con foto. Porque ya, pues, oh, hombre, en el contexto de ya se han enviado fotos anteriormente y
1: ya
3: demás.
1: Es tema de la
3: ya
1: pareja.
3: Ya tema de pareja y demás, exacto. O sea, no es como que sea una obligación, como que, no sé, mañana Cris me envió una foto así y yo tengo que mandarle. No.
1: Ali, mira lo que me pediste ayer.
3: Sino que si ya están en una cuestión de jugar y demás, no sea descortés.
2: Sí.
3: También responda como es debido. Bien.
1: Pero ¿cómo así? No, sé más específico porque no entiendo. O sea, tú le mandas, o sea, una foto, una...
3: Pero yo estoy jugando contigo y
1: exacto,
3: ya estamos
1: somos pareja,
3: ahí,
1: estamos exacto. Jugando, yo estoy en París y tú estás acá. Epa. Y estamos jugando.
3: Y yo te mando una foto. Yo espero que tú me mandes a mí una foto.
2: Claro.
3: Sin que yo te tenga que decir, ¿me puedes mandar una pene?
2: Oye, por favor.
1: ¿Pero te ha pasado?
3: No.
1: Porque yo siento que el hombre es más arrecho y de una vez, claro, va a mandar más.
3: No, pero es que hay tipos que son muy tímidos. Entonces también es como,
6: ¡ay, no!
3: ¿Qué pereza?
2: ¿En serio?
3: Mejor atajar que arriar. Entonces sí, es mejor como que en ese sentido, como que también tome la iniciativa y
1: es que la pregunta la hacía por el tema de las fotos sensuales, que es específico, o sea, como que más eróticas que sean las fotos, más que como más explícitas, ¿no?
6: Más, bueno, por el lado de los hombres, como, pues no.
1: La marca del paquete, o sea,
6: sí,
1: no que se salga
6: como
1: pero con todo
6: aquí,
1: el cerquita,
6: como
1: o...
6: la... Como, no sé, pues la espalda, como cosas más sensuales, uh-huh, que mandar ahí un paquete con la papada así.
2: Sí, no.
1: Ay, pero es que hay unos paquetes.
3: Me gusta eso.
1: Hay unos paquetes que no dice Dios mío.
3: No, pero, o sea, por más
1: buen
3: paquete. Tenga su like, buen hombre. No.
1: No, mentira, no manden.
3: Si está chévere.
1: Cancelado si no se conocen y si están. Menos si están saliendo. Amigo, no mande la pene selfie sin que se la pida.
3: Sin pedir, sin que se la hayan pedido. Yo estoy leyendo aquí más de las preguntas, como del reto de los días. Bueno, de las preguntas no, de los retos que hay cada día. Y son entre unas sensuales, otras tiernas y otras como sugestivas y así.
2: Variadito.
3: Entonces, una dice, cazadoras de café, busquen una coffee shop que les parezca bonita. Al llegar, elijan el pedido por la otra. Entonces, eso está linda, eso me parece chévere.
1: Linda.
3: Y inmediatamente después dice, caricias prohibidas en público. Busquen un momento de roce leve en un lugar público sin que nadie lo note.
1: Uy, hay una que es súper chévere, bueno, que me parece súper, aparte pues siendo la mujer que he visto también, que tienen estos juguetes que se introducen en la vagina y es controlada como con control.
2: Por la otra persona.
1: Como que
2: sí,
1: le va poniendo los el volumen de la intensidad y están como en restaurantes o sitios públicos así. Y el man como que va jugando con esos con el, la intensidad del juguete.
6: Sí. Increíble.
1: No, lo han hecho. Tenemos,
6: pero, hola. Es, no. No, pero es que se ve cool.
1: Ese es chévere, así como para ese reto de las frotadas en público me parecería cool.
3: Uy, sí.
2: Se combinan los juguetes con el juego.
3: Bueno, vamos a escuchar una notica de voz. Vamos a escuchar a los oyentes, a ver qué nos dicen.
7: Hola, ¿cómo están?
1: Bien.
3: Muy bien.
7: Para mí, siento que los juegos así eróticos son tan importantes así como un juego de mesa.
3: Sí.
7: O sea, no siempre tiene que tenerlos en la casa. Con la pareja o digamos con sí, como quien sea que esté. En el caso de los juegos de mesa son para convivir, acercarse más con las personas, familia, ¿cierto? Reírse. Los góticos también pues pasa lo mismo, pero pues con otro sentido. No sé, para acercarse más.
3: Bueno, ¿qué les parece? ¿Sí? ¿Sí? Sí. Claro.
1: Pero con ese comparativo me sentí, esto puede terminar en una orgipiñata o un juego de parque. Esto es como un juego de parque, es con los amigos.
3: Como...
1: Yo terminé en una orgipiñata, de repente, ¿qué pasó? Empezamos un...
2: Pero yo estaba jugando parques.
3: Una orgipiñata, what the hell. Pero también regúlate.
1: Y es de que la que ya había llegado cachondo eras tú, ¿no?
3: Sí, sí, sí, tú te desataste.
2: Él se escaló. Desde lo del gemido.
3: Siete cuadras, y ya.
1: Desde el gemido.
3: Sí, con el gemido se calentó.
1: Para que me invites a ver cómo soy.
3: Bueno, chicas, de todo esto, digamos, como lo que han ustedes puesto en práctica de este juego de las cartas de los 21 días, ¿qué es lo que más sienten que les ha servido de todo, de poner en práctica y también de haber hecho como toda la parte del juego, de haber escrito cada uno de ellos y de la...
1: Como... Yo terminé en una ripiñata, de repente, ¿qué pasó? Empezamos un...
2: Pero yo estaba jugando parques.
3: Una orgipiñata, what the hell. Pero también regúlate.
1: Y es de que la que ya había llegado cachondo eras tú, ¿no?
3: Sí, sí, sí, tú te desataste.
2: Él se escaló. Desde lo del gemido.
3: Siete cuadras, y
1: desde el gemido.
3: Sí, con el gemido se calentó.
1: Para que me invites a ver cómo soy.
3: Bueno, chicas, de todo esto, digamos, como lo que han ustedes puesto en práctica de este juego de las cartas de los 21 días, ¿qué es lo que más sienten que les ha servido de todo, de poner en práctica y también de haber hecho como toda la parte del juego, de haber escrito cada uno de ellos y de la práctica de este juego de las cartas de los 21 días? ¿Qué es lo que más sienten que les ha servido?
1: Como... Yo terminé en una ripiñata, de repente, ¿qué pasó? Empezamos un...
2: Pero yo estaba jugando parques.
3: Una orgipiñata, what the hell. Pero también regúlate.
1: Y es de que la que ya había llegado cachondo eras tú, ¿no?
3: Sí, sí, sí, tú te desataste.
2: Él se escaló. Desde lo del gemido.
3: Siete cuadras, y ya.
1: Desde el gemido.
3: Sí, con el gemido se calentó.
1: Para que me invites a ver cómo soy.
3: Bueno, chicas, de todo esto, digamos, como lo que han ustedes puesto en práctica de este juego de las cartas de los 21 días, ¿qué es lo que más sienten que les ha servido de todo, de poner en práctica y también de haber hecho como toda la parte del juego, de haber escrito cada uno de ellos y de la... ¿Qué es lo que más sienten que les ha servido de todo, de poner en práctica y también de haber hecho como toda la parte del juego, de haber escrito cada uno de ellos y de...
7: No sé, para explicarse más.
3: Bueno, ¿qué les parece? ¿Sí? ¿Sí? Sí. Claro.
1: Pero con ese comparativo me sentí, esto puede terminar en una orgipiñata o un juego de parque. Esto es como un juego de parque, es con los amigos. No.
3: Como...
1: Yo terminé en una orgipiñata, de repente, ¿qué pasó? Empezamos un...
2: Pero yo estaba jugando parques.
3: Una orgipiñata, what the hell. Pero también regúlate.
1: Y es de que la que ya había llegado cachondo eras tú, ¿no?
3: Sí, sí, sí, tú te desataste.
2: Él se escaló. Desde lo del gemido.
3: Siete cuadras, y ya.
1: Desde el gemido.
3: Sí, con el gemido se calentó.
1: Para que me invites a ver cómo soy.
3: Bueno, chicas, de todo esto, digamos, como lo que han ustedes puesto en práctica de este juego de las cartas de los 21 días, ¿qué es lo que más sienten que les ha servido de todo, de poner en práctica y también de haber hecho como toda la parte del juego, de haber escrito cada uno de ellos y de la...
7: No sé, para explicarse más.
3: Bueno, ¿qué les parece? ¿Sí? ¿Sí? Sí. Claro.
1: Pero con ese comparativo me sentí, esto puede terminar en una orgipiñata o un juego de parque. Esto es como un juego de parque, es con los amigos.
3: como...
1: Yo terminé en una ripiñata, de repente, ¿qué pasó? Empezamos un...
2: Pero yo estaba jugando parqués.
3: Una orgipiñata, what the hell. Pero también regúlate. Sí.
1: Y es de que la que ya había llegado cachonda eras tú, ¿no?
3: Sí, sí, sí, tú te desataste.
2: Él se escaló, desde lo del gemido.
3: Siete cuadras,
1: y ya. Desde el gemido,
3: sí, con el gemido se calentó.
1: Para que me invites a ver cómo soy.
3: Bueno, chicas, de todo esto, digamos, como lo que han ustedes puesto en práctica de este juego de las cartas de los 21 días, ¿qué es lo que más sienten que les ha servido de todo, de poner en práctica y también de haber hecho como toda la parte del juego, de haber escrito cada uno de ellos y de la...
6: Siento que sí, el pilar es la comunicación, nos ha servido demasiado.
1: ¿En qué sentido creen a ustedes también que les ha funcionado como pareja el juego? Aparte de la comunicación, como que ha ayudado, digamos, ahorita que me decía también Tania que había sido testeado por sus propietarios, claro que sí, que también ayudó en la relación de pareja de ustedes dos.
2: Pues digamos en la parte de verdad o reto, hay algunas verdades, porque igual no vamos a verlas todas, que no van tanto a la parte sexual, sino como al tema íntimo de qué cosas te gustaría o qué cosas no te gustan. Entonces siento que son conversaciones bien importantes, volvemos a la comunicación, pero sí es bien importante saber qué sí y qué no. Entonces en eso nos ayuda un montón el juego. Yo soy una romántica, entonces a veces hemos tenido como ideas de poner una carta en algún lado de la casa y la otra que la encuentre casual. Entonces como cositas así con el mismo juego nos ha servido un montón. Y las citas, la de cazadores de café, es porque es un plan que hacemos muy a menudo nosotras dos, nos encanta ir a cafés.
1: Y el día que están bravas se piden algo como, uy, dele como un espresso y encargado.
3: Dele macha.
6: Dele mierda.
1: Dele mierda. Pero bajita de sal para que no le haga daño.
2: Pues sí, la verdad.
3: Chicas, ¿ustedes creen que de pronto como en estos encuentros como que las mujeres priorizan más la conexión emocional que la sexual?
2: ¿En estos encuentros te refieres al momento de tener relaciones?
3: Al momento de tener relaciones, las chicas en general.
6: Ok. Uf.
2: Yo pienso que sí, pues yo hablo desde mi experiencia personal y sé que hay una palabra, pero en este momento se me va. Sí, epa, esa es, me leyó la mente. Sí. Que es que tú no puedes tener una relación sexual sin tener un vínculo. Yo soy así.
1: Más demisexual.
3: Totalmente.
1: Hablando de lo que hemos hablado del deseo, del juego, del placer en las relaciones y todo lo que hemos hablado también alrededor de ustedes como pareja, ¿qué creen ustedes que es el secreto para que las parejas o las personas se sigan eligiendo? Digamos, ¿qué hacen ustedes? Que tú digas como que Tessa siga eligiendo a Tania y Tania siga eligiendo a Tessa. Han pasado 3 años de relación, me estaba diciendo ahorita. ¿Y qué hace que cada día ustedes se quieran seguir eligiendo?
6: Bueno, primero voy a hablar yo.
1: Habla Tessa, claro que sí.
6: Siento que ahorita las relaciones, digamos, de lo que uno ve en TikTok y las redes sociales, como que todo se lo llevan muy al extremo. Uh-huh. Como, si te hace esto, ya bótalo. Bótala. Porque esto es lo mínimo que tiene que hacer y es como bebé. Uh-huh. O sea, cálmate, bájale 2 rayitas y que sepas, obviamente no normalizar ningún tipo de violencia, ni abuso, ni nada que el extremo, pero sí como es un ser humano, va a cagarla.
3: Tiene que aprender.
6: 7.500 veces al día, ni siquiera al mes. Uh-huh. Entonces, entender, escuchar, que saber que es otra persona que está conviviendo contigo, que tú también eres...
3: difícil, bien difícil.
6: Eres una persona difícil y tienes tus cosas y tus cosas en la cabeza. Entonces tienes que tener paciencia. O sea, para tener una relación de años y para poder mantenerse en una relación, en una convivencia, es perdonarse, saber que la van a cagar, saber que van a pelear por cualquier cosita, pero que siempre al final del día, pues nos sirve mucho. Y es que no nos vamos a la cama
1: peleadas.
6: Así estemos, hijo de
1: puta. Pelea en la cama.
6: No dormimos. Claro. 2 de la mañana y así.
3: Hasta que no hablen,
6: ¿quién
3: no?
6: ¿Quién habla? Y es como, pero es una práctica.
1: Pelea de gallos después. Sí. Perdón. Lo dije, lo pensé.
2: Lo hice.
1: Después, es que así
6: lo
1: dije.
6: Lo pensaste.
1: En voz alta, perdón.
6: Pero sí, como ese, esa práctica de... ¿Van a pelear?
1: Claro, haber discusiones como todo.
6: Van a haber discusiones. Siempre, bueno, en este caso es que Tania no habla. Y en el caso mío es que, como se han dado cuenta, yo hablo como Lora. Entonces yo hablo y hablo y hablo y hablo y es, ¿pero por qué hiciste eso, Lora? Y Tania es así.
2: Soy muy consistente con lo que quiero decir.
6: Ella solo dice, siento esto, esto, esto, ¿cómo lo vamos a solucionar? Perfecto. Yo no, mira, es que lo que me da más rabia de lo que haces es bla, bla, bla.
3: ¡Soy!
6: Pero en el amor que nos tenemos, yo sé que ella es así. Claro, ella sabe que igual. Yo soy así. Claro. Y en ese proceso de entendernos, sabemos que debemos tenernos paciencia. Uh-huh. Es todo lo que se tiene que tener, paciencia y saber que hay que perdonar a la pareja muchas veces.
3: Yo les voy a hacer una última pregunta y es, si una pareja heterosexual les pidiera a ustedes un consejo, uno solito, para mejorar su vida íntima, ¿qué práctica o qué hábito de las parejas lésbicas les van a recomendar?
2: Priorizar el placer femenino. Ese sería mi consejo.
1: Claro, y compre conectadas y juéguelo con su...
2: Ese era mi segundo consejo. Yo quería responder la anterior, pero como se dieron cuenta, Tessa...
3: No, pero sí, dale, o sea...
2: Pero es que mi respuesta todas. Es concisa.
1: Cierra,
3: dale.
2: Pues nada, voy a complementar un poco lo que decía Tessa. Sí, siento que peleas podrían haber hasta diarias, pero en mi caso lo que a mí me frena a decir, uy, no me voy a ir de esta casa, es pensar mucho en el futuro y en lo que estamos construyendo, como que me detengo a pensar, porque yo a veces en las peleas sí soy como, ay no, me quiero ir, y me detengo y pienso realmente... con otra persona yo me veo haciendo lo que en este momento estoy haciendo con Tessa y ahí me regulo, le doy un cafecito y le pido perdón.
1: Claro, es importantísimo. Para cerrar, ¿dónde pueden comprar el juego? ¿Dónde lo pueden conseguir? ¿Dónde las pueden seguir en sus
3: redes
1: sociales?
3: ¿Cuánto vale? Todo, necesito saber todo.
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1: Redes sociales también para que las sigan, para que las puedan contactar de pronto a través de alguna red social.
6: En Instagram estamos como, pues nos pueden buscar como Conectadas y es lo primero que aparece.
1: Conectadas.
6: Sí, es al final tiene un, como el Conectadas, es un 4 la última, pero si ponen Conectadas no
3: sale, no aparece. Súper.
6: Y en TikTok también, Conectadas.
1: Tessa, bien. Tania, muchísimas gracias sí. por esta noche tan espectacular de Rifa, Juegos y Espectáculos. Esperamos que les hayan gustado.
3: Retos y verdades.
2: También hacemos eventos.
3: Sí. ¿En serio?
2: Sí, hacemos eventos para la comunidad. De hecho, queremos extender la invitación. Mañana tenemos un bingo bailable para mujeres sáficas mayores de 30 años. Por favor, si son menores de 30, no vayan porque las linchan.
6: Sí, eso pues ya que estamos cerrando propaganda.
3: Ajá.
6: Pues Conectadas sí nació como un juego, pero se ha venido desarrollando como una comunidad y somos una comunidad sáfica de acá de la ciudad de Bogotá. Hacemos eventos, hacemos fiestas, hacemos un montón de cosas para las mujeres y solo para las mujeres.
3: Pausa, una última pregunta. ¿Qué es comunidad sáfica?
2: Pues no quisimos encasillarnos como lesbianas porque en el espectro sáfico se incluyen a las mujeres bisexuales, que son las que gustan de hombres y de mujeres, también las mujeres trans y las personas no binarias. Entonces, es el deseo entre mujeres. Si tú te identificas como mujer, aunque no seas 100% lesbiana, puedes asistir al evento.
1: ¿Y mujer okay. es sádica? ¿Cómo es?
2: Sáfica.
1: Sáfica.
2: Pues, sádica. Bebé.
3: Pues, bebé, o sea, se puede escalar, pero, sí. pero puedes empezar siendo
1: sáfica. Sáfica.
3: Ya.
1: Okay. Pa, chicas. Gracias.
3: Un placer. Muchas gracias. Y esperamos tenernos de vuelta con esto, con esta maravilla de juego para chicas.
1: Gracias.
2: Gracias.
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6: Buenos días y bienvenidos a este nuevo espacio para conectar con las emociones. A todos los que se están conectando a través de nuestro TikTok de Vibra, bienvenidos para que nos veamos las caritas. Los que nos están escuchando ahí en su radio a través de los 104.9. Si tienen la aplicación de Claro Música, ya lo saben, pueden escuchar sin consumo de datos a través de Claro, así sean usuarios prepago o pospago. Si tienen un dispositivo inteligente, le dicen Vibra FM y ahí también quedamos conectados. Y también a través de vibra.co. Hoy vamos a aprovechar este corto ratico, porque como ustedes han dado cuenta, aunque parece una hora larga, termina siendo un ratico muy corto, que deja muchas dudas, muchas preguntas, que nos deja con ganas de un poco más. Y hoy voy a explicarles algo que aprendí en la práctica. Diría alguien, aprendí a golpes, pero no. Digamos que al principio uno piensa que aprende a golpes, pero luego se da cuenta que no. Y es, primero lo viví, y luego tuve maestros, tuve personas que me explicaron qué era lo que había vivido. Luego, en una segunda oportunidad, volví a vivir una situación similar, pero ya le podía poner nombre. Y el nombre se llama así. Se lo voy a mostrar en TikTok para que ustedes lo vean ahí, porque tiene un libro y todo, que luego lo entendí. Las noches oscuras del alma. Algunas personas lo llaman la noche oscura del alma. Ahí en TikTok les estoy mostrando el libro. Y para que ustedes entiendan un poco, y les voy a hacer un resumen y esto un poco más fácil, resulta que esto viene de tiempos atrás. Esto nace realmente de un tema religioso, pero el desenlace no es religioso. Estamos hablando de una escritura que se hizo a finales del siglo XVI, y en este postulado, pues lo que se planteaba puntualmente San Juan de la Cruz era que existían momentos en la vida de las personas. Ahora, vuelvo y repito, apartándonos un poco de la religión, pero poniendo o ejemplarizando, como por ejemplo la vida de Jesucristo, lo que plantea San Juan de la Cruz es que en la vida de todas las personas hay momentos que se viven de situaciones, de diferentes cosas que, no sé si decir, confabulan, pero que se unen para llevarnos a vivir momentos que nos van a conectar puntualmente con los sentidos, nos van a conectar con nuestro interior, pero que nos van a llevar a una transformación. Entonces, para que ustedes entiendan, y ligados un poco a lo religioso, pero van a ver cómo nos vamos despegando de lo religioso, si tuviéramos que hablar cuál fue la noche oscura de Jesús, y ahí todos como que van a empezar con este primer pum. La noche oscura de Jesús fue ese momento, porque no es puntualmente una noche, no se lo tome literal, es un momento en el que Jesús empieza a atravesar diferentes situaciones que lo llevan a confrontar sus creencias, que lo llevan a confrontar esa construcción de personalidad que él había hecho. ¿Y eso cuándo ocurre? Eso ocurre desde el día número uno en que es capturado, en que es tentado, en que empieza a ser torturado y en el que llega un momento muy épico, que ustedes lo ven o lo han leído, y es cuando él pierde totalmente lo que podría ser la fe, el sentido de la vida, de lo que había hecho, y adicional a eso, un conflicto con sus creencias. Hoy quiero empezar a preguntarle a todos los que están conectados si sienten que en algún momento de su vida han tenido una noche oscura. Pero aquí va la gran diferencia. Una noche oscura no es cuando yo tengo una crisis económica, una crisis de salud. Ojo, ese podría ser el origen. Cuando se me muere a mí un familiar, ese podría ser el origen. Pero aquí va el gran diferencial. Y es, no es lo mismo tener o decir que tuve una noche oscura con decir que tuve una crisis de depresión, de ansiedad, de tristeza profunda, una crisis en la vida, una crisis existencial. No. ¿Qué es lo que pasa? La depresión, ustedes ya saben que es un trastorno, ya está incluso catalogado en este caso como una enfermedad médica, es un estado de ánimo que requiere obviamente de un proceso, de un seguimiento clínico, pero no tiene nada que ver. Incluso, les voy a decir, como está planteado, la noche oscura es algo más profundo que una tristeza profunda o que una depresión. Dicho esto, para que nos vayamos entendiendo, vuelvo y les pregunto a ustedes, ¿creen que han tenido noches oscuras? Entiéndase como que noche oscura o noches oscuras no es simplemente una noche. Es como el primer planteamiento. Ahora, ¿cómo vamos a ir llegando a entender cuál es la diferencia entre yo tener una crisis personal, una crisis existencial, a tener una noche oscura? Es lo que les digo, creo que el ejemplo más práctico es que grandes maestros, grandes pensadores, en este caso creo que un referente general podría ser Jesús, él no tuvo un momento de tristeza, una crisis de pareja, no, tuve una noche oscura profunda. Una noche oscura en la que nos lleva a replantearnos todo lo que hemos pensado, cómo lo hemos pensado, cómo lo hemos creído. ¿Cuál es la gran diferencia? Muchas personas creen que, por ejemplo, en la pandemia decían, es que cuando se acabe la pandemia, el ser humano va a valorar más las cosas, no va a volver a ser el mismo y se va a transformar. Y yo hoy les digo, era una crisis realmente lo que muchos vivieron en pandemia, porque a medida que desapareció la pandemia, volvió a reaparecer esa personalidad de muchas personas que hoy en día, pues decimos, sí, hubo la pandemia, fue una crisis de la historia, pero aquí va el segundo dato que les quiero dar de cómo saber que yo no viví una crisis, sino realmente viví una noche oscura. Y el gran planteamiento es el siguiente que les quiero hacer, y es, cuando ustedes tienen una crisis personal, una crisis financiera, una crisis familiar profunda, la que sea, cuando tienen un tema de depresión, de ansiedad, de tristeza profunda, que requieren de médico, es una crisis, es una situación que están viviendo. La gran diferencia cuando yo tengo una noche oscura es que vivo un proceso de transformación. Es decir, luego de transitado esa noche oscura, porque una noche oscura no se supera, una noche oscura se transita. Cuando yo vivo una noche oscura que transité, eso me lleva a mí a un periodo de transformación en el que yo miro atrás y me doy cuenta que soy otra persona. Y me doy cuenta, no porque yo lo haya decidido, no porque yo me levanté hoy y dije, voy a ser otra persona. No, esto se da porque la familia, las personas cercanas, las personas que comparten con uno, le dicen a uno, eres otra persona. Eres una persona totalmente diferente. Aquí no vamos a calificar si es peor, mejor, porque se vuelve muy subjetivo según quien me lo diga. No, soy otra persona. en el TikTok de Vibra, quiero que ustedes me digan si han sentido con esto que les estoy explicando que han tenido una noche oscura. También, si ustedes sienten con esta gran diferenciación que les he dado, en el WhatsApp de Vibra, 316-645-1729, que me digan con notica de voz, porque hasta ahora no sabemos leer, si han tenido una noche oscura del alma con esa explicación que les di y cuándo creen ustedes que fue esa noche oscura del alma. Les voy a poner más ejemplos. A mí, hasta el día de hoy, se me han muerto familiares. He tenido de pronto crisis económicas, crisis personales. He tenido tusas, he tenido desencantos, he tenido peleas fuertes con familiares, he tenido situaciones difíciles de trabajo. Pero eso no eran noches oscuras. Respondiéndole, por ejemplo, un poco aquí a Marce, yo creo que tengo hace como 8 años, no Marce. Entonces, es una crisis en la que no la has superado, no la has avanzado, pero este detalle, y me encanta esto que me dicen acá, porque una noche oscura es un momento específico que yo transito, y aquí va esto, yo lo transito, y en ese tránsito, si yo tuve esa transformación, valió la pena la noche oscura. Si yo la transito y vuelvo a hacer lo mismo de antes, quiere decir que no aproveché la noche oscura. Una noche oscura de 8 años, no. No hay noches oscuras de 8 años. Una noche oscura es profunda, es muy fuerte, pero es una noche oscura que me obliga a mí a evolucionar o avanzar. Yo no me puedo quedar en una noche oscura. O sea, cuando estoy ahí, me quedé en un estado. Pero una noche oscura, miren, una noche oscura, les voy a decir, es tan poderosa, es tan fuerte, es tan dolorosa, que yo no puedo durar, me atrevería a decirles a ustedes, más de 2 años en una noche oscura. O sea, no voy a durar, humanamente no me permite durar más de 2 años en una noche oscura. Entonces, ahora, ya que les puse un ejemplo para que todos tengamos referencia, yo les voy a contar a ustedes, ustedes me pueden ir contando, preguntando a través del WhatsApp. Pregunta Lu, uy, Lu pregunta algo súper interesante, y es, ¿todos tenemos noches oscuras? No, mira que en la vida hay personas que puede que nunca, hasta el día de hoy, hayan tenido una noche oscura o noches oscuras. De hecho, yo conozco muchas personas que tienen 30, 40, 50, 60 años y nunca han tenido noches oscuras. Y esa pregunta me parece súper interesante. ¿Cómo saber qué es una noche oscura? Lore, voy a repetirlo porque me parece importante la diferenciación. Una noche oscura es cuando yo vivo

tiempo y que lo llevan a uno a tener esa noche oscura. Vivo cosas puntuales que me llevan a replantear, y quiero que se queden con esto, a replantear mis creencias, como yo construí mi vida, mi personalidad, mi forma de ver la vida, me replantean todo lo que soy como ser humano hasta ese momento. Y es tal la noche oscura que me lleva a transformar absolutamente todo, mis creencias, mi personalidad, como yo veo o veía la vida, como yo hacía la vida, es decir, el ser y el hacer me lo transforma totalmente, me lo cambia totalmente, y no me lo cambia mientras que supero la crisis, no, vuelvo y le repito, soy una persona en la noche oscura o hasta la noche oscura y soy una persona totalmente diferente después de la noche oscura. Y la primera persona que se da cuenta no soy yo, son los demás que se dan cuenta de esta es otra persona. Por ejemplo, dicen por acá, aceptar que mi hija prefería vivir con su papá fue mi noche oscura y rompió todos mis paradigmas. Claro, ahí por ejemplo, si Carolina siente que después de esa situación que vivió, que la confrontó con sus creencias, con su personalidad, con lo que había sido hoy, y ella y todo el mundo se dio cuenta que fue una persona antes y después de esto, pues sí podría meterlo, Carolina, en esa noche oscura. Si yo he tenido solo una, pero soy otra persona y veo las cosas diferentes, le digo a Paola, si has tenido una, o sea, uno no necesita tener en la vida, no hay una regla que le diga a uno que tiene que tener una o mil noches oscuras. No, uno puede tener en su vida solo una noche oscura, o como les dije hace un rato, puede conocer gente que en su vida ha tenido una noche oscura y de pronto no es necesario que la tengan. Hay otras personas que sí hemos tenido. Entonces, el tema es, si ustedes sienten que vivieron una noche oscura y tuvieron una transformación de 180 grados en todo, no en partes, en todo, en su personalidad, en sus creencias, en la forma de ver la vida, pueden meterlo en la categoría de noche oscura. ¿Uno no tiene noches oscuras cada mes? No. Los que están en WhatsApp o los que tienen el WhatsApp de Vibra 316-645-1729, quiero recordarles que en WhatsApp solo estamos revisando noticas de voz porque hasta ahora no sabemos leer. Me preguntan acá, cuando una situación de abuso, ¿eso aplica para una noche oscura? Lo que a ti te lleva a una noche oscura no es lo que te pasó. Lo que te lleva a una noche oscura es lo que te pasa que te lleva a replantearte. Y yo les voy a poner un ejemplo con esto que dice ella. Un momento que se me está descargando y después no los puedo leer. Entonces les voy a decir un ejemplo importante y es con esto. Varias personas pudieron haber tenido temas de abuso. De abuso de todo tipo. Pero no necesariamente la misma situación lleva a todas las personas a tener una noche oscura. Dicho esto, les voy a poner mi ejemplo. Hay muchas personas que pudieron haber perdido a su papá y a su mamá. Yo las conozco. Yo, que hago acompañamientos emocionales, les digo, yo he acompañado a personas que han perdido a su papá, han perdido a su mamá, tienen temas de depresión, de tristeza profunda, los extraña, les duele, pero siguen siendo las mismas personas y no los lleva a ningún replanteamiento de creencias, de personalidad, y continúan con su vida, con el dolor, pero siguen con su vida, y eso no está mal. Ahora va el conejillo de Indias. Yo, para que ustedes también empiecen a entenderlo mejor. Antes de explicarles, me dicen acá, mi noche oscura es enfrentarme a la sociedad después de 20 años aislado, pero sí se puede. Digamos que cuando yo hablo de me estoy enfrentando a alguien o algo, es un método de supervivencia.

0: pero quiere decir que no tiene una transformación. Yo en la transformación, cuando yo vivo una transformación, una de las cosas importantes que entiendo es que nadie es mi enemigo. Nadie está en contra mía, ni siquiera la vida está en contra mía. Empiezo a replantear y a entender totalmente diferente las cosas que me pasan. Eso es súper importante para que lo tengamos presente. Y miren cómo se van destruyendo estas ideas que yo tenía de noche oscura. Ahora, volviendo al ejemplo que aquí me decían, cuando he sido abusada o abusado, ¿puedo considerarlo mi noche oscura? Voy a decirles algo. Volvemos a lo mismo. Hay varias personas que pueden vivir la misma situación y no pasar necesariamente por una noche oscura. Hay varias personas que pueden vivir la misma situación y no traumarse. Entonces les pongo un ejemplo. Por el que me ponían acá. Entonces es, yo fui abusado o fui abusada. A uno les genera trauma, a otro les lleva a una noche oscura y otras personas seguramente ni siquiera lo han vivido ese abuso ni como trauma, ni como noche oscura, ni han llegado a ese nivel de categorizarlo. Ahora, antes de ir con más ejemplos, tengo notica de voz. A ver qué dice.
1: Buenos días, Pollito. Escuchando lo que dices, mi noche oscura fue en el 2021.
0: Ajá.
1: Que mi hija se fue a ir con el papá. Eso fue lo peor. O sea, me morí en vida, pero me transformó. Fue un retroceso terrible, pero pues con el tiempo he sabido superarlo. Entre comillas, aprendí a vivir con eso, pero sí, es todo lo que tú dices. Uno se pone a pensar en muchas cosas, a preguntarse por qué, mucho, mucho, mucho. Con el tiempo es que uno se da cuenta cuál fue el motivo. Pero sí, bueno, después de eso vino otra cosa fuerte, que fue la desaparición de un hermano, que hasta el momento no hemos podido encontrar. Fue prácticamente casi a los 6 meses de que pasó lo de mi hija. O sea, fue una cosa tras otra. Pero sí, tuve mi noche oscura.
0: Ahí, Caro, solo tengo una aclaración, que eso solo la respuesta la tienes tú. Patricia, perdón. Lo que le digo a Patricia es, me estás hablando de unas situaciones, de una crisis, y cómo has venido afrontándolas hasta hoy. Y es, la superé. Si tú sientes, y te lo dice la gente, que viviste una transformación de 180 grados después de eso, pero una transformación en el buen sentido, que te transformó como persona, que te transformó como mujer, que te transformó en todos los sentidos, y que termina siendo una transformación que ve todo el mundo, pero desde el punto de vista positivo, sí fue una noche oscura. Si no, podríamos decir que fueron unas crisis profundas. Me preguntan aquí en TikTok, ¿y por qué pasa eso? Si es la misma situación, ¿por qué nos afecta diferente? Me encanta esa pregunta. Y es, les voy a poner un ejemplo. A mí, lo que me lleva a un trauma no es lo que me ocurre. A mí, lo que me lleva a un trauma es cómo lo percibo. Y les voy a poner un ejemplo que le puse a una persona que acompañé en una sesión esta semana, que le decía, y ese ejemplo creo que es fácil de entender. Hay un ejercicio típico. Yo salgo de trabajar, voy con mi compañero a la oficina, vamos a coger el Transmilenio, el bus, y nos atracan a los dos. Es decir, al mismo tiempo, la misma o las mismas personas nos atracan a los dos. ¿Qué va a pasar al otro día? Dependiendo de la personalidad, dependiendo de las creencias, dependiendo del estilo de vida, dependiendo de yo cómo percibo la vida, al otro día es muy probable que el uno llegue a contar con humor, con sátira, el robo que le hicieron. Que lo cuente otro con rabia, que el otro lo cuente con tristeza. Pero también es muy posible que entre esos que robaron el mismo día, a la misma hora, a la misma persona, en el mismo lugar, lo cuente con trauma. No quiero salir a la calle, me siento inseguro saliendo a la calle, sudo de ahí en adelante cuando salgo a la calle. Esa es una razón muy similar, y aquí me meto con un tema que tiene que ver con biotipos y la biología de las personas, y esto, ¿saben de qué estoy hablando yo? Los papás. Y es, ¿por qué tengo tres hijos que fueron criados en la misma casa, con la misma comida, incluso fueron al mismo colegio, y los tres son totalmente diferentes? ¿Por qué? Porque les aseguro, y está estudiado y está revisado, que a pesar de que estuvieron en la misma casa, con los mismos papás, les dieron la misma comida, primero, hay una biología que influía en la forma de ver la vida de cada uno. Segundo, les aseguro que como ustedes trataron al hijo mayor, fue muy diferente al trato que se le dio al segundo hijo y al tercer hijo. No digo que ni mal ni buen trato, no. Son dinámicas totalmente diferentes que terminan influyendo. Eso para responderle la pregunta a Lupan de por qué son la misma situación, pero cada uno la vive de manera diferente. A ver qué dicen en el WhatsApp de Vibra.
2: Hola, buenos días, amigos de Vibra. Bueno, mi noche oscura considero que fue cuando toqué fondo por un intento de suicidio, y desde allí tuve que estar en terapias psicológicas y psiquiátricas durante 2 años. Y estos 2 años de terapias hicieron que yo cambiara mi forma de ser y mi forma de interactuar con mi entorno. Antes de ello tenía muchos problemas y muchos conflictos con mi familia, con mi mamá, con mis hermanos, con mucha gente. Y después de este proceso terapéutico, tuve pues una transformación en mi forma de ver las cosas, mi forma de actuar ante los demás, y esto pues llevó a que mi hermana reconociera que yo tuve un cambio en mi forma de ser, y que gracias a ello la relación entre nosotras cambió, se fortaleció, y ahora es una relación mucho más unida y cercana.
0: Yo creería que si tú lo consideras como la noche oscura, evidentemente por lo que me cuentas hubo una transformación. ¿Qué es lo que les digo? Que es para, o sea, no lo dijiste y queda más para que tú completes la historia, y es, vuelvo y le repito, uno cuando traspasa una noche oscura, y esto me parece súper importante, uno no cambia solo en una cosa, uno cambia en absolutamente todo. Aquí me dicen, por ejemplo, mi esposo falleció, luego no vi la vida igual, cambié física, espiritualmente y en cada momento. Por ese resumen que me hace Sammy, yo me atrevería a decir que ella efectivamente tuvo una noche oscura. Miren, uno tiene un cambio literal, físico, un cambio mental, un cambio emocional, un cambio espiritual. O sea, es un cambio en todos los aspectos los que vive uno después de una noche oscura. Ahora, yo les comparto a ustedes. Yo no sabía esto de las noches oscuras. Y la primera noche oscura, yo en mi vida, identificables, les digo, he tenido 2 noches oscuras. Y para que vean que no es proporcional lo uno con lo otro, he tenido una tusa de un año. Pero la tusa de un año no fue una noche oscura para mí. Tal vez perder el año en el colegio, en ese momento fue una tragedia para mí y para mis papás, pero no entra en la categoría de noche oscura. A mis tiernos 43 años, les digo que yo he tenido 2 noches oscuras. La primera noche oscura que he tenido, y volví y le repito, no fue la situación, fue cómo lo viví y la transformación que yo viví en ese momento. La primera noche oscura, les diría, fue la muerte de mi mamá. Alrededor de la muerte de ella pasan varias cosas en mi vida personal que también se derrumban. Pasan varias cosas alrededor familiar que también se derrumban. se derrumban, se reconstruyen y se transforman, pasan varias cosas alrededor de mi vida laboral que también se derrumban, se reconstruyen y además se transforman, pasan al lado de mis creencias, de lo que yo hasta ese momento creía. Esas creencias que yo tenía se derrumban, yo reconstruyo esto y lo transformo. Y además, algo importante que decían acá, físicamente también sufro una transformación. Y entiéndase que algo cambia en esa persona que sufre una noche oscura del alma, que llega con otra cara, otro semblante. Algunos, como me pasó a mí, literal les digo, llegan con otro cuerpo. Es una transformación brutal la que se vive en una noche oscura del alma. ¿Cuánto me duró a mí esa noche oscura? Yo me atrevería a decir que duró casi 2 años. Y para que ustedes entiendan y también vayan diciendo, ah, si la viví o no la viví. Es una noche oscura en la que yo me replanteé las creencias que tenía sobre la religión, las creencias que tenía sobre la muerte, las creencias que tenía sobre la vida, las creencias que tenía sobre lo racional. Yo era, y lo he compartido aquí muchas veces, miren, yo era una persona absurdamente racional. Y mi vida funcionaba en un 200% sobre la racionalidad. Y para mí todo tenía que ser demostrable y comprobable como la matemática. Y eso también se me cae en esa noche oscura porque lo racional no respondía a todo lo que me estaba sucediendo. La evidencia no respondía a todo lo que me estaba sucediendo. Entonces, mis creencias religiosas, mis creencias espirituales, mis creencias personales, mi personalidad, lo que yo había creado en personalidad, en ese momento, todo se cayó y todo se vino abajo. Lo que yo había creado como profesional se cayó. Lo que yo había creado en ese momento, con lo que había estudiado en la universidad, en el colegio, lo que me habían dicho mis padres, mis abuelos, lo que yo había aprendido, todo se cayó y quedó confrontado. Esa fue mi noche oscura. Que hubiera sido simplemente una crisis o una noche oscura, si después de, como dicen muchos, superado eso, yo hubiera vuelto a ser o la misma persona o haber cambiado algunos aspectos de la vida. ¿Qué pasó? Es una noche oscura tan profunda que no me llevó a superar eso, sino llevó a transformarme. Y me gusta lo que decía ahorita la última nota de voz. Es tan profundo que cuando yo salgo de ahí, la gente me dice, usted es otra persona. Es otra persona personalmente, valga la redundancia, familiarmente, profesionalmente, físicamente, espiritualmente, mentalmente, es otra persona. Vuelvo y les repito. Nunca me dijeron, usted es una mejor persona o una peor persona. Desde el punto de vista que lo viera cada uno de los que estaba a mi alrededor, le podía parecer mejor, peor, no tan bueno, pero era una transformación 360. Esa transformación me llevó a lo que hago hoy y a lo que sigo construyendo y que les estoy compartiendo a ustedes y que les he venido compartiendo en los últimos, yo creo que ya 6 años. Ahora, para que cada uno vaya identificando. Ah, bueno, aquí antes de todo quiero mirar. Me preguntan, si entonces, dicen, sí, entonces sí tuve una noche oscura porque de eso aprendí que no se debe confiar. Vuelvo al mismo tema. Cuando vives una situación y dices, aprendí algo, es una crisis, es una situación donde aprendí algo. En una noche oscura, yo no aprendo. En una noche oscura, yo desaprendo, me transformo, y de ahí en adelante, no por una semana, por un mes, ni por un año, soy otra persona. Cuando yo digo, aprendí, estoy diciendo, es que la vida, la situación o alguien me dio duro y yo aprendí que no debo confiar. ¿Se dan cuenta? Están hablando de... Está hablando el ego. Está hablando la misma persona que dice, de esto aprendí. No. Cuando yo salgo de ahí, les voy a decir, yo en una noche oscura uno no aprende nada. No, en una noche oscura uno se replantea, se desborona, se reconstruye y ve la vida diferente. No llega uno a la conclusión. Si ustedes me preguntan a mí, yo les digo hoy, yo de la muerte de mi mamá no aprendí nada. No. Cuando la gente dice, ¿qué aprendió de la muerte? No, no aprendí nada. De pronto, lo que aprendí es que es un dolor que pocas personas alcanzamos a dimensionar. Pero yo no aprendí nada de la muerte de mi mamá. Otra pregunta que me parece que es súper hostil, yo que hago acompañamientos de duelo, y les digo, es la peor pregunta que le pueden hacer a uno en un momento de duelo. Y es, ¿y para qué le sirvió la muerte de su mamá? ¿Para qué? No, para nada me sirvió. O sea, y se los digo, para nada me sirvió la muerte de mi mamá. Y son preguntas que terminan siendo súper agresivas. A mí la muerte de mi mamá ni me enseñó nada, ni me sirvió para nada. A mí la muerte de mi mamá me llevó a una noche oscura del alma, y esa noche oscura del alma me llevó a una transformación. Los que me están preguntando, sí, hay una literatura y hay un libro, hay muchos libros que tratan es de desglosar y de explicar la noche oscura del alma, pero si ustedes quieren tener de raíz el entendimiento de qué son las noches oscuras del alma, aquí en TikTok les estoy mostrando el libro, pero igual si no están viendo TikTok, les digo, Thomas Moore, Las noches oscuras del alma, para los que se quieran leer esto. Es un libro muy especializado, lo que hace que durante el libro sea denso, toque leérselo. Este es un libro que usted tiene que leerse 3 veces y cada vez que se lo lee va entendiendo muchísimo más la película. Thomas Moore, para los que están escuchando, Thomas con TH y Moore, que se escribe More con doble O. Las noches oscuras del alma. Dice por acá, o preguntan, ¿la noche oscura debe ser difícil o puede ser una situación que simplemente me transforma? No. La noche oscura, les voy a decir por qué se llama, incluso, y preguntas algo importante, ¿por qué, cuando yo arranqué hablándoles a ustedes, por qué San Juan de la Cruz, cuando escribe este libro a finales del siglo XVI, le pone la noche oscura del alma? Yo quiero que ustedes, bueno, los que pueden cerrar los ojos, porque si van manejando no es una buena opción, pero quiero que cierren los ojos y les voy a decir por qué es la noche oscura del alma. Porque en la noche oscura del alma nosotros sentimos, así no esté pasando, pero simbólicamente sentimos oscuridad, frío, soledad, sentimos que no vamos a salir de ahí, nos sentimos abandonados, nos sentimos despreciados, nos sentimos rechazados, nos sentimos traicionados, mejor dicho, en la noche oscura nosotros pasamos incluso por todas las heridas del alma, así no las tengamos. Entonces, dicho esto, imagínense ustedes esta escena. Es de noche, no hay luz, hay mucho frío, está cayendo un aguacero absurdo y ustedes no sienten, no saben o no pueden protegerse. Es una noche en la que además ustedes no ven un refugio. Es una noche en la que ustedes no se sienten ni acompañados, ni apoyados, ni protegidos. Es una noche en la que ustedes en ese mismo momento o en esas noches de oscuridad pasan por el abandono, el rechazo, la traición, y les estoy hablando de las 5 heridas del alma, pasan por la humillación y pasan por la injusticia. Y en ese momento es donde, con esa simbología, llegan a interiorizar ese tema de qué he hecho con mi vida, en qué creía yo y de qué me sirvió. Y creo que no voy para ningún lado. No sé si ustedes lo van a tomar esto como que esta escena que les acabo de describir, que es la razón por la que le pone el autor las noches oscuras del alma, muchos dirán, uy, sí, eso es deprimente. Otros dirán, eso es muy triste. Otros dirán, eso es muy hostil. Pero ese es el resumen de por qué se llaman las noches oscuras del alma. Y es en ese momento profundo en el que pasa absolutamente todo lo que les he dicho durante este espacio. Y es, me lleva esa lluvia, ese frío, ese sentido de estar solo, me lleva a replantearme en lo que yo he creído hasta ese momento. Hay una notica de voz.
3: Hola, pollito, buenos días. Yo sí creo que puede haber tenido una noche oscura porque hace 2 años, yo me separé hace 5 años, y hace 2 años conocí a una persona que llegó a mí de la nada. Duró como 2 meses y esa situación transformó mi vida, un antes y un después, siempre lo he pensado. En mi vida nunca, tengo 39 años, en mi vida nunca me ha cuestionado el porqué de todo lo que me pasa. Llega esta persona y estuve muy mal, no tenía sentido nada. Yo decía, 2 meses, cuando tuve un hogar de 18 años. Y llega esta persona y fue una cosa que yo no entendía. Me empecé a cuestionar todo. Si tenía sentido vivir, si tenía sentido continuar, si tenía sentido trabajar, si tenía sentido todo. Sobrepaso esto y cambié por completo mi forma de pensar. Empecé a cuestionarme qué pasaba. Empecé a investigar, empecé a leer, empecé a hacer mil cosas. Cambié de trabajo, me retiré con miedo, con de todo. Y soy otra persona hoy. Claro, la gente me dice que estoy distinta. Mi forma física también. Mis creencias religiosas no cambiaron. Eso no cambió. Siempre han sido las mismas, pero sí se me fortalecieron. Y sigo cuestionándome. Sigo todos los días. Pero sí, siempre he pensado que eso tenía que pasar, o en ese momento pasó eso, para que yo aprendiera muchas cosas y cambié mi vida muchísimo. Gracias, mi corazón, mi corazón vibra.
0: Bueno, con esa explicación que les he dado y con lo que ya nos dice, digamos que esa es la conclusión. Pero yo vuelvo al mi tema. Cuando uno realmente tiene una noche oscura del alma y una transformación, no cambia por partes. Cambia absolutamente todo. Y la palabra que no puede quedar es aprendí. No, en una noche oscura no se aprende. En una noche oscura se desaprende y pronto tendremos... digamos que este planteamiento, a nosotros siempre nos ha dicho que las situaciones sirven para aprender. Y yo les voy a decir, no. En las situaciones uno debes desaprender. Y en una noche oscura uno no aprende, uno desaprende, se transforma y cambia absolutamente todo. Y ojo, cuando digo cambia absolutamente todo, no es que yo diga, es que cambié de trabajo. No, porque si eso implicara... cambiar o salirse de ese esquema es cambié de trabajo, entonces uno diría, entonces también tiene que cambiar de familia, tiene que cambiar de pareja. No, uno puede tener noches oscuras y seguir con la misma pareja. El problema no es que uno cambie lo que está afuera, el problema es cambiar uno lo que está adentro. O sea, que llegue el otro día y diga, esta persona, ¿quién es? O sea, tuvo una transformación. Por eso les digo, cuando uno dice, es que yo soy otra persona, pero lo dice por iniciativa de uno, ahí está el ego y no te transformaste. Cuando a uno le dice todo el mundo, familia, amigos, compañeros de la oficina, usted es otra persona, eso quiere decir que efectivamente uno tuvo una transformación. Una cosa es que yo pretenda reflejar, proyectar una transformación, y otra que sea una transformación que es tan evidente que todo el mundo me lo está diciendo. Dice Alexandra, es muy fuerte. Yo he pasado muchas noches oscuras y eso me llevó a replantear muchas cosas. Si cumples todos estos requisitos, bueno, no sé. Lo que les digo, yo en mis 43 años he pasado puntualmente solo por 2 noches oscuras. Profundas, muy profundas. De hecho, les voy a decir, mi segunda más reciente, no sé si sea la última, en el fondo de mi corazón yo espero que no tenga más noches oscuras, espero que ya sea suficiente la transformación. Es como cuando uno está pasando por situaciones difíciles y le dicen a uno a manera de consolación, es que Dios escoge sus mejores guerreros para sus más mejores o sus más importantes batallas. No, no quiero ser ese guerrero. No, alguien de pronto sí quiere ser ese guerrero. Yo no quiero ser ese guerrero. Pero mi segunda y más reciente noche oscura, les voy a decir, y miren cómo es, situaciones diferentes que no siempre están ligadas a la muerte, que no siempre están ligadas al dolor, pero mi segunda gran noche oscura la viví el año pasado. Incluso me atrevería a decir que por época, hace un año, estaba viviendo mi segunda gran noche oscura. Y mi segunda gran noche oscura fue cuando me detectaron un nódulo en la tiroides. Y ahora voy yo. Fue mi gran y segunda noche oscura. ¿Por qué? Primero, no por el nódulo en la tiroides, sino por lo que yo en los últimos 6 años había construido, había creído y había fundamentado de las enfermedades físicas y de cómo yo decía, si yo vengo trabajando en entender cómo los conflictos emocionales nos llevan a enfermedades físicas, mentales y emocionales, ¿cómo es que yo termino con un nódulo? Y eso me llevó a replantearme en lo que yo venía creyendo, haciendo y construyendo en esos 6 años. Sí le abono a algo que dijeron hace un momento y es, y a mí ya me ha pasado, y es, yo paso esa noche oscura, yo transformo, me transformo nuevamente después de esa noche oscura y vengo a entender, ahí sí, y ahí sí es súper válido, el para qué viví yo esa situación, no la noche oscura, no, gracias a la noche oscura y ya transformado, entendí para qué viví esa situación. Pero si a mí llega alguien y a manera de consolarme me dice, pregúntate para qué tienes ese nódulo, para qué vas a perder la voz, para qué tienes esa situación, pues seguramente yo mando a esa persona al carajo, porque cuando estoy en esa crisis, en esa noche oscura, en ese momento profundo de conflicto en mis creencias, no era un momento para uno preguntarse para qué viví esa situación, no era el momento. Pero luego lo vine a entender, que eso me parece súper importante. Y ahí, esa fue mi segunda noche oscura, que yo podría decirles que esa noche oscura me duró mal contados, diría yo, 9 meses. Entonces, para que vean que una noche oscura no tiene que durar 5 años, no debe durar 5 años, pero una noche oscura tampoco dura una noche. Una noche oscura es un periodo en el que dura lo que yo tengo que transformarme, pero tampoco yo puedo quedarme 3-4 años diciéndome estoy transformando, porque entonces algo estoy haciendo mal y no me estoy transformando. Mi primera noche oscura duró mal contado 1.5-2 años. Mi segunda noche oscura, que fue el año pasado, duró literal 9 meses. Fue muy profunda y nuevamente me llevó a replantearme muchas cosas que yo había construido en mi anterior noche oscura. Y si les digo, viví una transformación nuevamente, que es una transformación que no lo digo yo, que se va dando, que se va viviendo, pero que es una noche oscura que me llevó a transformar muchas cosas, a replantearlas y a fortalecer otras cosas. Hay otra notica de voz.
4: Hola amigos de Vibra, hola David.
0: Hello.
4: Yo tuve una noche oscura del alma que duró un poco más de un año, donde me pasaron 1000 cosas, o sea, lo que tú dices, vi por última vez al amor de mi vida vivo, me fui a vivir con otra persona, me embaracé sin haberlo planeado. Fue un momento demasiado duro, mi papá se muere y todo eso me llevó a el vivir con una persona que me humillaba. O sea, fueron cosas horribles que me hicieron replantearme desde qué posición me veía yo en la vida. Siempre descubrí que yo siempre era la que se hacía la víctima y la pobrecita y no asumía mis responsabilidades. Entonces fue un cambio O sea, yo siempre he dicho que después de ese momento yo era una antes y otra después.
0: Ahí está. Si ella con todo eso que vivió se dio cuenta que se transformó absolutamente en todo, seguramente vivió una noche oscura. Vuelvo y le repito, si ustedes sienten que no tuvieron una transformación de 180 grados, una transformación en su vida personal, en su vida, en sus creencias, en su vida espiritual, no, no es una noche oscura, son crisis que todos tenemos, crisis profundas que debemos superar. Y vuelvo y le repito, la gran diferencia es que yo la crisis la supero, las noches oscuras me transforman. Esa es la gran diferencia. Y la noche oscura no me transforma en una cosa, la noche oscura me transforma a mí en todo. Esa es la gran diferencia. Dice Olga aquí en TikTok. Yo he tenido muchas noches oscuras. Bueno, volvemos al mismo tema. Si alguien siente que ha tenido muchas noches oscuras, quiere decir que ha tenido muchas transformaciones, y muchas transformaciones quiere decir que ha sido varias veces persona total o una persona totalmente diferente. Para que ustedes lo entiendan, digamos que la noche oscura tiene como un tipo de etapas, y en el libro se ven dos grandes etapas, y son, primero, la noche de los sentidos. Es decir, se pierden los placeres, las satisfacciones, que era lo que antes sostenía mi vida. Aprendemos, o desaprendemos más bien, para cambiar un poco esa palabra, a no depender únicamente de lo material y lo emocional. Es decir, se desaprende totalmente el concepto que yo tenía de las cosas materiales y emocionales. Luego, el libro nos muestra que hay una segunda etapa, y es la que se llama la noche del espíritu. Entonces, es mucho más profunda. No hay una certeza sobre la fe, las creencias y mi personalidad. Además, vuelvo y repito, en ese momento se experimenta esa sensación que yo les dije a ustedes, de vacío interior, de confusión, de pasar por las cinco heridas del alma: abandono, rechazo, humillación, traición, injusticia. Y es la etapa que me prepara a mí para esa transformación espiritual, personal, de creencias, física, más profunda. Y cuando salgo de ahí, lo que yo digo es, aprendí. No, uno después de una noche oscura, entiendan esto, uno no dice aprendí, uno dice me transformé. Y uno se da cuenta que se transformó porque las primeras personas que notan esa transformación son las personas que conviven con uno, trabajan con uno y son sus amigos. Ahí hay una relación psicológica. ¿Por qué? Porque hay una transformación en la identidad, hay una transformación en la forma de ver los duelos, en la forma de ver las pérdidas, en la forma de ver la vida, hay una transformación. Y esto me lleva a mí, pues precisamente, a entender cómo soy y cómo me replanteo la vida. Vuelvo y le repito, yo he tenido dos noches oscuras, y la segunda noche oscura, que fue el año pasado, me hizo replantearme ya no lo de mi niñez, porque eso ya estaba borrado, o cómo era yo hace 20 años, no. Me llevó a replantearme lo que me llevó a mí a construirme después de la noche oscura que yo había vivido en el año 2018. Entonces, esa fue la gran, y es la gran diferencia. ¿Cuál es la invitación que yo les quiero dejar aquí a ustedes para que revisen? Y creo que más que reflexión, son preguntas para que cada uno piense. Y quiero que cada uno haga esta tarea. Y es, ¿quién eres cuando desaparece todo aquello que te identifica? Esa es la primera. La segunda, para que reflexiones, ¿qué parte necesita morir de ti para ser una versión diferente? Ahora, ¿qué estás intentando desaprender para vivir de una mejor forma? ¿Y ahora? ¿Qué estás perdiendo o qué necesitas perder para conseguir mejores cosas? Si ustedes quieren entender mejor este tema de las noches oscuras del alma, hay un camino, y es repetirse este capítulo, o si tienen más paciencia, porque este libro que les estoy mostrando acá en TikTok, pero que si no están viendo TikTok, se los voy a decir, este libro es denso, no es fácil de leer, no es fácil de entender, no es un libro religioso, aunque al principio parezca religioso, es cero religioso, y es un libro que toca leer muchas veces para entender realmente si yo he tenido crisis, temas de tristeza profunda, temas de depre, que es algo muy diferente a tener noches oscuras. Y si estás viviendo una noche oscura, aprovecha para transformarte. No es fácil, pero podría ser necesario.

0: Para las personas que me están preguntando si quieren una sesión conmigo de biodescodificación, de pendulación o de acompañamiento emocional, hay dos caminos. A través de el correo conectaemocion@gmail.com o a través del WhatsApp 313-415-4957. 313-415-4957. Para los que preguntan, este capítulo va a quedar montado en el canal de YouTube de Vibra.
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1: 6:03 aquí los seguimos acompañando con muy buena vibra. Sí, es viernes, qué sí. Gran noticia. Para muchos fin de semana, qué gran noticia.
2: Sí,
1: para solo mí. Quiero hacerles una preparación psicológica.
2: Señor.
1: La otra semana va completica.
2: Oh.
1: Completica. Es que venimos mal acostumbrados.
2: Muy mal acostumbrados.
1: Pero muy mal.
2: Sí, o sea, ya estaba acostumbrado. Como que el día tiene 4 días.
1: Exactamente. ¿Y no?
2: El día que la semana.
1: La semana. Pero la semana vuelve a tener otra vez 5 días. Esa es la realidad.
2: 5 días completiticos. Yo creo que eso es un... No sé, mentira. O sea, si uno tenga un día menos de producciones... Bueno, de todas formas el festivito, ¿no?
1: Hace un ratito que estaba yo con mis amigos, que madrugada a las 5 de la mañana estábamos hablando de las noches oscuras del alma.
2: Uy.
1: Y entonces dice y, Steph.
2: Ay, no, llegué tarde, que son las noches oscuras.
1: Dice Steph que con esto de los festivos, que sí, me preguntaba a mí que si ya podía considerar que esas son sus noches oscuras del alma.
2: Sí.
3: Sí, esa es mi noche oscura, es que no es una consideración. No,
1: pues, si Steph llega transformada.
2: Te estaba preguntando, te estaba afirmando.
3: Sí.
1: Ah, estabas afirmándolo.
3: Era una afirmación.
1: No, Steph.
3: Mi día oscuro.
1: Día oscuro, eso. La semana oscura, más bien.
3: Es verdad. Es
1: no, noche
3: verdad.
1: Oscura no alcanza a ser, pero pongámoslo la semana oscura de Steph. Va a ser la
3: es
1: próxima.
3: Verdad.
1: La semana oscura.
3: No.
1: Pero bueno, duro, de verdad,
3: Steph. Lo que más duro me da es saber que en septiembre... No hay ningún festivo.
1: No, pero es que ella se pasó 3 veredas, o sea, ya va en septiembre.
2: No, en septiembre está.
1: Lo que más me frustra es saber que el otro año, en febrero...
3: Pero es que ya agosto, no, pues ya agosto uno sabe que hay
1: no
3: dos,
1: se hizo nada.
2: Sí, pero sí hay.
3: Y uno dice, bueno, es como...
1: Pero porque hablas de agosto y todavía nos falta para que llegue agosto, nos falta una semana.
3: Pero es que ya se va a acabar el mes, porque estamos hablando de los festivos.
2: Sí.
1: No, pero este...
3: Ya, los únicos que nos quedan es agosto, agosto, por favor.
1: Confirmado lo que hablamos ayer, Steph sobrepiensa.
3: Sí, mucho, es como mi esa es mi noche oscura.
2: Pero que la noche oscura.
1: Ah, repite ese capítulo del canal de YouTube.
4: Sí. Ah. Empezó el verano, fuego.

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5: 6:10. Vengan, antes de todo, es que les voy a explicar acá. Aquí tenemos una productora digital
6: que ya muchos conocen,
5: que ella, digamos que se encarga de estar pendiente de lo que ustedes ven a través de TikTok.
7: Sí.
5: Y luego, con protagonismo de Steph, que es la productora de Vibra en las Mañanas, sacar contenido que se comparte en las redes. Es muy importante la labor de esta productora digital, porque prácticamente ella es la que habla a Chris y se ve Chris. Habla Steph y se ve Steph.
6: La
5: hablo
6: de
5: poncharnos. Exactamente. Ay, que lo que les vamos a mostrar en TikTok tiene ya. Es muy importante.
6: Es una labor primordial.
5: En esos momentos, claro, ustedes dirán, pero si ¿qué está pasando entonces con esa labor? Porque solo está saliendo ponchado David. ¿Qué está pasando?
6: La mordió la vaca.
5: Resulta que a las 6:00 a.m, un minuto, me llega un mensaje que se los vamos a dar acá, ya que no hay haga la tarea. A ver si alcanzan a ver ahí o lo muestra Chris.
7: Chris,
5: por la luz. Porque ella no está, entonces complica. Ah, no, pero Chris lo... Ah, no, sí, Chris se puede mostrar.
7: Ya, ahí.
5: Entonces, claro, ahora dirán, pero ¿por qué sí se está ponchando a Chris? Entonces, a Chris se está ponchando básicamente porque Steph está tratando de hablar y de poncharnos.
7: Sí, es
5: entonces,
7: difícil, pero...
5: Ahí les estoy mostrando para que vean que es real. Y ella me manda el WhatsApp el siguiente mensaje. Dice así.
7: A ver.
5: Hola, pollo. ¿Cómo estás?
6: ¿Cómo?
5: O sea, dos veces digo, ¿cómo estás?
6: O sea, se queda dormida.
5: Ah, sí, queda dormida, básicamente. Y entonces me dice, pollito. Claro, ya cuando pasa de pollo a pollito en diminutivo, es...
6: Algo pasó.
5: Es porque algo pasó.
6: Claro.
5: Se me presentó un inconveniente con mi celular esta mañana. Dije, ¿se lo robaron? ¿De dónde me está escribiendo? Aquí va el inconveniente.
6: Pasó algo con mi celular, me dice.
5: Con el celular.
7: Con el teléfono.
6: Se le fundió, se le quemó, se le dañó, se le entró agua.
5: Entonces dice ella, no lo escuché.
6: Ah.
5: Pero ya voy de camino a la empresa. Discúlpame. Entonces... yo le escribo a ella, jajaja, ok, te tocó baño de torero. Yo estoy más preocupado por el baño.
6: Claro, porque en qué igual.
5: Rabo y orejas. Entonces, ay, le voy a escribir a ella. Va a decirle, vale, pero el problema. ¿Qué le digo? Pero el problema fue.
6: No fue el teléfono.
7: No fue el teléfono.
5: ¿Fue el teléfono?
7: O tú.
6: Claro, porque ahí es que ella que no contestó, que no lo escuchó.
5: Pero a ver, pues, ¿qué me responde?
6: Nos puede pasar.
5: Pero yo sí quiero preguntar algo. ¿Ustedes qué dicen? ¿El problema sí fue el teléfono? O sea,
6: el teléfono sonó.
5: ¡Claro!
6: El teléfono cumplió su función de sonar.
7: Pues depende. ¿Sí? Depende. ¿De qué? Porque hay veces que uno

0: Pues depende, depende. ¿Qué? Porque hay veces que uno jura que puso la alarma AM, pero la pone PM.
1: Igual sigue siendo culpa tuya.
2: Sí, culpa tuya.
0: Claro,
2: sí,
0: pero en mi cabeza, todavía no.
1: Entonces, culpa de tu cabeza. Es que el teléfono, porque no, al PM seguro el teléfono va a sonar.
2: Claro. No. Miren que yo tengo una amiga que una vez se metió una borrachera absurda. Pero absurda. Sí. Entonces, pero absurda mal de vomitada, arrastrada. Y entonces ella, cuando me estaba contando de su borrachera, me dice, es que el rollo fue una torta. Y entonces le dije, ¿una torta? Dijo, sí, porque mira, primero repartieron mucho aguardiente.
0: Sí. Sí.
2: Luego repartieron mucho whisky.
3: Oye.
2: Ella tomó aguardiente y whisky. Dijo, y yo me comí esa torta. Y me puso, y le digo, no, amiga, un momento, o sea, no culpes a la torta, o sea, la culpa no fue de la mezcla de whisky y aguardiente, para ella la culpa fue la torta.
0: Claro.
2: ¿Cómo así que no?
0: Pues el dulce.
2: El dulce. Luego tequila y salí a coger el taxi y el sereno
1: me pateó.
2: La culpa fue el sereno, o sea,
1: claramente.
0: El sereno patea.
2: La culpa no fue. Ni de, uy, no puedo creerlo. Ya vi Chris y Steph que tiene.
1: Claramente el sereno patea.
2: La culpa no fue ni el aguardiente ni el tequila, sino fue cuando salió. O sea, antes dijo, la culpa fue el taxista que se parqueó al frente.
1: O hay taxistas que cogen y dan muchas vueltas y lo
0: también,
1: marean.
0: No, Mariana. O no. Cuando uno está en una fiesta y, no sé, están los tíos y lo ponen a bailar, a uno salsa y le dan muchas vueltas. No es el trago, es el tío.
2: La culpa es de la vaca.
1: La culpa es de la vaca.
0: Sí, señor.
1: Ya, la culpa es de la vaca. Para mis amigos alcohólicos.
0: Que se reporten, por favor. Porque sí. Yo quiero saber si estamos juntos en esto o estamos solos en
1: pero
0: esto.
1: Que digamos en el caso de Val, que es mejor decir la verdad o decir una mentira piadosa.
2: Es que no, yo dije Valeria no dijo mentiras, sino dijo verdades a medias.
1: Sí. Ah, porque
2: claro que Valeria, o sea, no está, pero creo que ella dijera, no es que no, o sea, para mí no dijo una mentira, sino dijo
1: no la verdad, se quedó dormida.
2: No, o sea,
0: no, porque ya le echó la culpa al teléfono.
2: Les voy a decir, eso es un lenguaje manipulador porque no está mintiendo. Pero le echó la culpa al teléfono.
0: Sí.
2: Pero cuando mira el trasfondo, no, el teléfono tuvo la culpa.
1: ¿Sabes? Claro, yo me hice, uy, pollito, qué pena, me quedé dormido. Pues.
0: Esa es la excusa.
2: Ella no dijo, me quedé dormida. Ella, o dijo, la verdad, apagué la alarma y seguí durmiendo. No, ella dijo, la culpa fue.
1: Del teléfono.
2: No, porque es que ella puso otra cosa. No, ella puso.
1: ¿Tuvo un inconveniente con el teléfono?
2: Les digo.
1: ¿Tuvo problemas con el teléfono?
2: Se me presentó un inconveniente con mi celular esta mañana. No lo escuché, o sea, entonces yo le escribí a ella, le digo, vale, pero el problema fue el teléfono o tú, y entonces me dice, el problema fuimos los dos. Ah, pero mire, ya está
0: es
2: reconocido.
0: Sí.
2: Además, ¿quién sigue echándole la culpa al teléfono?
0: Uy, no, pero yo no sé, yo creo que en ese tipo de casos sí es mejor decir la verdad, o sea, ya es como, pues... Me quedé dormida, o sea, ¿qué otra excusa voy a inventarme?
1: Claro.
0: Ya después, si tengo que decir más mentiras sobre la mentira, la voy a embarrar y voy a quedar más mal. Entonces yo creo que sí es mejor decir la verdad en estos casos.
2: En esos casos no fue culpa de la vaca. Pero ya que estamos hablando de mezcla de licores, hoy vamos a tener una celebración especial. Quiero contarles que Steph me acaba de botar un dato y es, escuchen esto, hoy es el Día Internacional del Tequila.
0: ¡Eso!
2: ¿A quién le gusta el tequila?
0: A mí.
1: Dame otro tequila, que esta te la pago yo.
0: Que viva México.
2: ¿A quién le gusta el tequila?
1: Eso, hijo de madre. Sí, pero le tengo respeto.
2: ¿Por qué? ¿Le pasaba algo con el tequila?
1: Y cuando digo, fue culpa del tequila.
2: ¿Sí?
1: Si hago algo indebido, digo, fue culpa del tequila, que me enloqueció.
0: El tequila es fuerte.
1: O sea, el sabor y todo esto, como que chévere y rico. Pero, uy, no les tengo respeto porque sí me borra casero.
2: Yo tengo un amigo que, no voy a decir el nombre porque protege su identidad, pero tengo un amigo que he visto.
1: ¿Está cerquita?
2: Que se le seca la canoa. Cuando toma tequila.
0: Mira.
1: Puedo ser yo.
0: ¿Quién será?
2: No voy a decir nombres, pero se lo digo. Escuchen esto, mujeres. Dato. Aquí va un facto, mujeres.
1: Sí, que cristianes.
2: Mujeres, aquí va un facto. Se le seca la canoa cuando le dan tequila. ¿Sí entendieron, no?
0: Sí.
2: Quedó claro.
1: El que lo entendió.

0: El que entendió, lo entendió.
1: ¿Qué granado será?
0: Usted dice, es un licor que usted dice, ese licor yo lo respeto.
1: O sea, el tequila.
0: Para el tequila se lo respeta.
1: Sí.
2: O de sea, verdad, hasta ese punto como... Porque el tequila solo, sin mezclar con nada, es tranqui.
1: Ah, es que ese es el problema, que no lo termina mezclando.
2: Sí, ese sí es un gran problema, porque mezclando...
0: ¿Pero mezclando se refiere a cóctel?
1: Ojalá con guaro, no.
2: Con claro, otros tragos, con claro, tragos. Ahí sí es un gran problema. Ahí sí no es culpa del tequila, es culpa tuya.
0: Sí,
1: es culpa del tequila, porque yo sé que el tequila me puede borrar el cassette.
0: A mí me pasó que estaban inaugurando un bar. Y a la entrada del bar, claro que yo digo que es un problema logístico. O sea, la culpa
1: el problema fue la logística del bar.
0: El problema fue la logística del bar. Les voy a decir por qué.
1: A ver, pues.
0: Entonces, que cuando ustedes entraban al bar que estaban inaugurando, habían copas aguardienteras. Cuando yo entré, al costado derecho, me dieron copa aguardientera. Y cuando yo me la tomaba, no era aguardiente, era tequila. Hasta ahí normal.
2: Hasta ahí.
1: Sí.
0: Pero cuando uno medio salía a recibir una llamada o algo, al mismo costado derecho, pero saliendo, o sea, se convertía en el costado izquierdo,
2: sí,
0: estaban las copas aguardienteras, a uno le daban, y era aguardiente.
1: A ese era aguardiente.
0: El tequila era blanco y el aguardiente, pues, es blanco.
2: También.
0: Pues blanco me refiero transparente. Era culpa de la logística, porque debería haber puesto un aviso que dijera, esto es tequila, esto es aguardiente.
2: Ah, bueno.
0: Yo terminé mezclando tequila y aguardiente. Aquí no va lo duro es que eso fue un jueves. Y el viernes yo tenía programa. Yo me fui temprano.
1: ¿Y tuviste un problema con el celular?
0: No, le tocó un problema. Yo me levanté juicioso. Miren, literal, yo me levanté a hacer programa arrastrándome. O sea, no les estoy mintiendo. O sea, era mal. Y yo duré todo el día que sentía que esta parte de la cabeza, sí, la posterior, se me iba a caer. O sea, yo la sostenía así, porque decía,
1: no. En cualquier momento se cae.
0: Miren, mal, a las 2 de la tarde.
1: Yo dije,
0: ¿cómo es que la logística no pone la diferencia entre aguardiente y tequila?
2: Pero yo tengo una pregunta. Pero es que tequila está más rico. Si la logística no puso la diferencia, ¿tú no diferenciabas entre sabores?
0: No, porque... No, sí, pero...
1: Ya se le había echado la boca.
0: No, sí, pero entre canción y canción, uno no discriminaba.
2: Ya que dijo mal.
0: Sí, ya uno ya no discriminaba.
2: Claro.
0: Entonces, pero miren, para mí eso fue duro. Claro, no fue a la borrada de cassette, pero no. Yo estoy pensando, yo tenía un licor. Sí, he tenido licores que me han borrado el cassette, pero...
1: Hasta
0: no.
1: El licor,
2: a mí el ron.
0: Yo, ¿ah, sí, confirmado?
2: No puedo.
0: ¿De verdad,
1: ron? ¿El ron baja gin?
2: Para mí el ron es... mi noche oscura. No, el ron a mí me da...
0: Veo que hoy Esther tiene muchas noches oscuras.
2: No, de verdad.
0: O sea, tu ron
1: noche se está eclipsada.
0: ¿El ron?
2: De verdad, a mí el ron me pone muy mal, me borra el cassette completamente. Y el guayabo que a mí me da con el ron.
0: ¿Ah, sí?
2: No. No, no, no puedo ser persona, me tiembla el cuerpo, me cuesta levantarme. Yo normalmente no vomito, pero con ron... me vomito al otro día. No.
0: Uy,
2: no, no,
0: no, la gente es muy pasada, dice Adri. ¿Te hace daño para las piernas? Venga, sí. Eso del ron, yo tengo una duda. ¿Eso será mito? O sea, es que veo que al ron le echan mucho la culpa de esos incidentes.
2: Pues porque es que el ron es lo que es, ¿eh? De verdad.
0: ¿De verdad? Por eso
2: yo digo, no, yo ron.
1: Pero el tequila
2: no
1: también. A mí el tequila me...
2: ¿sí?
1: Me enloquece, sí.
0: Le baja los cuquitas.
1: Y me pone débil las piernas. Es pero que... entre el ron, el tequila y el mezcal, hablando del Día Internacional del Tequila, la diferencia, Pollito, que es amplio conocedor, con el mezcal...
0: toda.
1: Como, pero el sabor es muy similar,
0: claro,
1: ¿no?
0: Claro, es que, por ejemplo, no porque, por ejemplo, a el
1: mezcal... Yo hacía simple secas, no sé diferenciar entre...
0: El mezcal tiene un tema característico, y es que el mezcal sí se le siente muchísimo el ahumado. Y sí, eso ya hace que le cambie muchísimo el sabor. El tequila, de por sí, se le siente un sabor concentrado de, digamos, de la mata, se le siente un sabor concentrado.
1: Al agave.
0: Al agave, exactamente. Al mezcal no se le siente ese concentrado, sino se le siente más un ahumado maderoso. Creo que esa es la gran diferencia, es como un ahumado maderoso, mientras que el tequila se le siente más esa concentración del agave, del licor. Entonces, sí, el sabor... Por ejemplo, yo tengo un tema y es que yo, por culpa, yo les he dicho a ustedes, por culpa de Karen, yo fui muchísimo tiempo amante al tequila. O sea, yo sí, me volví, yo era... dejé el whisky, yo era amante del whisky. Dejé el whisky y yo, tequila, tequila. Karen me presentó luego el mezcal Y ya no me gusta el tequila. O sea, no es que no me guste, pero si me pueden escoger, cuando fui a México, entre comprar un tequila y comprar un mezcal, toda la vida voy a comprar un mezcal. ¿Sí? O sea, toda la vida compro un mezcal.
2: Uy, a mí
0: toda
2: me parece que el mezcal es súper fuerte. Es el tipo de trago que yo tomo y me quema todo esto.
0: ¿En serio te parece fuerte?
2: El mezcal me gusta, pero no me mata.
0: A mí me gustaría que en el WhatsApp de Vibra, 316-645-1729... Es que se le están hablando así. Dice, es que nos están preguntando que cuántos tequilas. Les he dicho que cinco. Que cinco tequilas.
1: Cinco tequilas.
0: En el 316-645-1729, con notica de voz. Y también en TikTok, con notica de voz, nos dijeron cuál es para usted ese licor que usted dice, para mí este licor es el que le tengo mucho respeto.
2: No, respeto, aquí, miedo.
1: Liliana dice, el ron es afloja piernas. ¿Vio? Yo también le pasa mis pedacitos de vida. Gracias a Dios no soy la única y es culpa del ron.
2: Uy, no, es que el ron es fuerte.
1: Pero hay alguna marca en particular o el ron en general.
2: En general. Bueno, el Bacardí no me da tan duro.
1: Los blancos.
2: Los blancos no, pero los otros. No.
1: Los oscuros.
2: No.
0: Hay una notica de voz preocupante sobre el ron, mujeres. Escuchen lo que dicen.
2: ¿Qué dicen?
3: Oye, Cris, confirmo. El ron es un afloja piernas.
1: Ella parece que ayer hubiera tomado ron. No, y se sigue levantando.
0: Pochito, confirmo.
1: Una caída en batalla.
0: Sí. Yo la verdad no tengo respeto. No, respeto no. No le tengo miedo a ningún licor específico que ya me va a poner mal. ¿Saben a qué le tengo miedo? Yo sí, y respeto. Ahí sí respeto mucho. A mí me da miedo el aguardiente frío en tierra caliente.
2: Es espectacular, delicioso. Pero es perjudicial para la salud.
0: Uy, sí, a mí el aguardiente frío en tierra caliente, es delicioso, pero me parece peligrosísimo.
1: Peligrosísimo, sí.
0: Y si es amarillo. Peligrosísimo.
2: Es amarillo, es la perdición, ¿no?
1: Pero a mí en clima caliente, en clima frío, en clima ibérico, en el polo norte, en el sur, el aguardiente siempre me va bien.
0: ¿Sí?
2: A mí también.
0: El aguardiente me cuesta, ¿sabes?
1: Sí, es mi favorito in the world.
2: Por dos. ¿De verdad? La verdad. Sí. El guayabo no me da tan duro, no me emborracha tan rápido. Me puedo sostener con fácilmente.
1: Hasta, en las dos piernas.
2: Hasta en el almacén. Manas de... Ay, no pude decir la
0: palabra. Uy, ya mucho tequila, Steph.
2: Así me pongo cuando tomo ron, pendeja.
0: A ver, ¿qué dicen en el WhatsApp?
4: Hola, chicos. Respeto, miedo al Bacardí Limón.
0: Bacardí Limón.
4: Mera borrachera. Uy, solo de pensarlo me da guacala.
1: Le dio guayabo.
4: En cambio, el tequila, así como dicen ustedes, amo. Puedo enloquecer con el tequila. Es una cosa. No. Es de dioses.
0: ¿Ah?
2: Uy.
1: El Bacardí dice que dijo Steffi que no le
2: da. A mí
1: tan
2: no
1: mal.
2: Me da tan duro. Me parece que es pasable. Pero con los oscuros no puedo. Pero a mucha gente sí le pasa. Siento que el Bacardí tiene como el efecto cóctel.
0: Claro,
2: es el efecto cóctel. Como es tan rico y tal. Como que uno no se da cuenta y termina muy mal. Y como es dulce, pues sí.
1: Smirnoff sacó ahorita uno de. Hablando de vodka y de ron con tamarindo.
2: Ah, sí.
1: Y tiene como unas noticas picanticas, así como.
2: Dicen que es muy rico,
1: bueno.
2: No lo
1: sí,
2: he probado.
1: Está rico. A mí me pasa igual que Steph. A mí los tragos blancos me van bien, los oscuros. O sea, el whisky, el
2: Uy,
1: ron,
2: a mí el whisky,
1: esos
2: no.
1: Me sientan el otro.
0: Claro, es que el Bacardí técnicamente es un cóctel.
2: Sí.
0: Claro. Y miren, yo vuelvo y le repito. Yo, cuando me fui para Nueva Zelanda, tuve que hacer un curso de coctelería. Pues porque...
2: ¿Tuve que hacer? O sea, ¿te obligaron? Obligado.
0: No. Bueno, no les voy a aclarar.
2: ¿Fue culpa de quién?
0: No.
1: Valeria. Ni Valeria.
0: De Valeria fue culpa. No, o sea, yo hice un curso de coctelería porque me decían, cuando se va a Nueva Zelanda, hay trabajos que son fáciles que usted consiga trabajo en una semana y es, por ejemplo, de barista o de barman.
2: Ah, ok.
0: Entonces yo dije, pues va a aprovechar... Y hagamos el curso de barman. Y de barista también lo hice. Pero hice el de barman. Pero entonces el profesor que nos decía, le decía a las mujeres, les decía, niñas. Así les decía el profesor, niñas. En la clase les decía,
1: niñas.
0: Les digo de entrada, entre el cóctel más dulce, más miedo téngale.
1: Claro.
0: Y además, a esto le sumo algo, niñas, como dijo el profesor, niñas. El cóctel dulce y frío, Más peligroso. ¿Por qué? Uno, porque cuando ustedes tienen un cóctel dulce, pasa lo que dice Steph, no le sienten el licor, entonces se lo bajan más rápido. Uno, eso. Frío, esconde muchísimo más y sobresale más el dulce que el licor.
2: Claro.
0: Y número tres, el cóctel. Entre más dulce, hay unas bases de cócteles que se esconden muchísimo más fácil en el dulce. Y el dulce, ¿qué hace? Que el que se metabolice muy diferente en la sangre el cóctel. Entonces, ¿qué es lo que pasa? Que se absorbe muchísimo más rápido el licor. Claro. Y por eso, las mujeres... Por ejemplo, ¿ustedes se acuerdan de ese, ese famosísimo cabeza de jabalí?
1: Ah,
0: ¿se acuerdan de cabeza de jabalí?
2: Sí,
0: claro, claro, ¿qué es lo que pasa? Era una mezcla como de cinco licores, pero además le ponían dulce, hasta le metían gomitas, no. Entonces la vaina... O sea, un cabeza de jabalí... Es que eran dos, uno era el cabeza de jabalí y el otro era...
1: La pecera.
0: La pecera, pero había otro también que era por el
2: la
0: estilo
2: pecera,
0: de la cabeza de jabalí.
2: Si no lo conozco.
1: ¿No?
2: ¿No?
0: Uy, la pecera es un arma.
1: Uno, eso era, era la guillotina de una, pero no sé, igual se lo tomaba. Eso era como una, como literal, como una pecera, como una copa así grandísima.
0: Sí.
5: Como las guayas.
0: O sea, ese era el otro. Cabeza de jabalí y la guaya.
2: Ah, no, tampoco lo conozco.
0: ¿No tampoco? Uy, este, si algún día te ofrecen un cabeza de jabalí, una guaya o una pecera,
5: no la tomen.
0: Huye. O sea,
1: bueno, depende de que
0: ron
1: fresca.
0: El ron es una estupidez. Hay otra notica de voz.
6: Buenos días, amigos de Vibra. A mí me pasó que a mí me gusta mucho tomar. Bueno, me gustaba. Yo no tomo tanto, pero salí una vez con unos amigos a tomar unas cervezas. Me tomé tres cervezas. Y después pasaron las chicas vendiendo tequila. Tomé un tequila. Eso fue suficiente para tener gastroenteritis durante una semana, tener que ir al médico, pasé muy mal.
0: Ay, pero...
6: fue terrible, terrible, terrible. Solo no me hospitalizaron porque yo tenía que ir a la universidad, tenía que trabajar y les dije que no podía. Pero fue muy, muy, muy fuerte la cuestión del tequila. Entonces, la bebida a la que yo más no tengo respeto es a eso, porque realmente yo me puse a analizar y dije, pues es que yo no tomé tanto. Pero me la pasé toda la noche vomitando, no me podía levantar.
2: Uy, no, horrible.
1: Pero fue un trago o una botella, porque por un trago, o sea, otro estaba adulterado.
0: Sí, no, claro, ¿sí? Por un trago.
2: Y eso sí no fue culpa del tequila.
1: Tres cervezas y un shot de tequila, no, imposible.
0: No,
1: tequila, una semana.
0: A menos de que sea mala copa, pues que pisando la cerveza ya.
2: Pero no creo, porque si ya es con dolor de estómago, tipo
1: vomitada,
2: gastroenteritis, es como, ahí había algo mal.
1: Yo creo que
2: porque el tequila nunca te haría eso.
0: No, el tequila,
2: el tequila te puede hacer muchas cosas, pero eso.
0: Un verdadero estoy de acuerdo con Steph, un verdadero tequila no te va a hacer ese mal.
2: No.
0: Sí.
1: Dios de Luz dice, gracias al ron tengo a mi hijo de 14 años.
2: ¿Vio? Yo por eso le tengo mucho respeto al ron. No, es que el ron es tenaz,
0: claro.
2: Es tenaz. Y me parece muy curioso porque hay mucha gente que prefiere el ron que el aguardiente.
1: No.
2: Y yo digo,
1: hay gente que prefiere
0: el ron.
2: No.
0: ¿Prefieren el ron que el aguardiente?
2: Sí, sí. Hay gente que uno les ofrece un guaro y dicen no, no. Y eso, mejor dicho, es como la perdición. Y uno los ve y están tomando ron y es como, pero ¿cuál es la lógica de esto? ¿Cuál es? No, para mí es menos peor el aguardiente que el ron.
0: Aquí en TikTok veo que mucha gente ha probado la guaya.
2: Yo no he probado eso.
0: Uy, Steph, el día
2: tengo que
0: probar. Incluso yo te la puedo preparar.
2: ¿Sí?
0: Sí, claro.
1: Uy,
0: bueno, claro.
1: Pues yo primero le dije, si te ofrecen una guaya, huye. Y ahora le dice, pero yo te la puedo preparar.
2: Y yo, sí, le hice harto.
0: Y Steph, sí.
1: ¿Se nota, Steph?
0: No, yo sé que esta noche, a María Mujer, el consejo que le di, se lo va a tomar en el primer licor. O sea, eso
1: se
0: estoy,
1: lo el primer
0: eso estoy
1: licor.
0: Se van a acordar de mi consejo mañana en el guayabo. Van a decir, ay, pollo, se había dicho que yo no recibiera cócteles muy dulces y fríos.
1: Vea, Pili dice, es mejor el ron que el aguardiente. No, Pili, ¿cómo
2: no,
1: así?
2: ¿Cómo va a ser eso? No, no, nunca.
0: A ver, ¿qué dice en el WhatsApp?
7: Mira, buenos días. Hablando de esos licores, la verdad, sí, le tengo mucho miedo, mucho respeto. Y no lo volví a tomar después de que un cumpleaños veníamos tomando cervecita normal. Y después de que consumí este licor, se me borró el cassette.
1: ¿Cuál? ¿Tequila?
7: No recuerdo nada. Y después de ese cumpleaños que dejé, mejor dicho, a mi familia, a mis amigos ahí, porque la cumpleañera se enloqueció. Es el aguardiente Nectar Club, el verde. No, terrible. La verdad, desde hace como unos 3 años de ese cumpleaños, no lo volví a tomar, que traumatizada. Ahorita me gusta más el amarillito.
1: Uy, sí.
2: Gracias. El amarillo es espectacular.
7: Corazón, no late,
1: bueno, va la fija.
0: Pero yo quiero que hoy me respeten el día del tequila, por favor.
2: Ah, sí.
0: Necesito que me respeten.
1: El día amarillo.
0: Exijo que me respeten hoy el día del tequila. Debo decir que, tequila, haciendo un paréntesis, dependiendo del licor, la borrada de cassette da mucho miedo.
2: Uy, no.
1: Horrible.
0: Yo he tenido en mi vida, y la tengo clarísima, he tenido en mi vida solo dos borradas de cassette.
1: ¿Dos?
0: Dos.
1: ¿Dos?
0: Dos. La primera, que la recuerdo
1: qué
0: muy
1: aburrido,
0: bien,
1: pollo,
0: fue en 11, que salimos a las 10 de la mañana sin haber almorzado.
2: Sí. Uy, pollo, se fue hace mucho tiempo.
0: Y no les digo con qué, ¿saben con qué fue? Con tequimón.
1: Ron de vinola.
2: ¿Qué es eso?
0: Tequimón, te voy a decir. Tequimón era uno de esos tragos baratos.
2: Ok.
0: Que era fácil que accedieran los que vivíamos de las once de la plata de los papás.
1: Del colegio.
0: Entonces el tequimón venía en presentación caja, uh-huh, y en presentación caja. No había, okay, más presentación.
2: No había
0: más presentación. El tequimón era una mezcla, yo diría que aguardiente, saborizado con limón.
2: Ah.
0: Y era ese tiempo, era esa época en la que estaba de moda las papas de limón, los paquetes de limón, hasta las galletas de limón. Y pues alguien se puso de creativo y hizo el tequimón. Y entonces yo me acuerdo mucho.
2: Eso suena re peligroso.
0: Sí, muy. Yo me acuerdo que yo empecé a tomar tequimón y estábamos, una amiga vivía cerca del colegio y los papás no estaban. Y nos fuimos un combo como de dos, dizque a jugar parques.
2: ¡Qué planzas!
1: A jugar parques tomando tequimón.
0: Claro, pero ¿sabes cómo era el juego de parques? Era... al que se lo coman, la ficha, toma. El que vaya a la cárcel, toma.
1: Este parque está interesante.
0: El que se equivoque, toma. Claro, fácilmente yo en los primeros 15 minutos ya me había mandado 5 tequimones. Yo recuerdo que yo recargué un momento la cabeza en el sofá a las 11 de la mañana. Cuando me desperté, eran las 6 de la tarde. Y yo no sabía, sí, qué había pasado. Uy, el tequimón mal.
2: Pero
0: yo
2: qué
0: terminé.
2: Gran trago.
0: Claro, yo terminé en urgencias.
1: Que ahora la
0: yo terminé en urgencias. Duré, sí, incapacitado, pero... un día. Yo duré como 6 meses que yo olía algo de limón y me daba rebote. Ay, o sea, no, fue la peor, y la borrada de cassette fue absurda.
2: No.
0: Y la segunda borrada de cassette, recuerdo que fue no con tequimón. Fue años después con whisky.
2: Uy, sí, con whisky.
0: Con whisky.
2: Uy, qué fuerte la.
0: Pero mal.
2: Ay, no.
0: Pero ustedes han tenido más borradas de cassette, más de dos. O sea, ¿dos, sí, les parece poquitas?
1: Obvio. Qué aburrido,
2: poquitas, pollo. Cris, ¿cuántas has tenido?
1: No, yo perdí la cuenta.
0: ¿De verdad?
1: Borré cassette de todas las que tuve. Uy, no, pero hubo una que sí me marcó, que esa sí me asusté. En esa me levanté asustado. Porque salí con mis amigos guys, con mis amigos gays, a rumba gay, a teatro, vestido normal, la pinta y tal, no sé qué. Mi mejor amigo del colegio de toda la vida es hétero, entonces pues cuando salgo con él es otro parche. Pero salí con mis amigos, tal, fuimos a un sitio, el remate, cuando ya de repente me levanto así de como... En el cuarto de mi mejor amigo.
2: Ay,
1: pero,
2: no.
1: Con ropa mía, pero no la que me había puesto la noche anterior.
0: ¿Cómo?
2: ¿Cómo
0: y
2: así?
0: Nunca. O sea, ¿con otra ropa?
1: Sí, pero mía. O sea, en algún momento fui a mi casa, me cambié y me fui para donde mi mejor amigo. O sea, y yo le dije, ¿y yo qué pasa? Y me dijo, marica, yo no sé, usted llegó aquí todo borracho a tocar y pues yo la abrí y si usted acostó.
0: Pero
1: hay cosas que pasan.
2: Qué divertido.
0: Vibra. Y a esta les tengo vez canciones de tequila, pero primero les voy a traer una canción de borrada de cassette.
2: Uy, esa me gusta.
0: Esta. Y luego de tequila.

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8: Mi hermoso día del tequila se está viendo opacado por la borrada de cassette. ¿Estefan tiene borradas de cassette?
9: Muchas.
8: O sea que yo increíble que yo solo he tenido en mi vida dos y las tengo, las recuerdo muy bien.
9: Pollito, pero me parece como impresionante porque yo siento que tú eres una persona que.
8: ¿Qué borró cassette?
9: Pinta de borracha. No, mentiras, que tiene.
8: Digo, pinta de borracha, gracias.
9: Que toma mucho, pero que aguanta harto. Y eso sí, o sea, yo pensé que tenías más.
8: No, se lo tengo borrado. Mi segunda borrada de cassette, que fue con whisky, me acuerdo que estábamos jugando. ¿Usted se acuerda de ese? No, sí, lo debe conocer muy bien. El de Siete Pum.
10: ¿Siete Pum?
8: Siete Pum. No. ¿Nunca jugaba Siete Pum?
10: No.
8: Siete Pum es que vamos a jugar los cuatro, los tres, los cuatro.
10: Los cuatro, ya está viendo doble.
8: No,
10: ya,
8: mi amigo imaginario, Ojima, mi amigo imaginario quiere jugar.
10: Quiere jugar.
8: Entonces vamos a jugar los cuatro, Siete Pum.
9: A ver, ¿cómo
8: entonces
9: ves?
8: Les digo cómo consiste. Es a ver. Cada vez que existan múltiplos de siete o números que terminen en siete, yo no digo el número, sino digo pum.
9: Ok.
8: Si me equivoco, tomo y sigue la ronda. Entonces, okay. Un ejemplo, yo digo uno.
10: Dos.
9: Tres.
8: Cuatro.
10: Cinco.
9: Seis.
8: ¡Pum! Y se devuelve. Pero ya, claro, imagínese eso. Pues no, va saliendo de control.
10: Obvio, y si mano para las matemáticas.
8: Claro, y entonces yo jugaba siete pum y me acuerdo que estaba con Karen. Y estábamos en una finca con Karen y un convoy de amigos. Y yo empecé con el doctor Méndez, también estaba ahí.
10: ¡Pum!
8: Y yo empecé. Y les voy a decir, ¿saben qué es lo más triste? Cuando uno empieza a tener, no sé, ustedes, como una película cortada. Entonces yo
10: flashbacks.
8: Estábamos jugando y yo me acuerdo que yo estaba jugando y cuando abrí y cerré los ojos, estaba al frente del sanitario. Y cuando yo volví a abrir los ojos, estaba en un pasillo gateando. Y cuando yo abrí y cerré los ojos, yo veía al doctor Méndez y a Karen riéndose de mí. Y cuando yo abrí y cerré los ojos, estaba ya en un cuarto, en la cama. Y cuando abrí y cerré los ojos, yo veía el ventilador del techo. Y cuando abrí y cerré los ojos, ya estaba el sol. Y ya como ya Chris, como que yo reaccioné como. Y yo decía, ¿qué pasó?
9: Uy, esa sensación es muy horrible.
8: Es muy
9: horrible esas lagunas que le quedan a uno. La que más me marcó en mis tiernos 25 años hasta el momento ha sido que una vez en un viaje yo había tomado mucho aguardiente. Pero
8: ¿solo aguardiente?
9: Mucho aguardiente, sí, pero era en exceso. En serio, era mucho aguardiente. Y ya eran como las 12 de la noche y eso, había una fiesta impresionante.
10: Una fiestuqui.
9: Decidieron hacer un sancocho.
8: Uy,
9: en medio de sancocho. Muchas personas muy borrachas. Entonces, bueno, pues ahí estaban haciendo el sancocho. Yo como siempre súper atenta, estaba ayudando a hacer el sancocho. Yo no me acuerdo en qué momento yo empecé a perder la conciencia. Y yo cuando me empiezo a quedar borracha, me da mucho sueño y me empiezo a quedar dormida.
8: Donde sea.
9: Donde sea. Y pues yo estaba ahí cerca en la cocina y pues estaba la olla del sancocho.
10: Marica, ¿te quedaste dormida en el sancocho?
9: Me quedé dormida, o sea, me apoyé en la olla del
8: ¿en
9: sancocho?
8: ¿En la olla?
10: Cállate.
8: Ay, este.
9: Pero yo no sentí dolor, o sea, yo no.
10: Al otro día la quemada.
9: No, solo me acuerdo que yo estaba viajando con mi jefe, con mi ex jefe. Y claro, me acuerdo mucho como gente, como muy preocupada, como que ese es el único recuerdo que tengo.
8: De gente preocupada, mirándote.
9: Pero muy borracha y poniéndome crema. Y luego yo seguía súper fiesta. Me caí, no sé qué. Y al otro día me acuerdo que, claro, me desperté con solo ese recuerdo de que me caí y gente aplicándome crema y un dolor en el brazo. Claro, pues tenía acá una ampolla gigante.
8: ¡Ay, no! De la quemada.
9: Tan terrible que me pegué, pero yo no me acuerdo ni cómo me recosté en el sancocho, ni me dolió en ese momento, ni nada. Ha sido la peor laguna que tengo. No sé qué pasó ese día.
10: Pero se quedó.
8: No, este, pero muy denso.
9: Horrible, fue un momento humilde, pero...
8: Se bañó en sancocho.
9: Sí, no, pues yo me recosté así, fue con esta mano. Me recosté en
10: el sancocho era para tomárselo, no para echárselo.
8: No, y peligroso porque puede haber sido la cara.
9: Claro, no, no, qué bruta. Así. Sí. No, soy una bruta, o sea, en serio, yo decía, pero yo, ¿por qué me voy a quedar dormida en la olla como estúpida?
8: No, pero no te es tan duro, pero todo bruta no, borracha, pero bruta no.
10: Pero buena muchacha. Borracha, pero buena muchacha.
8: A ver, ¿qué dices en el WhatsApp? Uy, no.
11: Hola, Vibra en las Mañanas. Bueno, a mí me encanta el whisky, pero lo malo es que me da guayabo moral. Entonces, le tengo respeto por eso. Un saludito.
9: Necesito guayabo moral.
8: Yo tengo un compañero aquí en la emisora.
9: Pasa.
8: Que le da, él dice, a mí me encanta tomar. Es un compañero acá. Y él dice, pero a mí me da un guayabo moral porque duró al otro día con depresión, tristeza y mamera existencial todo el día.
10: Uy, no, a mí esas chicas, gracias a Dios, no me da. O sea, tengo que haber hecho algo muy denso para que llegue, uy, no, marichis, la cagué, que me dé guayabo moral, si no, no.
9: Pues tiene que ser algo muy grave. A mí lo muy único grave. Que siempre me ha dado miedo de esas borradas de cassette es como que me inventen algo. Y como sí. Está, pues está en contra mía porque no me acuerdo y que sea algo muy grave.
8: Pero tú debes tener alguien de confianza que le preguntas qué
9: claro,
8: hice.
9: Sí, pero, o sea, normalmente yo siempre que digo como, ah, ¿ya es, qué? Pues bueno.
10: Este que dice Luda Guayabo Moral, qué triste es borrar cassette cuando uno se porta mal, pero rico y no se acuerda de nada al otro día.
9: Ay,
10: eso sí.
8: ¿Cómo?
10: O sea, uno se emborracha, hace el sexoso, el delicioso y espectacularoso con una persona que no le gusta y el otro día uno no se acuerda.
9: Claro. Imagínate que sea tu crush. Y no te,
8: no, es que ¿te yo, ha pasado? No, es que lo que les digo, como afortunadamente, pues mis borradas de casa han sido muy puntuales de... No, me acosté a dormir, me desperté en un sofá que profundo hasta las 6. Pero a mí sí me da miedo, la verdad. Eso sí me da miedo, una borrada de cassette que involucre sexo.
9: Y a mí porque también.
8: A mí me da miedo.
9: Uy, sí, a mí también.
8: No, es que Chris me parece muy... O sea, no sé, digamos que Steph y yo somos compañeros de oficina. Tengo una borra de cassette, o la tenemos los dos, y al otro día me despierto y Steph y yo desnudo.
9: No, marica, me muero. No. O sea, eso sí me da guayabo moral.
10: Pero no por el embarazo, sino por la, digamos, como por lo que pueda.
9: Por el embarazo.
7: Por el embarazo. Tu corazón no late.
9: Yo es niña.
10: Revelación de
8: en el día del tequila. Dame otro tequila, Paulina.
10: Eso, la Pau.
9: Eso.

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0: Van sonando canciones de tequila. Miren el efecto que hace el tequila. Suena canciones de tequila y la gente empieza a recordar más borradas de café.
7: De café. Pollo no más.
0: ¡Salud!
7: No más tequila.
8: Tomas el pollo hasta ahora.
0: Más borradas de cassette, perdón, de cassette. A ver, Cris. No. Es que se acordó de uno mientras que sonaba Paulina.
8: Es que me acordé de una que también esa me parece. Pues hablando de lo de que decía Luque, qué impotencia, qué rabia. Cuando uno borra cassette después de hacer el delicioso con alguien que uno le parece chévere, que uno le gusta o que, y uno no se acuerda el otro día.
7: No,
8: y me pasó una vez que estaba con unos amigos tomando, pero pues eso que llega el amigo, pero en un apartamento. Y había uno que a mí me parecía chévere, pero pues era hétero. Pero entonces yo pues normal.
0: Era.
8: Pues
0: pasado.
8: Bueno, o es, todavía creo que si no volví a saber de la vida del man. Pero pues en el momento era hétero. Y pero entonces, pero ¿cómo? Entonces, pero yo desentendido normal, yo tomando jodido.
0: Normal.
8: Normal. Y de repente, pues al otro día, creo que me enfoque, por favor, nuestra señora Ponchara, ahí estoy. Así. Y el man al lado desnudo.
0: ¿Qué? No. ¿El hétero?
8: El hétero. Oh, y yo, God. Como con la, y yo con la
0: comida. Y pudoroso.
7: ¿Qué ha pasado?
0: Y Cris pudoroso con la sábana, así tapándose las tetillas.
8: ¿Qué ha pasado, buen hombre? ¿Qué hicimos? Y el yo pensé, pues obviamente, pues, che, pero qué pucha, ¿qué pasó ahora? ¿Qué tal que este man vaya o que se moleste? O yo qué sé.
0: ¿Pero ya está despierto?
8: Él se levantó ahí también, o sea, como que lo andamos más o menos al tiempo, y yo como que trataba de entender, y el man me dijo, no, Marichi, si crees que no pasa nada, que igual yo quería probar, usted me cae súper bien, y me parece súper chévere y tal, y no sé qué.
0: No me le cae. Entonces sí era hétero en pasado.
8: Pues sí, igual a mí me gustan mucho las viejas y no sé qué, o fui muy mal polvo. Yo le decía, amigo, pero estaba borracho. Porque el man siguió hétero, yo creo, o no sé, bueno, es que no volví a saber de su día. Pero eso es
0: otro. Pero Cris, perdón que brinquemos de tema, pero esto me lleva a otra pregunta.
8: Señor.
0: Y es, en su conocimiento.
8: No quede embarazada.
0: En su conocimiento es, si hay un hétero.
8: Sí.
0: Que cae.
8: Sí.
0: Yo lo pondría en la categoría de no hétero, de bi.
8: No, yo pienso que fue tema de tragos de la borrachera y ya. O sea, yo no lo clasifico ni.
0: Pero si ya, no, pero si ya. Pero si ya probó.
7: No, o sea, si ya probó.
0: Bueno, yo diría gay, no, pero sí.
7: Hetero curioso.
0: Pero
8: bueno, pero claro, es que.
0: Ah, bueno, como dice Vargas, no. Hetero confundido.
8: Si sí. Es reincidente, sí. O sea, si vuelve y cae, sí es como, ah. Pero si fue una vez, lo que es que él dijo, como que él quería probar, quería mirar y tal, pero que no le gusta mucho.
0: No,
8: que
0: lo
8: le gustan mucho las viejas.
0: Hetero
8: ya,
0: confundido.
8: Pero que quería probar.
7: Es hetero curioso, sí.
0: Hetero curioso.
8: Pues fue yo. creo que fue entero curioso, pero yo le dañé la curiosidad porque igual quiso seguir con las vidas.
9: ¿Y se lo buscó? O sea, ¿pero se acuerda de nada, nada, nada?
8: No, me da mucha rabia porque no.
9: Me da mucha rabia, todo descarado.
7: Voy a hacer una regresión.
8: Pero porque es descarado. Sí, quiero hacer como...
9: Vamos, aquí sí que es hetero confundido.
7: Sí, dicen. Yo también creo que es hetero confundido.
8: Yo quiero que más era hetero curioso, porque el man sí me dijo, yo quería probar.
9: Yo quería probar.
8: Me parece un man súper bacán y tal, no sé qué. No, creo que en ese momento no. Pero aparte un man súper perro. Y el man, yo no me gustan mucho las viejas. Y dije, o dos cosas, o fui muy mal polvo.
9: Las viejas y los viejos.
7: O finge demencia,
9: sí, sí. Sí, claro.
7: Sí,
9: o sea,
7: puede ser.
9: Yo quise hacerlo quiño.
7: Puede ser, vean.
8: ¿Qué será de su vida? Ay, porque no. Nos invitamos a otro tomar.
9: Ah. A mí no, viejos tiempos. Yo quiero decir que a mí eso sí me da miedo y ojalá.
8: No, ¿cuál miedo? Qué rabia.
9: Toco madera, pero que nunca me va a pasar. Uy, a mí sí me da miedo.
7: A mí también.
9: O sea, a mí me haría miedo borrar cassette, despertarme, girarme y además yo qué le digo a ella.
8: Hola.
7: No.
9: O sea, que le digo, hola perdida. ¿Cómo?
7: Bueno, no sé, sí, igual me sigue dando miedo, pero si es con una persona...
9: ¿Conocida?
7: X, no, al contrario, si es como desconocida, es como, ay, ya que...
9: Pues sí.
7: Uy, pero no. Si es conocida, si es una persona con la que yo nunca pensé terminar... Y aparte de todo, la tengo que ver todos los días.
9: O
7: no,
9: sea,
7: me
9: Steph,
7: muero.
9: Si tú te
7: me
9: volteas,
7: muero.
9: Si tú te volteas y ves a Chris.
7: No, me muero.
8: Decimos, casi éramos lesbianas.
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9: Juanes y Nodal tienen también más tequila acá, escuchen.

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1: Oigan, está causando revuelo.
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0: Christmas.
1: ¿Cómo les parece que
2: Chris y sus
1: Christmas. 7 de la mañana, 14 minuticos, esta ronda de Christmasitos. Oigan, Karol G tendrá su estrella en el Paseo de la Fama.
3: ¿Ah, sí?
1: ¿Cómo les parece? Sí, señor.
3: ¿Sus manitas?
1: Sus manitas van a estar postradas ahí en el Paseo de la Fama de Hollywood. ¿Cómo les parece que el día de ayer la Cámara de Comercio de Hollywood precisamente anunció que Karol G fue seleccionada para recibir precisamente la estrella en el codiciado y famoso Paseo de la Fama de Hollywood como parte de la clase o Generación 2027, que hace referencia pues a los músicos, y dentro de este reconocimiento por supuesto está acompañada de otras artistas musicales. Esta categoría en la que se le hace la entrega pues es grabación, haciendo referencia pues que es música. Y se hizo el anuncio el día de ayer, y va a estar también acompañada de artistas que también van a recibir este reconocimiento, como David Guetta, Sia, The Ramones, Linkin Park, Lil Wayne y otros artistas que van a tener también este reconocimiento. Esto en la categoría de grabación, como les decía ahora, porque pues también está la de cine y televisión. Allí el señor Pedro Pascal, Pedro, mira, mi amor tan bello, va a recibir su estrella. Idris Elba, Elle Fanning, que es hermana de Dakota Fanning, actriz también, y Lisa Kudrow, que no sé si la recuerda, más conocida en Friends como Phoebe.
4: Sí, claro.
1: Lisa Kudrow, entonces ella es... Están pues en esa lista de 32 artistas y estrellas que van a recibir el otro año ese reconocimiento de esta codiciada estrella en el Paseo de la Fama de Hollywood. Todavía no hay fecha exacta en la ceremonia, pero pues van a estar ahí ya pendientes para ver cuándo se le hace la respectiva entrega de este reconocimiento. Y pues que este año cuenta ahí, entra Karol G, que aparte pues buenas noticias para Karol, porque además arranca e inicia hoy su tour, que va a estar como muy apetecido. Inicia pues en...
3: Aquí en Bogotá está en Colombia, Estados Unidos, diciembre, ¿no?
4: El 4 de diciembre, en creo Bogotá, que es la primera fecha.
1: Exactamente, el día de hoy inicia en la ciudad de Chicago, en los Estados Unidos. Es la primera ciudad donde va a hacer el tour, viajando por el mundo, Tropitour. Y bueno, Chicago fue la primera ciudad seleccionada para dar inicio por los Estados Unidos. Ya hemos también hablado de que va a estar acompañada de Gracie, de también artistas como Elena Rose y Becky G, que son grandes amigas muy cercanas a ellas, que también dijo ella, porque muchas veces los artistas dicen como, no, artistas sorpresas, artistas invitados. Seguramente, obviamente, va a tener más artistas sorpresas o invitados, pero pues ella ya hizo también su anuncio que estas tres mujeres bellas, guapas, talentosísimas, las van a estar acompañadas.
3: Chris, para usted, ¿qué es el manager de Karol G?
1: Claro que sí.
3: Que la defiende. O sea,
1: ahí va a estrenar canción.
3: Todo lo que Karol G dice.
1: Sí.
3: ¿Tiene la puntica?
1: Tengo la puntica.
4: Ay,
1: ¿la quieren escuchar?
3: ¿Y cómo les ha parecido la puntica?
1: Ay, no me gustó tanto, pero escúchenla. Escuchémosla.
5: No me mire así, que me pongo matadora y se puso asqueroso, Nati. Yo tengo el culo gordo, Fati. 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Yo no
1: Christmas,
5: soy
1: Christmas. A uno como que se le empieza a mover la colita, ¿no? Como que,
3: A Chris se le empieza a mover la colita.
1: A nadie, hacer twerking, ¿no? Como que hace que se va a hacer twerking.
4: Sí, es una canción muy de fiesta, muy de fiesta, muy de tequila.
3: Muy de borrada de cassette.
4: Sí.
3: O sea, para uno decir, estoy en la oficina y en la sala de espera, voy a poner esto, no.
4: No.
3: O en un ascensor. No.
4: En un ascensor, momento incómodo.
3: Sí, momento incómodo.
1: O de pronto bañándose uno.
3: No.
4: Bañándose, sí, claro.
3: Ya.
4: No, pollo.
3: Veo.
4: Cara de pollo. Sáquenme de aquí.
3: Bueno, pero volviendo al tema, antes de todo, Chris, usted que es un defensor, mejor dicho así, a lo que
1: Karol
3: marca,
1: G lover.
3: Que se metan con todo el mundo menos con su Karol G, su malumita del alma.
1: Sí, tan bello.
3: ¿Cuál es para usted, al día de hoy, omitiendo el twerking, la canción más la retro de Karol G?
1: Uy, no sé, es que a mí me gusta mucho 200 copas, El Barco.
3: No, pero yo no me voy a sacar lista de canciones, que usted diga hoy, ¿qué más le gusta?
1: Bueno, hoy creo que me voy por lo reciente y tal, Latina Forever.
3: ¿Y tú?
4: Yo, no sé, puede ser... El Barco me gusta mucho. Fue la que más me disfruté en el concierto que fui.
3: ¿Sí? ¿El Barco fue la que más disfrutaste?
4: Sí, mucho.
1: ¿Fuiste al concierto de Karol G? ¿No me llevaste?
4: Sí. No nos conocíamos en esa época.
1: Ah, bueno. Espero que ahora que vuelve...
4: vayamos.
1: En diciembre, claro, vayamos. Sí.
3: ¡Christmas!
1: Oigan, se acabó el Mundial, pero siguen saliendo casos, cosas.

0: cosas y denuncias que hacen los asistentes. En este caso fue la esposa de J Balvin, su querida esposa Valentina Ferrer, que hace el denuncio de que se le metieron con su hijo Río en el partido, en la final de la Copa del Mundo, precisamente en ese partido que ha sido tan controversial y que siguen saliendo tantas historias, tantas funadas a raíz de esta derrota de Argentina. Pues ella dijo precisamente que se habían metido con su hijo Río. Escuchen ustedes un poquito esa declaración de Valentina Ferrer, esposa del señor J Balvin.
1: Un señor, un hombre de 1,90 se da vuelta y hace arriba.
0: Le hace pistola.
1: Chicas, yo no les puedo explicar cómo me puse. O sea, si tenía el mate se lo reventaba en la cabeza. Menos mal que no tenía. Yo dije chao, chao papeles, chao todo. Esto se va a la mierda. Tengo que ponerlas al tanto de algo. Pleno partido de la final. Cuando mete gol a España, yo creo que se levanta y me dice, I want Argentina to win. Normal. O sea, un señor, un hombre de 1,90 se da vuelta y hace arriba. Cruzar.
2: Iluso, le dice.
3: ¿Le dice qué?
2: Iluso.
3: Y le hace, pistola
2: a un niño.
0: Yo hace la pistola. Y le hace pistola de 5 años.
3: Es lo que dijimos ayer. Este mundo está loco, o sea.
0: Es que hace el gol y dice Valentina que el Río dice que quiere que Argentina gane. Y ahí es cuando este señor se voltea, dice ya de 1,90, dice, pero dice el o sea, dice, no puedo explicar la sensación. Y dijo, como yo creo que todas las que son mamás me van a entender, de que yo si tuviera el mate se lo pongo en la cabeza, y si hacemos una manada de mujeres, mejor dicho, lo arcamos, me le trepo. Y mejor dicho, dijo que J Balvin se había ido en ese momento, que estaba ya sola con Río.
2: Justo,
0: exacto. Entonces, que dijo, las mujeres, y hable también un poco esa caja a las mujeres y las mamás en particular, que saben esa sensación de impotencia, y más que cuando se le meten con un hijo, y más pues Río teniendo 5 añitos, igual creo que la edad que tenga las mamás que se le metan con los hijos, creo que pues es el peor.
3: No, y además
0: detonante.
3: Son por un equipo, o sea, es que es muy raro.
2: Por un, o sea, hay muchas cosas que uno dice que es lógico, o sea, por un equipo, un gol y un niño de 5 años, o sea, es que no tiene nada de lógica. Sí, tiene que tener uno basura en la cabeza.
3: Ni lo uno ni lo otro tienen que ver.
2: Nada, o sea, de verdad que la gente cae muy bajo. El fútbol daña a la gente, la vuelve
3: es
2: loca.
3: Verdad.
2: La vuelve muy loca.
0: Sí, muy, muy, muy.
3: Y los aparte, extremos.
0: Sí. Y aparte, pues ella es como el reflejo de lo que le pasó ahí, pero decía lo que yo decía, como que también el tema de que sea, o sea, ser de ser mamá, dice, nos volvemos unas leonas por defender a nuestros hijos.
3: Sí, claro.
2: Yo, es que si yo tuviera hijos, o sea, si fuera mi hijo. Ahí se forma.
3: De hecho, yo creo.
2: Una trifulca.
3: Yo creo que mi amigo J Balvin se hubiera dado cuenta de eso.
2: No.
3: El tema, el chisme sería otro.
2: Se forma. Sí. Afortunadamente no estaba, porque
3: afortunadamente
2: pudo haber pasado a temas delicados.
0: Claro, claro, pero aparte de J Balvin, que mide como uno se detente, el otro man de 1,90, hubiera sido un poco gracioso.
3: No, pero eso le vale al papá.
2: Y aparte, Balvin paisa. No.
3: Sí, le vale.
2: No, claro.
3: ¡Christmas, Christmas!
0: Oigan, y otra que está dando mucho de que hablar es Gracie Rendón, y hace el siguiente postulado. Yo creo que ustedes me digan qué les parece. Dice, menos funa, más baile. Y hace referencia precisamente a la cuando uno va a la discoteca, de bailar exclusivamente con la pareja, que muchos dicen, ay, no puedo bailar con nadie más porque estoy casada, porque tengo novio, porque tengo pareja. Y dice, qué necesidad. Pero escuchemos esta afirmación que hace Gracie en Besties con MTV, que es el Spotify, que hace con Spotify también.
4: Yo bailo con todo el mundo. Lo que pasa es que siento que la gente cree, no sé, los bailarines no lo ven así, pero la gente que de repente en su vida no baila tanto, ven el baile como que o uno solo baila con la pareja, o si sos casado, bueno, yo no estoy casada, pero estoy comprometida y tengo un hijo, no debería bailar con nadie más, ¿no? Como que la gente piensa un poquito así, por eso me funan un poquito a veces, porque me he subido a bailar con personas que no son, y no tiene nada que ver con que me guste la persona.
5: Es el arte.
4: Yo bailo con todo el mundo.
2: Sí, es que.
3: Pero abro debate. Pero yo no, bueno, no sé. Bueno, sí, ahora lo que es porque yo no lo veo así. O sea, para mí el baile no tiene nada que ver. Ni con el gusto, ni con la relación. O sea,
0: uy, pues que... yo sé, hay muchas mujeres que dicen, ay, no, es que tengo pareja, ay, no, es que estoy con mi novio, ay, es que no. Se cohiben un montón.
3: Bueno, depende.
2: Claro.
3: Creo que para mí depende. Si, por ejemplo, yo estoy con mi novia y la sacan a bailar la nueva canción de Karol G, lo pienso. O sea, ¿para qué? Pero ahí sí lo pienso. Pero si salen a bailar una salsa, un merengue, pues no.
0: No le ves malo.
3: O sea, creo que para mí siempre es el baile, ¿no?
2: Depende. Es que,
3: es que claro. O sea
2: depende de muchas cosas. Depende, o sea, la canción depende.
3: Si empieza a sonar, póngame la canción de Karol G. Si yo, por ejemplo, estoy ahí sentado, llega un man y suena esta canción,
5: Que me pongo matadora.
3: Y se acaba de bailar a mi novia y digo, ush.
2: No.
3: Denso,
2: claro.
3: Denso.
2: Aparte, ni siquiera haciendo un reggaetón, puede ser una simple salsa, un simple merengue, pero uno no sabe qué puede pasar en ese baile. Uno, por la forma del baile. ¿Qué están hablando en el baile? ¿Qué conversación puede surgir?
3: Ah, para este, sí, sí.
2: Obvio, uno en el baile siempre conversa. Siempre. Claro. Algo sale. Yo soy tóxica con eso.
3: ¿Sí?
2: Yo no estoy de acuerdo.
3: O sea, ¿esto lleva al debate que va a abrir Chris?
0: Claro.
2: Creo.
0: ¿Cuál es el debate? Sí, el debate es ese, si se puede, o sea, si se debe, lo que dice ella, menos, o sea, una más baile, o sea, que se pueda, teniendo uno pareja, esposo, machuque, mozo, que pueda bailar con otra persona.
3: O sea, es para ti, si es importante con quién baila tu pareja.
2: Sí, claro. Pues, o sea, si estamos en un evento, los dos, o decimos, vamos a ir a bailar los dos, y pues él baila acá a otras mujeres, pues no entiendo el plan. O sea,
0: no, ya toda tóxica. Uy. Pero ni siquiera es que él va, entonces él está contigo y llega Vale de otra mesa y lo invita a bailar. Como, ay, es que mi novia está, ¿podemos bailar?
2: No.
3: Vale.
2: Digo, para, no.
3: Para Vale, ¿qué tan importante es este debate que acaba de abrir?
0: Cristian, ¿cómo estás?
6: Hola, Cristian, ¿cómo estás? Sí, está muy grave. O sea, es que
3: ¿sí?
6: me pasa igual, incluso en mi relación de ahorita, con mi esposo.
0: Con mi señor esposo.
3: O sea, realmente que igual, cuando dice esposo, ella dice las cree.
0: Todavía no, como que no se las cree.
6: No, como 20 años más. Pero sí, no, como que no está aprobado. Y menos reggaetón. Digamos que con él tiramos como mucho ese problema, porque es un perro intenso, ¿saben? Como que,
0: o hay, sea, hay que darle hasta el piso.
6: Vas a hacer, sí, pues si, no, si voy a bailar, pues voy a bailar bien, pues pa' que a medias, ¿no? Pero entonces, claro, pues es el hecho de...
0: O sea, le dan celos que te sacaran a bailar reggaetón.
3: Claro. Que te sacaran a bailar la de Karol G.
6: No, se muere. ¿Sí? Lo vetan del bar, o sea...
3: Te pongo un ejemplo. Si, por ejemplo, tú estás haciendo un evento de vibra y estás con tu esposo. Y ya, ¡ay, vale! ¡Bailemos esto! Escucha esto que vamos a bailar. ¿La canción?
6: ¿Ya quieres?
3: No, pero amigo.
0: El DJ se quedó.
3: ¿Qué
0: creo
3: pena?
0: Que tomó mucho tequila.
3: ¿Cómo se llama tú?
6: A ver.
3: ¡Vamos, vale!
6: Listo, yo te digo, sí, pollito. Y empezó a bailar como tía.
0: ¡Ay, ay
3: no! No, pero sí, es un tema. No, vale, claro.
6: Claro,
3: que,
6: pero
3: o
6: sí.
3: O sea, yo no me imagino que saquen a bailar a mi
0: pero
3: novia.
0: Bueno, no la nueva
3: y canción. Y la tengan contra la pared allá.
0: No, pero
3: a ver,
0: no,
3: la
0: bueno,
3: canción.
0: Digamos,
3: DJ.
0: No,
3: pero es que el DJ.
0: No la llevamos a ese extremo. Digamos que no la nueva canción de Karol G, no reggaetón. Salsa, un merengue.
6: No, mira,
0: invitar
6: sí,
0: a tu novia a bailar.
6: Sí, es de mi grupo y yo estoy con él. Sí, pero es, hace parte como de mi grupo. Como que es una amiga o un amigo. Ahora. Tienes que bailar moderado, ¿no? Pues tampoco vas a bailar así, merengue, apachurrado con la otra.
3: Así que
6: pues
3: se siente
6: no.
3: El sudor frente a frente.
6: No, pues, o sea, me hubieras dicho yo no vengo y ya, y separamos todo. Bien.
3: Ay, mire, yo pensé que iban a salir más radicales no los males que las mujeres.
0: No vas a encontrar nada.
3: Pues yo,
0: ¿qué?
3: Si sacan a bailar a tu novia.
5: Sí, que me pongo.
0: Que no es reggaetón.
3: Ah, el reggaetón.
2: No, sin reggaetón.
3: No,
2: el reggaetón
3: caso.
2: Está descartado, o sea, no.
3: No, yo creo que son dos cosas. Uno, yo creo que estoy de acuerdo con Vale y es. Salió, o sea, fue una persona que yo ni idea. Y la sacó a bailar una salsa. Sigo yo. Hay un baile natural de la salsa. Ya, normal, la vueltecita. Pero creo que hay dos cosas que, voy a ser honesto, me rayarían. Es una, si como dice Vale. Veo que están tratando como de pegando el pecho. O sea, como.
0: Porque la tanguita roja.
2: Pegando el pecho.
3: Sí, porque también hay bailes. También hay bailes raros que son, por ejemplo, no sé, que el man la coja como de la.
0: O una bachata.
2: Uy, no.
3: No, una bachata.
2: No.
3: Uno, eso. Y
2: cancelado.
3: Dos. Digo, listo. El man sacó, bailaron. A la media hora, el man llega y le dice esto a ella.
7: Hola. Me llaman Romeo.
3: No. Y vuelven a salir a bailar. Y digo, bueno, van dos. Y el man a la media hora vuelve y llegó, no, pero marica, o sea,
0: ya.
3: O sea, es la única mujer del planeta de este bar.
2: ¿Qué? No, yo creo que esa es la razón por la que hoy en día existen muchas peleas en los bares.
3: ¿Sí?
2: Porque claro, la gente, uno está,
3: claro,
2: está
3: y también
2: borracha. Las chicas obviamente borrachas, pues.
3: No, pero es que la mezcla de licor es densa.
2: No.
3: Pero también entiendo. También entiendo a Stevia, ¿vale? Que yo, por ejemplo, fui con mi novia, bailé con mi novia. Pero bailé con mi novia, voy a sacar a Vale, y supongamos que no hay una proximidad entre mi novia y Vale y Steph. O sea, son como ahí de otro grupo.
8: Cada uno con mi
3: novia,
8: diferente.
3: Claro, pero voy con mi novia y saco a Steph, a Vale. Luego vuelvo y saco a Steph, a Vale. Ah, sí, yo también, no, me imagino claro. Yo que mi novia también dirá, pues lo que dice Vale. Pues no, yo me quedo en la casa. Pues,
2: claro. Claro, pues para qué vine. Pues,
8: o si Vale no se queda quieta y baila con otros.
3: ¿Cómo así?
2: O pues sea que los dos salen a bailar con
8: claro,
2: otras
8: parejas. Claro, porque dice, ah, pues vaya usted con ella, yo bailo con Cristian, que está mejor.
2: Ahí se empiezan a...
3: Ahí pasa lo que dice peleas, este. Creo que peleas. Esa y la mezcla de licor no. Es lo que lleva a que estén agarrados en la entrada del bar no, al claro. Ratico la pareja.
2: No, a mí eso sí me parece...
3: Es que es denso.
2: Eso es un no negociable. O sea, para mí eso es un no negociable. Si vas a ir a una fiesta conmigo, pues vas a ir a bailar conmigo.
3: En el WhatsApp de Vibra con Notica de Voz, 316-645-1729... Ustedes, con este debate que habló Cris, ¿ustedes qué hacen? ¿No hay aquí, rollo que bailen?
8: Pollito, aquí ya está encendido, por lo menos en Tito. User 60.659 dice, no, mi pareja no puede bailar con otra mujer. Dianita dice, él y yo podemos bailar con el que queramos. Uy, Lau dice, mi esposo actual, jajaja. Ja, ja. Martín Steffi dice, uy, no, qué necesidad. De acuerdo, el reggaetón o canción de amistad, si no.
2: De amacizada.
8: De amacizada.
2: De amistad.
3: De amistad. De
2: vamos a bailar una canción de amistad.
3: Notica de voz en el WhatsApp 316-645-1729.
9: Es como una opinión dividida. O sea, si uno va en un grupo de amigos, bien bailar, sí, entre todos, normal. Si es alguien como externo, no. Y deben haber un tema de limitancia de cómo te mueves. Y con mi pareja, por ejemplo, en salsa tenemos un paso que sí es exclusivo solo mío, que es como una manito que te llevan y te pegan mucho al cuerpo.
3: Ah, claro.
9: Para bailar más apegaditos, a más esaitos. Entonces, eso sí, no. Ya. Mi corazón no late. Mi corazón.
2: Qué buena opinión. El baile es el inicio de muchas cosas.
3: Es la danza de la también conquista.
8: Pero también es como el momento de diversión y tal. Digamos, dice user 7070, mi esposo no sabe bailar. ¿Y hay qué?
2: Uy, difícil.
8: Si el esposo no sabe bailar.
2: Difícil.
3: Pero es que yo digo, por ejemplo, si a mí me ama, yo les voy a decir, yo no sé qué, o sea, el Trompo Rodríguez.
8: No eres el Trompo
3: Rodríguez. No soy el Trompo Rodríguez.
8: Okay.
3: Que creo que hago parte de ese promedio de manes que no tienen como plan de...
2: Eres el rollo.
3: Vamos a movernos. Sí, no.
8: Eres el zurdo, claro, el zurdo Rodríguez.
3: Entonces, yo salgo, vuelvo al tema, yo salgo a bailar con mi novia, ¿listo? Sí. ¿Qué pasa? Que de pronto ella va a querer bailar más.
8: Sí.
3: Y lo que digo, si es un combo de amigos, me parece, no hay rollo. Sí. Si es un desconocido y ella se siente cómoda, que vaya y baile. Pero yo vuelvo a lo que les decía al principio. Pero ya si yo veo que ella lleva 10 canciones en la noche, bailándolas con el mismo man, ahí sí estoy de acuerdo con Steph, que para mí sería como...
8: Pero pollito, en este escenario que dice, tú dices, bueno, listo, que baile con una canción, con el de otra mesa, yo soy de otra mesa, y llega el Trompo Granados y se tagan una bailada. No tengo poquito, pero no tengo poquito como...
3: No, es que si fue una bailada, pues para mí fue una bailada, punto.
8: Ya, pero si bailan así súper bien y tanto...
3: No, es que una cosa es que bailen bien, y otra cosa es que bailen, como decía Vale... Pegando el cachete,
8: pegando el pecho.
3: Lo que dice ella.
8: Pegando
3: que, claro,
8: el pecho.
3: Si yo veo que el man coge y le da esa vueltica en ocho y le la pega el cuerpito y sigue bailando así cuerpo a cuerpo, yo digo, uy, no, esto ya se está escalando. O sea,
2: sí,
3: ya.
2: Claro. Es que en el baile puede surgir química. En el baile puede surgir química.
3: ¿Sí?
2: Claro, cuando uno encuentra un buen parejo, pueden surgir muchas cosas. Entonces, yo por eso digo, como no. El baile es el inicio de muchas cosas. Si yo tengo pareja y estoy en pareja en una fiesta, pues lo más lógico me parece es. Pues que baile conmigo. Pues si se baila. Si que no, me parece ya que es otro debate.
3: Lo que dice aquí 77 dice: en el baile se termina de concretar gustos y químicas entre personas. Entonces, evidentemente, yo nunca he conquistado en el baile.
2: ¿No?
3: No.
2: ¿De
3: o sea,
2: verdad?
3: Para mí, el baile no es una fuente de conquista, porque si a mí el baile me ama mera. Eso es la verdad. A mí el baile no me mata. O sea, yo bailo, pero. Pero bailo como,
8: pero
3: por,
8: villancicos.
3: Como por pasarla bacana. Sí, o sea, como por pasarla bien. Pero no, pero yo digo que digo, uy, en esta canción voy a conquistarla. No, no, para mí
2: no,
3: el baile.
2: No, nunca te ha funcionado como técnica.
3: Nunca he visto una fiesta y el baile como una forma de conquista.
2: Uy, no, yo sí. Yo
3: pero veo que Steph sí se derrite con el baile.
2: No, no, y, o sea, sí, porque a mí me gusta bailar y el hombre que baile tiene muchos puntos para mí.
3: ¿Ah, sí?
2: Sí.
8: Pues lo que dice Dianita, dice, ¿están de acuerdo con que como baila se desempeñan en la march, en el
2: sí,
8: sexo?
2: Dicen, sí, dicen. Como.
8: Pero
2: como,
8: para ti dice
3: cosas. Pero tú lo has comprobado.
2: Confirmado, sí. Sí, sí, sí,
3: o
2: es
3: sea,
2: verdad.
3: Ha salido con manes que no bailan y les va mal en la cama.
2: Algunos, pues tampoco es como una ley
3: regla
2: y
3: de
2: así,
3: todos.
2: No. Pero sí me ha pasado que algunos que son muy buenos en el baile son muy buenos en la cama. Eso es una teoría que funciona. No en todos los casos, obviamente, pero sí.
3: La verdad es que bailar es mucho más de mujeres, ¿no?
2: O sea, sí,
3: es
2: muy raro. También. No,
8: yo bailo. Baile y encanta.
3: Es que, ¿cómo digo esto? Que nos suene.
8: Bueno, sí, o sea, el discurso que se ha dado que los hombres bailan. Que los hombres bailan por necesidad. La mujer baila por goce.
3: Exactamente, sí.
2: Pero yo siento que eso es algo actual, porque anteriormente. Bueno, no sé, según mis tíos y mis abuelos y todo eso, el baile era como algo súper importante. O sea, el hombre que no bailaba no conseguía novia. Y así era antes, entonces por eso.
3: Uy, entonces mismo nací en la época que era así, ¿no? Desde una nación de esa época estaría soltero forever.
2: Pues obviamente tienen que crear otras técnicas de conquista, pero en esas épocas el baile era súper importante.
3: O sea, le usa la mano
2: sudada. Hoy en día uno va a una fiesta. Y es que nadie baila. Y eso es muy aburrido. Por eso yo ya no voy a bares.
3: Sí, incluso en una fiesta bailan es entre mujeres, ¿no?
2: Sí. Es la técnica que nos ha tocado desarrollar. Porque los,
3: la
2: hombres,
3: técnica que desarrollar.
2: Los hombres no bailan. Les da pena. Ya no sacan a bailar. Y se quedan ahí sentados tomando. Y ya, pues no tienen iniciativa para el baile.
8: Aquí dice, bueno, Poyet dice que no es Juan Di, nuestro. Pero tampoco le gusta.
10: Media botella de guaro y ya.
8: Pero bailas, te gusta, te lo disfrutas.
2: Ah, los hombres necesitan guaro.
3: No, claro, lo que digo yo es, lo disfruto. Pero no es que llega, uy, hace un mes no salgo a bailar, hoy tengo que salir a bailar. No, las mujeres sí es como que les llama la atención.
2: Sí, yo sí siento que eso es una, o sea, para mí eso es una necesidad. O no sé, es que de pronto también es un tema de mi familia que es súper rumbera y siempre hay fiestas.
8: Angélica dice, el hombre que baila rico se mueve rico en todo. Sergio dice...
3: O sea, los que no bailamos, lo que acaban de decretar hoy Steph y algunas mujeres, es que el man que no baila se mueve mal en la cama.
2: Pues es que es relativo, por eso digo, o sea, no es una ley con camisa de fuerza, no, pues tiene sus variables, tiene sus sorpresas.
8: O como Sergio que dice, yo no bailo, pero en la cama soy el mejor, durmiendo, bueno. Durmiendo.
2: Ah.
3: Ay, pero es que no se ayudan.
2: ¿Vio?
3: Es que durmiendo. Por chistes de tío no se ayudan.
2: La calle está dura.
3: Sí.
8: Ay, estuvo bueno, Sergio.
3: ¿Cómo defender lo indefendible?

0: 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FENAB y FONAB en Vibra, son las 7 de la mañana, 39 minutos.
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0: El debate está caliente, ese debate que propuso Chris, de qué piensan ustedes que la pareja salga a bailar con otras o con otros.
10: O con otros.
0: O con otros. A ver qué dicen en el WhatsApp de Vibra.
11: Vibra, le comento, yo tenía un amigo que él no sabía bailar y me invitaba a mí cuando estaba soltero a ir a la fiesta mientras él bebía. Él me decía que bailara con su esposa y en casi todos los fines de semana me llevaba para que yo bailara con ella porque él no sabía bailar.
0: Damos de baile.
11: Y la esposa estaba como sintiendo algo por mí y me tocó dejarle ir a fiestas con ellos. Pero el baile es importante por eso.
0: Ay, qué fuerte.
12: No, es que bien, es que empieza en baile y termina mal.
10: Termina la cama.
12: Sí, termina en la cama, termina con sentimientos encontrados. No.
0: Yo
12: no,
0: nunca me imaginé esa teoría. Que un baile pudiera terminar en la cama.
10: ¿No?
0: No.
12: Claro, sí, pollito.
0: Pero debe ser por lo que estoy fuera de ese mercado. O sea, ¿nunca he visto el baile?
12: Sí, también.
0: Como una, entonces por eso yo digo, no, pues del baile en la cama no creo.
12: Sí,
0: pero veo que sí
12: pasa,
0: claro.
12: Pasa mucho.
0: No, pues lo que he escuchado hoy, sí, el baile tiene una connotación sexual alta.
12: Mucha. Y más ya cuando empieza como bachata, reggaetón, ese vallenato.
0: Merengue.
12: Como
0: ese vallenato tiene una pasión bien suavecito.
12: Sí. Uy, no, un vallenato suavecito.
10: Suavecito para abajo.
12: Que mi pareja saque a bailar otra mujer. Se cancela.
0: A ver qué dicen por acá. Se cancela.
13: Pero no, a mí me gusta mucho bailar y creo que bailo bien salsita. Y mi esposa también baila muy bien salsa. Y nosotros cuando vamos a bares o algo así, bailamos salsa y nos a ella la sacan a bailar, pero ella sabe cuál es el límite.
12: Claro.
13: Si alguien ya la va acercando, ella lo separa y ya hasta ahí nunca más volvió a salir a bailar.
0: Eso también es importante.
13: Eso ya es como el manejo que tú tengas y la confianza con la pareja.
10: Claro. Y los límites, ¿no? Lo que él dice también de saber hasta, o sea, lo que sea apoyo, creo que vale, ¿no? El tema de la proximidad,
0: de la pegada.
10: De aquí, así como de bailando cachete con cachete, pechito.
0: La abuelita de Gigi, o sea, ahora sí me empieza a preocupar y a complejar el tema del baile de mi pareja, porque dice Gigi, mi abuela tenía un dicho, bailar es el acto vertical de un deseo horizontal.
12: Uy, qué gran frase.
0: Bailar, voy a repetirla, bailar
14: es el acto vertical de un deseo horizontal.
12: Así es.
14: Y Steph dice que sí, que confirma.
10: Gran filósofa la abuela.
14: Yo nunca había visto el baile así. Vuelvo y le repito, claro, entendiéndolo, que como no soy amante al baile, pues no. Pero sí veo que hay mucha gente que tiene la connotación sexual del baile.
12: Sí, es
14: o sea, es una danza para parearse, por lo visto.
12: Es sí. Una danza. No, de verdad.
14: O sea, lo más parecido a los animales de practicar una danza para reproducirse.
10: Claro, sí. Para de coqueteo, de baile, como de...
12: Sí. Aparte, lo que les digo, en un baile siempre hay charla. Siempre hay charla. Entonces, ay, ¿cómo te llamas? ¿En qué trabajas? Y ta, ta, ta. Y ahí se empieza a generar un vínculo y la risita y el jijiji. No.
10: Y yo creo que uno empieza a sudar y uno empieza a emanar...
14: Feromonas.
10: Feromonas.
14: Claro, no, también. es que estoy echando de cabeza que yo me leí un libro cuando les hablé a ustedes de los temas arcaicos, de sí. Cómo nosotros seguimos conservando y cosas arcaicas, a pesar de que queríamos pelear e identificarnos de una forma y de la otra, cómo funcionamos arcaicamente. Y un libro que yo me leía, un capítulo que era dedicado a la danza, y yo no estaba de acuerdo, además yo peleando con un libro que tiene un fundamento científico, y el libro, hay un capítulo que habla precisamente de cómo en los animales y en tribus, la danza era para que las mujeres miraran quién era candidato para reproducirse. Y los hombres trataran, digamos que entre 5 machos, a cortejar a una hembra. Uh-huh. Y lo comparaban, por ejemplo, con lo que hacen los pavos reales, sí. Con lo que hacen los felinos, que es no bailar, pero es una especie de ritual o de danza
12: previo.
14: Para ser escogido por la hembra. Uh-huh. Y cuando hacían la analogía con el baile en general de los seres humanos, yo decía, no, yo nunca voy a hacer un ritual de danza, para que me escojan a mí para besarme.
12: No, sí.
14: Pero, claro, debe ser por falta de
12: sí, porque de, no te gusta tampoco.
14: Porque me mata, entonces no había como una oportunidad. Pero hoy estoy confirmándolo en el libro, que es una danza humana que hace parte de la reproducción.
10: Claro.
12: Completamente, claro.
14: Y Steph lo dijo desde el principio y yo no le entendía. Yo decía, no, Steph, no es tan relevante. Un baile.
10: Es pavonearse.
14: Un baile no se le niega a nadie.
12: No, y claro, digo que sí. Claro, sí. Pues para mí esa es la idea, era una fiesta. Claro, pues aparte que uno se divierte
10: terminar
12: y demás, pues el baile, ta, ta, ta, quien baila bien, sí, mira.
10: Este cómo
12: ta,
10: lo
12: ta,
10: mueve.
12: Claro. Mira,
14: cómo lo mueve. A ver, otra notica de vos.
15: Vibra, muy buenos días a todos. El baile es una forma de atraer

0: de marcar territorio. Ah, y pollo. De hacerle entrarle a una mujer,
1: ah,
0: de
1: hacerle la
0: mujer de acuerdo al movimiento que uno tenga, siempre y cuando sea respetuoso. Siendo soltero, el baile es una oportunidad para conseguir pareja.
2: Claro.
3: Sí, total.
2: Y más en estos tiempos de escasez que estamos viendo, que todas las mujeres están diciendo que ya los hombres no bailan, que no saben bailar.
1: Claro, y el único problema es que no es una forma, porque las mujeres están diciendo que están yendo a bailar solas, entonces ese no está siendo el sitio para ir a conseguir pareja.
3: No, yo creo que actualmente es ya que... esa técnica murió, porque ya a los hombres no les gusta bailar. Es mejor dicho, son muy por eso, contaditos.
2: Es un plus para los que saben o para los que les gusta bailar, porque como no hay ahí buena oferta,
3: pero entonces son
2: poca
3: muy,
2: demanda.
3: Muy cotizados. Son muy cotizados, entonces se vuelve... La calle está dura.
1: A ver, otra noticia de voz. Uy, esto está preocupante.
2: Saque al cojo, que eso seguro va a la fija.
4: Chicos de Vibra, ¿cómo están? ¿Cómo les va?
2: Bien.
4: Bueno, sobre el tema, pues yo creo que no. Porque si hay una cosa que es cierta, es que sí, okay, tiene que saber bailar. Pero mira que eso también es como suerte. Porque hay manes que saben bailar, pero son malos en la cama.
1: Ay, mira.
4: Y hay manes que no saben bailar, que son buenos en la cama.
3: Ah, es relativo.
4: Entonces eso es muy relativo, yo digo que eso es muy relativo. Yo he tenido parejas que no son muy buenos bailadores, pero son muy buenos en la cama. Y he tenido parejas que son súper buenos bailadores. Ay, no. Que se queden bailando mejor.
2: Que se queden bailando.
1: Como amantes, son buenos bailarines.
3: Sí, literal. Ah. A mí sí no me han salido malos en la cama los buenos bailarines.
1: ¿Y los malos bailarines te han salido malos en la cama?
3: No.
2: No necesariamente.
3: No necesariamente. Es relativo lo que dice la oyente, estoy de acuerdo con ella. Es muy relativo.
1: No, pero ustedes me tienen volada la cabeza. Yo no, nunca ahí mencioné esa importancia del baile con la reproducción y con la conquista.
2: Sí,
3: es muy
2: claro.
3: Importante.
1: O sea, se nota que en la vida he conquistado a punta de baile.
3: Sí, no. Porque no es tu fuerte tampoco y está bien. Yo creo que le pasa.
2: ¿Cuál es tu fuerte? La lengua.
1: Uy,
2: no, pues digo la labia. Ay, pensado.
1: Todas me miraron acá.
3: Diablos.
2: Ni el de Kiss. Ni el de Kiss con su lengua.
1: Ni Ozzy.
2: Ni Ozzy.

0: Amigos, para el día de hoy les tengo una invitación muy especial, pongan mucha atención. ¿Qué tal si al mediodía dejamos a un lado los celulares y nos tomamos una verdadera pausa, pero en serio? Salimos al aire libre con los amigos, almorzamos delicioso y acompañamos este momento con una Corona Cero así bien frita y con un toque de limoncito especial. Mejor dicho, ¡qué delicia! La vida nos llama, respondemos. 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
2: 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Yo conocí un caso de un joven que tenía poluciones nocturnas y tenía erecciones matutinas y empezó a autoestimularse y en esas autoestimulaciones empezó a convulsionar.
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5: Amiga, amigo del sector, te conviene conectarte a esta hora a nuestro TikTok de Vibra.
0: ¿A dónde, pollito?
5: TikTok de Vibra. Porque vamos a darte la solución para, por un lado, si tienes esa carita como medio trajinada, para que se vea muchísimo mejor,
0: ¿no? Como que si te levantaste tarde y saliste corriendo para el trabajo y quieres tener como una carita.
5: Sí, y a estas alturas como que dice, ya reaccionó mi cerebro. Entonces, para que en la carita parezca que ya reaccionó el cerebro. Pero también... También, si tratas de cuidarte la carita para que te la sigas cuidando. Yo debo confesar algo, y es que a mí me hubiera gustado hace muchos años darme cuenta de lo importante que era, no solo para mujeres, sino también para nosotros los hombres, cuidarnos la carita con exfoliación,
0: con
5: cremas, jabón, hidratación, sí, mascarilla. Porque incluso, ¿sabes qué he visto yo, Cris? Que uno se hace mascarillas o cosas en la cara uno de mal. Y hay manes que dicen, ¡ay, no, se ve la flor del campo!
0: Se le aguaron los pistones, ¡ay, le salió su tour rosado!
5: Exacto.
0: ¡Ay, flor de loto!
5: ¡Ay, el diluvio! Pero entonces, ¿qué es lo que pasa? Yo creo que la cara es un gran reflejo de la salud de uno, pero también la cara influye mucho en si uno le ven más años o menos años.
0: Claro.
5: Si uno se cuida el hocico, la carita.
0: Y el hocico.
5: Hay unos que no se la cuidan tanto que parece que tuvieran hocico. Con el respeto de los animalitos. Pero si ustedes...

0: todo. Por eso, conéctense, ya les di tiempo para que se conecten a nuestro TikTok, porque vamos a hablar de mascarillas para esa carita con nuestra experta mascaritóloga, Valeria.
1: ¡Valeria!
0: Valeria, qué rico que se ha decidido acompañar a última hora.
2: Por lo que dijo Pollo, estás de mis secciones favoritas.
3: Sí, ay.
2: Por el cuidado, los tipsitos, los trucos que botaban.
4: Me gusta, uno aprende mucho.
0: Exacto.
3: Sí, mucho. Mira,
0: por ejemplo, a mí me dicen, es que usted se le ve la cara más joven, no de bebé, pero que se me ve la cara más joven de la edad que tengo, y yo creo que es porque uno se la empieza a cuidar.
4: Claro, claro, no hay nada.
0: Y yo sé que si me ponen, por ejemplo, a mí hoy 35 años, con esto que voy a hacer con Vale, me van a poner 30.
4: Diría Vargas, te ves 5 minutos más joven.
2: ¿Pero qué nos va a enseñar? ¿Qué nos va a enseñar? ¿A poner los hilos rusos o qué?
3: No, bueno.
2: ¿Qué pollo dice que se va a ver de fe?
3: Hoy les voy a hablar sobre estas mascarillas comprimidas que mucha gente no sabe cómo se usan.
0: Ay,
3: y creo que a muchas...
0: Que eran dulces.
3: Sí.
0: Yo dije, ahorita Vale nos va a decir que de premio por haberse dejado hacer la mascarilla. Nos va a dar un dulce.
3: No, son mascarillas, se llaman mascarillas comprimidas.
0: Wow.
3: Quiero que las abran.
0: ¿Y tiene alguna técnica normal?
3: No, es normal, ahora las normal.
4: Vamos a...
3: unboxing de la mascarilla.
0: Yo juraba que era un dulce.
4: Con ASMR, claro que
0: ¿Eso
4: sí.
0: ¿Eso es una mascarilla?
2: ¿Un unboxing?
3: Sí, es una mascarilla. Pollito, ¿cómo la ves? Muéstrala en cámara.
0: Es que desde la mostra de acá parece una pastilla.
4: Amo.
3: Sí, parece una pastilla.
2: ¿Eso es una mascarilla?
3: Es una mascarilla. Es algo como que nos regalan a muchas mujeres, pero yo no sabía cómo se usaban, amigos.
4: No, pues
2: yo creo que la mitad piensa que es una menta.
0: No, pues no, yo pensaba que era una menta, no me digas.
3: Y mucha gente cree que, a ver, quiero que vean lo que va a pasar cuando voy a hacer esto en el agua, la voy a introducir en el agua.
0: ¿O sea,
3: la
0: introducimos?
3: No,
2: ay,
3: no.
2: Tú. Se convirtió en tampón.
4: Wow.
3: ¿Crees, por
4: sí
3: Dios?
4: Tiene efecto tampón.
3: Bueno, pues
0: y se pone la tapón en la cara.
3: Cool. En una mascarilla, quiero que la vean.
0: ¿Empiezas a abrirla?
3: Empiezo a abrirla y queda pues con la forma de la carita.
4: Ahí.
3: Mucha gente piensa.
0: ¿Y eso dónde lo compro? ¡Véndelo!
3: Mira, está bueno.
0: Vale, véndelo. Ahorita les damos el dato para que en los emprendimientos de la otra semana, Vale y yo montamos un emprendimiento, espero nos apoyen.
3: ¿Qué pasa? ¿Qué?
0: Ay, eso está brutal.
3: Toda la vida como que muchas personas la usan mal. Creen que solamente es como sumergirla en agua y que esto ya tiene como poderes y te la pones en la cara y ya está. No, amigos, lo hemos hecho mal toda la vida.
4: ¿Por qué? Yo soy
3: Porque
4: esa persona.
3: Esto es una tela normal, o sea, no tiene nada, no tiene ningún ingrediente. Y el agua pues sí te hidrata, pero pues desde adentro, digamos que pues en la piel no lo va a hacer como la piel merece. Entonces, hoy aparte de mostrarles cómo se usan las mascarillas comprimidas, les voy a dar como algunas sustancias que ustedes les
2: en
3: pueden
2: las que
3: poner
2: la pueden mojar.
3: En las
4: para
3: que pueden
4: sumergirla.
3: Mojar la mascarilla y ponérsela en su carita. Entonces vamos a iniciar contigo, Pollo.
0: Sí,
3: Pollito tiene una coquita, quiero que la muestres.
0: Vamos a ver mi a coquita. Ver.
3: Tiene una coquita agua de rosas, creo que es esencial para nuestra rutina de skincare.
2: Agua de rosas.
3: Para hombres y para mujeres. ¿Para qué sirve nuestra agüita de rosas? Digamos que esto hidrata, pero muy ligeramente. No es como que tú digas, uff, ya me quedo súper nutrida la piel. No, te hidrata así, pero muy ligeramente. Te ayuda a refrescar y como a calmar un poquito la piel.
2: Claro, total.
3: Entonces, Pollito, quiero que la sumerjas.
0: ¿Como tú lo hiciste?
3: Sí, como yo lo hice.
0: Miren, vamos a ver en TikTok.
4: A ver.
0: ¿Cómo la sumerjo?
2: ¿Cómo lo mete?
0: Ahí lo metí, se me hincha.
4: A ver.
0: Estamos, si están en TikTok, se van a dar cuenta que no es nada malo lo que estamos hablando.
4: Espectacular.
0: Y miren, de una pastilla se convirtió en un tampón. Y de un tampón se va a convertir en una mascarilla.
2: No, pero aparte.
4: Ay, no, ese tipo está
2: aparte
4: super
2: la de
4: bueno,
2: pollo que
4: no
2: es rosado, eso se ve como sospechoso, pollo diciendo que entonces. Ya usado, el pollo ya está.
0: Ahí empieza a abrirla.
3: Y la vas a abrirla y te la vas a poner en tu carita.
2: En tu carita.
4: Y toca tener mucho cuidado porque a veces uno abriéndola la rompe.
0: Y, sí, y me, sí. Me encanta, ¿sabes qué? Que yo. Yo les decía a ustedes esta semana que mi piel es reseca.
3: Ajá.
0: Entonces sí necesito hidratarla.
2: Ay, pero a Pollo le salió como la cara de Scream. Como la mascarilla.
0: Ay, qué... Y me la pongo de una.
3: Y te la pones de una, sí. Uy. Esto es como, pues digamos, como que si tienes piel mixta y demás, esto te va a ayudar muchísimo porque lo que te digo, la hidratación es muy ligera. Tan ligera que hasta incluso debes usar sí o sí crema, tengas piel mixta, piel seca, lo que sea. Sí o sí, hay cosas cremitas
4: no
3: después.
4: No puedo tomar en serio.
3: Con la mascarilla
4: puesta, qué risa.
2: A ver, la nariz.
3: Ay, sí, es porfa, gracias. Eso

0: pasable.
1: ¿Me la puse bien?
2: A ver, pollito.
3: Sí. Pero bájate la nariz.
2: Ay, no, los hombres son muy divertidos con el tema del skincare.
0: Ay, no, pucha, qué chistoso.
2: No, pero sí está bien. No, eso está súper chévere. Yo está siempre la sumergía, chévere. Pues, en agua ya.
0: No, súper mal. Y bueno,
1: ahí.
0: A ver, pues.
2: Ahí está perfecta. Sí.
0: A ver, ¿muestra la cámara?
2: Sí, está súper bien.
0: Bueno, este es el del agua de rosas. La idea es que lo dejemos 10, máximo 15 minutos. Tampoco es bueno que dejemos una mascarilla hasta que se seque.
1: ¿Ah,
0: ¿por
1: no?
0: qué? Porque ya cuando se empieza a secar, otra vez empieza a absorber la hidratación que ya le estabas poniendo. Entonces, no haces absolutamente nada.
3: No hice nada.
0: De 10 a 15 minutos. Dime.
3: 10 a 15, o sea, son las 8:20 a las 8:35.
0: Sí. Ajá.
3: Listo.
2: Antes de aplicarse una mascarilla, uno tiene que tener el rostro limpio, o no importa, o digamos que la mascarilla también hace ese efecto de limpiarte el rostro.
0: No, digamos que sí, lo ideal es que tengas el rostro limpio. Yo aconsejaría pues en la mañana, como antes de iniciar tu día, o ya en la noche, como para que cuando tú duermas, la piel como que absorba todos estos nutrientes. Pero sí, siempre con la piel limpia.
2: Siempre la
0: ya
2: piel
0: sea
2: limpia.
0: En la mañana o en la noche, siempre como que enjuagártela okay. bien, que no tengas nada de maquillaje, nada de cremas, aceites, no. Como que lo que te vas a hacer
2: más,
0: que sea
2: la más
0: toda
2: natural
0: una
2: que
0: rutina
2: se
0: diferente.
3: Yo decir, cuando me hago una mascarilla y me hago exfoliación también.
2: A mí también.
3: Se dice que la exfoliación muy seguido no es tan buena.
0: No es buena.
3: Hay gente que sí se volvió adicta a la exfoliación y eso es peligroso,
0: no,
3: ¿cierto, vale?
0: Sí, es peligroso. Amigos, no lo hagan en casa.
4: Y pollo, porque hablas así como a ¿verdad, vale?
3: Bueno, estoy hablando como vale.
0: Sí. Nos vemos como muy charros, ¿no?
3: A ver, ahora burlémonos de Chris.
0: Bueno, esperen, les muestro. Yo la mía que estoy aquí, que me hice, que me puse, quiero que la ven en cámara, es de té de manzanilla. El té de manzanilla, yo sé que tiene un color como amarillento. Amigos, tranquilos, no mancha la piel, no la podemos
3: dejar.
0: No es
3: orinoterapia.
0: Uh-huh. ¿Y esto qué, para qué ayuda?
4: Y se puede tomar el tecito mientras tanto.
0: No, bueno, eso es otra cosa. Ya que mencionas esto, Chris, es un té que solamente tiene agua con té de manzanilla. No tiene azúcares, no tiene esencias, no, es té puro de manzanilla. No le vayan a poner azúcar ni nada así como extraño, leche, no, eso no, solamente
4: leche.
0: La idea es que esté frío. Frío, no tío, frío para la piel.
3: La idea es que esté frío. ¿O este frío?
0: Es pollito, polpismo, mi.
3: No, mi pregunta es, ¿este frío o este?
0: La idea es que el té
4: esté
2: frío.
0: Está normal, pero lo vas a poner en agua fría.
3: Ah, bien, listo, ya está bien.
0: ¿Esto para qué ayuda? Por ejemplo, cuando las mujeres nos depilamos, nos queda como la piel roja.
3: Sí,
4: irritada.
0: O a veces como que de la nada salimos de la ducha y como que no sé qué pasa, como que nos hacemos muy duro en la cara con la toalla y nos queda la piel roja.
2: A mí me pasa cuando me baño con agua muy caliente, me queda la cara rojísima.
3: ¿Y por qué te bañas con agua fría?
2: Porque no, es perjudicial para la salud.
3: La salud de Steph.
2: Porque nos da cólicos.
3: Así no estén con el periodo.
2: Sí, no.
0: Mira, entonces para eso es esta mascarilla del té de manzanilla. Nos ayuda como a calmar esa rojez de la piel.
2: Ok.
0: Y también a de refrescarla un poquito. Luego no la quitamos, igual 5 o 10 minutos no la podemos dejar. Procedemos a aplicar nuestra crema, protector solar y ya está.
4: Salimos. La hidratante total.
0: Ajá, ahora vamos contigo, Chris.
4: Entonces yo tengo aquí, ¿qué tengo yo en este cosito?
0: Chris tiene la mascarilla que yo más recomiendo, que es a base de serum. El serum que tú uses, que sea hidratante, súper importante. ¿Qué pasa? Que a veces son muy acuosos o como muy, no acuosos, sino como muy espesos. Entonces la mascarilla no lo va a absorber también. ¿Qué recomiendo? Ponle un poquito de tónico de rosas y le pones como las goticas ya de tu serum. Y ya que Chris tiene esta mezcla, quiero que procedas a sumergir
4: tu mascarilla. Ya está con agüita, ya está todo listo.
0: Ya
4: para
0: todo,
4: que
0: ya está pues bien mezclado, a ver.
3: Ahorita,
4: esto es tan increíble.
3: Ahorita les decimos dónde nos pueden consignar para mandarles a ustedes esas mascarillas. Les vamos a dar nuestra cuenta.
2: Vea, se creó emprendimiento y todo. La espectacular.
0: A ver,
3: yo siempre
0: supe
3: que Vale y yo éramos socios.
0: ¿Viste? Tenemos mentalidad de empresa.
3: Socios en la mascarilla.
4: Listo, aquí voy. Es que me da miedo romper.
3: Compañeros de trabajo, socios en la mascarilla. Socios en el crimen.
4: Socios en el...
2: Ay, no, me encanta cómo se
3: trae. Es que es brutal.
0: Sí.
3: Y además es súper práctica.
0: Sí. Y que parece una pastillita. Mucha gente cree que eras un dulce. No,
2: claro,
0: no.
2: Uno la puede llevar ahí en el bolso, súper fácil. A ver, Chris, si transfórmate.
4: Si me ponchan y yo me la...
3: Iron Man.
2: Espectacular.
4: Es como...
2: Chris se ve muy chistoso.
3: Chris, pero los ojos, los ojos van de los ojos. Los ojos van de los ojos,
4: Chris. Estoy acomodando.
2: A ver, vente, voy ayudando.
3: Sí, porque...
2: Está un poco caótico el tema, si quieren ver eso, entren a TikTok.
3: En TikTok pueden ver ustedes cómo Chris los ojos se los pone en la frente.
0: Bueno, y la idea es también escurrirla un poquito, porque Chris como que se le está chorreando en la ropa, pero...
3: Y es luego conocer su anatomía, ¿no? O sea, no saber dónde tiene sus ojos, dónde tiene su nariz, dónde tiene su boca. Conocer la anatomía es importante.
0: Chris, porfis.
3: Para...
2: Le queda un poquito chiquita, pero ya, ya se logró.
3: Vale, mira, si se la pone...
4: Me tocó como una XS.
3: Pero Cris, peguésela, es que usted es muy arriba. Eso.
0: Bueno, pero ahora sí, ya. Esta de Cris, lo que va a hacer es que nos ayuda a aumentar más. O sea, como que no es lo mismo que tú te pongas en tu skincare el serum que se te seque y ya está. No, esta, digamos que lo puedes hacer una vez a la semana, le da como un nivel más de hidratación a tu piel. La dejas igual, 10, 15 minuticos y ya luego procedes normal con tu rutina de skincare.
2: Vale, esta
0: una
2: es
0: vez a la semana.
2: ¿Esta o cualquier tipo de mascarilla? Porque se están preguntando, ¿cada cuánto es ideal aplicarse o ponerse una mascarilla?
0: Yo lo recomiendo según tu piel. Por ejemplo, si yo tengo piel seca, ay, se me está como cayendo. Si yo tengo como piel seca, pues si es para humectar, que es, en este caso es la del serum que tiene Chris, yo la usaría 2 veces por semana. Pero okay. Si mi piel es extremadamente seca, que me toca de verdad tenerla súper hidratada, lo hago 2 veces en la semana. Si no, una vez en la semana me parece que está más que suficiente.
2: Suficiente. Uh-huh. Ok, listo.
0: Listo. Ahora vamos contigo, Steffi.
2: A ver, ¿qué? Ah, yo tengo acá...
4: Steffi la va a echar en el tinto.
3: Para que la piel esté alerta.
2: ¿Se quema?
0: Bueno, Steffi tiene... Todas las mujeres, yo creo, o incluso los hombres, yo creo que han regalado también, o les han regalado estas mascarillas de sobre.
3: Sí, son las que yo uso. Hoy, porque ahora voy a usar las de mi emprendimiento, las de la pastilla.
0: Y Pollito, ¿no te pasa que tú te la pones la queña dentro normal? Y luego como que te queda un montón de líquido.
3: De líquido.
0: Y que tienes que botar porque sí. Pues ya la mascarilla ya está sucia con tu piel.
3: Eso iba a decir yo que yo digo, ay, qué pesar, ¿será que me toca botarme el líquido antes? Pero sí, queda el líquido concentrado en el paquetico, se me ha pasado.
0: Entonces, la idea es darle un segundo uso. Tampoco exagerarnos a 3, 4, 5, pues porque, amigos, las bacterias existen. Entonces, claro. No,
2: y la mascarilla se pone como...
0: Sí, sí. No. Entonces, listo, te la aplicaste hoy, está perfecto, y la puedes refrigerar como por si quieres la otra semana, pero si quieres para el otro día, pues está bien que la dejes ahí. Lo único que vas a hacer es lo que va a hacer Steph, que es sumergir su mascarilla de pastilla dentro de el líquido que tiene...
2: Pero no tengo líquido.
0: Está dentro del sobre.
2: Ah, ok, o sea, ya entendí.
4: Echas allí la pastillita.
2: Perdón, me extraje.
0: Y ahí pones la pastillita que absorba bien el líquido.
4: Pero mete la pastillita.
2: Sí, en el momento que no quiero que se me llene de bacterias porque mi cara es súper valiosa. Entonces meto esto acá.
0: Sí, y
4: mételo ahí.
0: Que se revuelva bien con el líquido hasta que ya crezca.
3: Y esa técnica de baño parece brutal.
2: Ay, sí funciona.
3: Tremenda técnica.
0: Sí funciona. Y así ustedes no desperdician el líquido de la mascarilla que dio regalaron.
3: Que
0: claro,
3: tu computador este.
0: O que compraron. y pues nada, ay, imagínense. Ya creció. Le dan doble uso.
2: Bueno, ya creció. Entonces, ahora sí la voy a destapar. Aparte, esta está chévere porque en el empaque dice que tiene niacinamida, que eso es muy bueno para la piel.
0: Sí.
3: Vale, mira, si se la pone Steph, ¿tú recomiendas algún horario para ponerse más? O sea, ¿debería ser en la mañana, ya en la noche? ¿O dices como preferiblemente por, no sé, por un tema de los poros o algo?
0: Sí, digamos que a mí me encanta el tema de la noche. Uh-huh. Porque, listo, tú te pones como la mascarilla de día, pero digamos en el caso de las mujeres... que nos ponemos maquillaje, polvos, claro. Pues como que no haces mucho, como que te la pones, pero en el minuto como que ya estás contaminando la piel.
3: Claro.
0: Mientras que en la noche tú te pones la mascarilla, te acuestas y tienes como un lapso, lo ideal es que sea de 8 horas, donde tu piel va a absorber todo esto sin absorber químicos como los del maquillaje, por ejemplo.
3: De acuerdo.
0: Entonces yo recomiendo que sea en la noche.
3: Que alguien ayude a usted.
2: ¿Qué pasó? Es que me quedé un poquito seca.
3: Llevamos media hora hablando con Vale. Ya, y me quedo a mirar a este.
2: Casi la sumerjo. No, es que una parte me quedó un poco seca. Pero ya con la misma otra mascarilla.
4: Esa regala
3: es
4: de mi
3: cero. Ah, va a ser un mix. Uy, no, la de Steph quedó más poderosa.
0: Ya,
3: no,
0: sí, pues más hidratante todavía, imagínate.
2: Importante esto que me pasó a mí, porque si no está bien hidratada la mascarilla, no les va a
3: ir. Y la pueden dañar.
2: Y la pueden dañar, la pueden romper como casi hago yo.
3: Mientras que Steph se la pone, les voy a mostrar acá como esto, miren, esto que están viendo en TikTok tan pequeñito, que es como medio dedo índice mío, se convierte en esto que tengo en la cara.
0: En una mascarilla.
4: En esto.
0: Y oigan, muy importante, porque muchas, incluso yo apenas me regalaron, fue como, mira, te regalé estas mascarillas, porque pues son como regalos que entre mujeres nos hemos hecho alguna vez. Y yo hacía eso, pues me siento súper ridícula. Yo lo metía en agua y me lo ponía en la cara. Y la piel como, ah, bueno,
3: no pasaba nada.
0: Súper increíble, claro.
3: No pasa nada. La preparación.
0: Que te pongas paños de agua.
3: Sí, de acuerdo. La preparación es lo importante.
0: No hace nada en tu piel. Pero ahora, si tú ya le agregas como contenidos que se pueda, ¿no? Porque tampoco es que le vas a agregar leche o cosas que tú no sabes tu piel cómo reacciona y que no estén como científicamente comprobadas y sean claro. Como algo que hay, es que lo vi en TikTok, lo vi en Pinterest, pues no, a mí
4: leche
0: no,
4: sábila,
0: todo,
4: leche.
0: No todo funciona. Por ejemplo, hay mucha gente como que hace mascarillas caseras, pero lo que les digo, las dejan muchos días, eso se llena de bacterias.
2: Claro.
0: O sea, si haces mascarillas naturales, tienes que usarlas el mismo día, de pronto las refrigeras y como que, no sé, dos usos máximo, pero que la tengas ahí, no la mascarilla de todo el mes, no, se están poniendo bacterias en la piel.
3: Increíble, oh, increíble cómo le queda la mascarilla a Vale y a Steph.
0: A ver, Steph.
3: Cuando
2: claro,
3: se la puso Cris y yo.
2: O
3: sea, Cris y yo sí, nosotros sí. Impedidos para la mascarilla.
2: De la mujer. Claro, es que el rostro del hombre es mucho más ancho y más largo. Entonces, sí, pues es claro. Más difícil, pero igual se puede.
3: Estamos
2: hacer.
3: Listos para atracar un banco.
4: Listo la banda.
3: La banda de la mascarilla.
4: La banda de los nutrientes.
3: Alias no, los nutrientes.
2: Bastante.
3: Yo soy alias ¿qué? ¿Qué es esto?
0: Ese es agua de rosas.
3: Alias agua de rosas. Eso no inspira miedo.
2: Yo soy alias niacinamida.
3: ¿Y qué da más miedo, Steph?
2: Yo, miedo.
3: Alias manzanilla es Vale, ¿cierto?
0: Alias manzanilla y Cris es alias hidratante.
4: Hidratante, alias colágeno. Alias
3: no, colágeno. Esa banda se lo van a
2: Don
3: respetar.
2: Don colágeno.
3: Se lo van a respetar. Vale, y entonces listo. A los 15 minutos nos quitamos la mascarilla y sigue otro proceso.
0: Digamos, si es en la noche, ya, procedes a acostarte. Si tienes como alguna crema que te
3: pero
0: que
3: uses ahí. ¿No te bañas la cara?
0: No, no te la bañas, pues porque te estás lavando la hidratación que te acabas de hacer.
3: Ah,
2: pero digamos, en el caso mío, que si tiene como más. Porque digamos, este es como pegachento. En ese caso, yo me podría lavar la cara. O mejor, dejo que se me seque. O sea, me la quito.
0: Te la
2: dejo
0: quitas que se me seque. Y ya dejas que se absorbe. No dejes que se absorbe o que se seque con la mascarilla, porque te la vas a quitar y te vas a quitar. Hasta incluso te puedes lastimar la primera capita de la piel de tu cara.
2: Okay.
0: Entonces, no, lo dejas 10, 15 minutitos. Depende. Como que si ya pasaron 10 y ya ves que se está secando, pues quítala de una.
2: Ok, listo.
0: Todo depende
2: listo,
0: de
2: listo.
0: Eso. Listo. Y ya dejas que se seque en tu piel y procedes con tu maquillaje normal. Obviamente recuerda que es muy importante sí o sí que siempre usemos, tengamos mascarilla o no tengamos nada en la piel, el bloqueador solar. Muy importante.
2: Siempre.
0: Uy, y ya sí, sigues como con tu rutina de maquillaje. Y si es en la noche, pues nada, normal, te la pones, te la retiras después. Si tienes como alguna cremita adicional, por ejemplo en mi caso, yo uso como una crema adicional como para el acné. Me la pongo en los puntitos que necesito y listo. Y me acuesto así. No me lo voy a retirar con agua porque la idea es que la piel absorba todo eso.
2: Okay.
3: Vale, te voy a hacer una pregunta muy importante que podría marcar tu economía y la mía. Uh-huh. Y es, tenemos dos opciones. O decir, ¿dónde compraste esto? O arrancar con nuestro emprendimiento porque la gente le volaste la cabeza en TikTok a todo el mundo con las pastillas de mascarilla.
0: Vean, esto es súper fácil. Esto fue un regalo que me hizo la productora de este programa.
4: Steffi.
0: Pero
3: o sea, se creció nuestro emprendimiento, ahora somos tres socios. ¡Socios en el crimen!
2: Efectivamente somos una banda.
0: Sí. Mira. Pero eso es súper fácil de conseguir.
4: Ah, yo las
0: estas
4: empacar,
0: las también. Venden en Miniso.
3: ¿Ah, sí?
0: O también en distribuidoras de belleza. Ahí siempre tienen como una pecera, parece una pecera, uh-huh. Donde ponen hartas pepitas de
3: no falta el niño que pensó que eran mentas y la mira con y se la mandó a la boca.
2: Sí, no lo hago.
3: Y después con un tampón en la boca.
0: No, no,
4: la mamá que se metió a la boca.
0: Ay, y no. Cada pepita de estas de las distribuidoras de bellezas valen como $1,000.
3: Las voy a vender.
0: Valen como $1,000. O hay, digamos, creo que en el Miniso venden el paquete donde te venden hartísimas y ya tú tienes como para todo
3: para
0: el
3: vender.
0: Mes, para vender, mira. para tener visión, amigos.
3: Voy a venderlas.
2: Es muy chévere, además hay algunas que vienen como de otros colores y es porque tienen otros componentes. Entonces hay una que viene con carbón
4: activado.
2: Activo, eso, uh-huh. Y es completamente negra y te ayuda mucho que también.
3: Yo el carbón activo es lo que me pongo en la nariz para exfoliar.
2: Exfoliar los puntos negros, entonces de pronto antes de hacerte una limpieza de rostro te puedes poner esa mascarilla que es como esta, pero es de color negro y te ayuda mucho.
0: Quiero
2: también
0: que la vean, yo también la trabajé.
2: ¿Sí? Ay, sí.
4: Hay unas que vienen con forma de animalitos, ¿no? De oso.
3: Mientras que Vale la muestra.
4: Uy. Yo,
3: mientras vale, que muestra. No, voy a quitar mi mascarilla porque ya cumplí ya, los 15 minutos.
4: Sí. A ver. ¿Tú llevo cuánto? No, ¿ustedes como 5?
2: No. Tú todavía no. A ti te faltan como 5 minutos.
3: Tararana. Ay, no, me doy 25.
4: Uy, madre, ¿quién eres? ¿Y qué hiciste con pollo?
2: Pero miren, no, pero fuera de
3: este
2: chiste,
3: cuerpo sí, no es
2: miren,
3: mío.
2: Miren cómo le resalta el rostro. O sea, a pollo se le ve el rostro brillante e hidratado.
3: Y que normalmente mi rostro es reseco. Ajá. Yo soy de piel, yo soy de una biología reseca.
2: Mira, entonces se ve súper bonito.
0: Bueno, creo que ya pueden ver mi nariz.
3: Eso es carbón activa.
0: Espectacular, negra.
3: Sí.
0: Esta es una mascarilla. Sí, mira, dice Charbon Active.
4: O sea, pues con carbón activado, ¿cierto?
0: Para el poco inglés, carbón activado.
3: Dame tu carbón.
0: Aparte, a ver, tomas mi carbón. También te purifica la piel, como que aparte de que te ayuda como con el tema de espinillas, también te ayuda como a limpiar, a combatir el problema.
4: A sacar los puntos negros.
2: Exactamente.
0: Pues no te lo saca, este no es como, es que hay unas que como que no se las pone, es como un pegante.
3: Esa es la que yo uso, esa es la que yo uso, que me la dejo 15 minutos.
0: Esta no es.
4: ¿Segura?
0: Esta no es de esa. Obviamente tienes que lavártela, pues no vas a ir hacia la calle. La dejas también como 10.
2: Importante.
4: Y no se vuelve como...
2: Como no, colbón, no.
0: Como queda colbón, así. No. Esta queda así. A mí la del colbón casi no me ha funcionado.
2: ¿No?
0: No, como que yo igual hago los pasos, que primero es como ponerte calor para que se te abran los poros, y luego la capita de esta mascarilla negra y te la arrancas, pero como que no, pues no me saca mucha cosa. Entonces, esta me parece a mí porque aparte como de que te purifica y demás, te combate el problema desde adentro.
2: Espectacular.
3: Oiga, Steph tiene razón, ahorita que me estaba aplicando en el espejo, si la piel automáticamente
2: claro,
3: se me hidrata.
2: Claro, es que se te ve.
0: Sí.
2: Aparte como
0: sí,
2: tienes luz, sí, entonces claro, te resalta mucho cómo te quedó, sí, o sea, sobre todo la parte de la frente te quedó súper hidratada.
3: De hecho, afuera de la cabina la gente está preguntando que quién es el nuevo locutor.
2: Sí, que, mira, que, no, que, es que nos están mirando
3: sí,
2: todos.
4: ¿Quién es el nuevo niño?
2: ¿Cómo
4: es el
2: nos quedó la niño? Piel o por lo que tenemos en la cara.
3: ¿Quién es el niño invitado y quiénes son los rateros que tienen?
4: ¿Quiénes son los mimos?
0: Bueno, pues hay dos bandas, está la de sí, Pollo y yo, que porque ya tenemos como unos
3: somos
0: diferentes.
3: La banda de Carbon Activo.
4: La banda de las narices mojadas.
3: Con las narices así no nos van a reconocer. Va a ver que somos Terians.
0: Sí, parece Terians, qué risa. Y
3: ¿vale
0: ya,
3: esa mensaje a 15 minutos?
0: Esa también, de las 10, 15 minutitos, lo ideal
4: no,
0: es
4: no, esa
0: que
4: se
0: antes,
4: toca 3 horas.
0: Antes de que se seque, no se puede secar, Pollito.
4: Y no te la puedes
3: no
4: quitar.
3: Se puede secar.
0: No, porque pues lo que les decía, como que ustedes dejan que se seque la mascarilla y eso pasa con todo, hasta con las mascarillas del cabello. No se puede dejar que se sequen las mascarillas en el cabello, ni en la piel, ni en ninguna parte del cuerpo.
3: Y se deja, y se retira con agua.
0: Y se retira ya con agüita.
3: Es agüita. ¿Saben por qué les aclaro? Porque la gente comete el error de retirar esto con pañitos húmedos, y los pañitos húmedos tienen alcohol, uh-huh, entonces lo que hacen es lesionar la piel.
2: Uh-huh.
3: Entonces,
0: uh-huh, incluso sí, los de la cara también, porque vienen como con agua micelar, que recuerden que eso es como un detergente, uh-huh, para limpiar a profundidad tu piel. Entonces no estamos haciendo absolutamente nada.
2: Por eso es muy importante que si se desmaquillan con agua micelar, después se tienen que lavar la cara, porque si no es como si la cara la dejaran con jabón.
0: Uh-huh.
3: Ya que estamos hablando de la cara, les voy a compartir un tip que una maestra coreana, no, una amiga coreana me enseñó y que me pareció brutal. Ustedes saben que las coreanas tienen la piel
2: divino, espectacular,
3: hermosa.
2: La mejor.
4: Ahora
2: piel
4: todas las cremas son con Corea, ¿no? Como que la mascarilla coreana y la cara coreana.
3: Les voy a mostrar fotos coreano, de mi amiga coreana, que espero que no piense que la estoy stalkeando, sino que, no, ¿saben qué aprendí de mi amiga coreana?
2: ¿Qué, Pollito?
3: Primero, que no me acuerdo cómo se escribe el nombre de ella en Instagram.
4: Ah, bueno. Vera Wan.
2: Lo que no te aprendiste fue el nombre.
4: La amiga coreana es Vera Wan, que tiene como 100 años y parece de 30.
3: No, lo que me decía mi amiga coreana mientras que busco la foto es que yo le preguntaba a ella, en sus secretos de belleza, ella me decía, las mujeres no deberían secarse la cara. Ni siquiera, eso que dicen que se hagan así, dicen, no, la mujer sale de la ducha se puede secar todo el cuerpo, pero la cara no se la toca. La cara debe dejarla que el agua, como dice Vale, se absorba. Se nada de que, ay, me pongo los pañitos así para no rayarme. La dijo, no, el agua se debe absorber solita en la cara. Y era su técnica que ya en la vida se secaba la cara. Sí.
2: Ay, eso está súper bueno.
1: Y uno lo primero que hace es ponerse la toalla en la cara.
3: Claro, uno lo primero que hace. Y yo, desde que ella me enseñó ese secreto, yo no me seco la cara. Y es brutal.
2: Yo no sabía eso.
3: Brutal.
2: Está buenísimo ese tip.
3: Mire, cada vez que mujeres se bañen, se acuerdan de mí. Eso es lo raro, ¿no? Cada vez que se van a secar. No, cada vez que se van a secar, se acuerdan de mí. Eso también es lo raro, ¿no?
1: Y no se seque en la cara.
3: Y no se seque en la cara, sí.
1: ¿Se acuerdan de pollo? No sé. Bueno, me voy a quitar esta.
2: Cris, ya es momento de quitarte la mascarilla.
1: Tengo nervios porque no sé cómo va a quedar. Oh my gosh.
2: A ver. Uno, dos, tres.
3: Me encontré.
2: Espectacular. Wow, no, Chris. También se te ve la piel súper hidratada.
0: Y aparte de que se te ve, ¿cómo te la sientes?
1: Me la siento. Me la siento como húmeda. No. Humectada. Como humectada, fresca.
2: Sí, fresca. Sí,
1: fresca, super. Juvenil.
0: Sí, mira.
1: Tersa.
3: Sí, ya, gracias. Sí, ya entendimos. Les voy a mostrar.
1: Me la siento tersa.
3: Miren, les vamos a la cara de mi amiga coreana que me hizo la recomendación.
2: A ver.
1: ¿Y cuántos años tiene?
0: No puede ser. No tiene ni una arruga.
1: Nada.
0: No. En la piel brilla.
2: Ay, a mí nunca me pasa esto.
3: Ella tiene 32 años.
2: ¿De verdad?
3: 32 años tiene.
1: Ay, yo pensé que tenía 38.
3: Y es que lo que les digo la verdad, me encontré con... esta foto es sin maquillaje, pinta de domingo.
0: No.
3: Y miren la cara, pinta de domingo.
2: A ver, muestra.
0: No, está increíble.
1: Pero ahora es un hombre. Oye, enfoca al hombre.
2: Claro.
1: Los domingos es
3: Naruto. O sea, y usted le veía en la cara.
2: Espectacular.
3: La cara era hermosa, me refiero a la piel, era perfecta.
2: Perfecta.
3: Perfecta. Y tenía su ritual en la mañana y en la noche.
2: No,
0: y también, ¿qué maquillaje necesitan ellas? Nada.
2: No, nada. ¿Para qué maquillaje? Es que no hay nada que tapar, nada que cubrir, nada que esconder.
3: Miren,
2: nada
3: que ocultar. Perdón, que les muestro otra foto de primerísimo primer plano de ella.
2: A ver. No, es que mira cómo. No.
0: Envía.
1: Esa es su única técnica, es dejarse.
3: No. Ella tenía su ritual de skincare. Obviamente me lo explicó. Incluso a buscar porque yo la entrevisté allá para Vibra.
2: Okay.
3: Y ella dio tipsitos. Pero hoy quiero complementar el de la sección de Vale que me le metí al rancho con el tema del agua. Es que se los juro que la mujer no se toque la cara cuando se baña y se deje secar solita.
2: Tiene mucho sentido.
3: Tiene mucho sentido.
0: Y que es muy difícil, pollito, porque cuando uno se maquilla, o sea, la rutina que uno tiene que hacer en la noche para desmaquillarse, sí o sí, igual es con un copito, un pañito, tú haciéndote así en la piel, en la cara. Es muy difícil, pero claro. Se nota que sí o sí funciona. Tiene 35. Amigos, yo tengo 25, 10 años menos. Y tal vez en la cámara no se nota. Me voy a acercar. Pero a mí ya leen como unas líneas acá, como es.
2: De expresión.
3: ¿Ah, sí? ¿Y los morados en las piernas?
2: Al otro lado, eso, claro.
3: No. Pero tienes que ser muy específico, o sea, no se te nota mucho.
1: Falta sobreactuada.
2: Bueno, ya pasaron mis 15 minutos.
1: A ver,
2: ya me voy a retirar. Voy a decir algo que yo hice mal, porque yo ya tenía un poco de maquillaje. Pero maquillaje, era solamente bloqueador de color.
0: Qué
2: que
0: risa.
2: Hace como mi base.
0: Claro.
2: Pero no lo hagan. Es mejor tener la piel pues limpiecita. Pero pues como uno tiene que venir a trabajar, pues no.
3: Claro, no veníamos preparados para esto.
2: Nunca está. Marichi,
1: le queda la cara la mascarilla.
2: Vuelve
1: a pegar
3: otra cara.
2: pero igual sí me quedo hidratada. Mira cómo me brilla. Parezco la coreana.
3: Bueno, y sí. Yo dije, mi amiga coreana llegó aquí a la cabina.
2: Me teletransporté. Claro que sí. No, pero sí, de todas maneras. Y uno, lo que dice Cris, se siente la piel fresca. Entonces no me imagino cómo será sin el bloqueador. Debe ser mucho mejor.
0: Mira, sí, no, es súper bueno para que lo hagan en casa. Súper recomendado.
2: Ay, ¿por qué sonás?
3: La película.
2: Yo aquí haciendo todo.
1: Nudo de piel. Ay, es que qué bárbaro.
2: De piel, sí. Ni la serpiente se atreve tanto.
3: Vale, muchísimas gracias. Haremos la tarea y gracias a ti, el sitio que nos vamos a volver a nombrar, porque su marca podría estar acá.
2: Ajá.
3: Ahí consiguen esas pastillitas. Si nos consiguen ahí, hay un emprendimiento que la otra semana les vamos a mostrar, Steph, Vale y yo, para que ustedes puedan llevar.
1: Ay, ¿yo por qué no?
0: Cris, los espacios te cortaron.
2: Cris va a ser nuestro modelo, claro.
3: Ahora
2: somos cuatro socios. Es una banda de cuatro.
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0: A esta hora ustedes nos pueden ver las caritas renovadas después de esta mascarilla y este skincare que nos hicimos. Las pueden ver a través del canal de YouTube de Vibra. En el canal de YouTube de Vibra las van a ver con más definición, más claridad, más calidad. Así que por favor se van ya al canal de YouTube de Vibra para que vean estas caritas. Y estas caritas están listas a esta hora en nuestro canal de YouTube de Vibra, porque hoy viernes vamos a recordar unos juegos que nos ha traído Steph.
1: Eso. Bueno,
0: ¿juegos de qué, Steph? Instrúyenos.
1: Hoy es viernes divertido, es el día del tequila, se acabó la semana,
0: ¡salud!
1: Estuvo cortita.
2: Día del tequila, ni un tequilita, no.
1: Oiga, sí,
2: qué tristeza,
1: un tequilita.
2: Pero bueno, yo tengo.
0: Ya que, ¿tú qué tienes?
1: No, yo tenía mezcal, pero...
0: Yo también tengo mezcal.
2: Ah, yo tengo sed. Y si nos unimos, si no...
0: cuando sea el día del mezcal... Bajo el mezcal.
1: Bajas, sí.
0: Pero no tengo tequila, entonces no hay forma. No puedo colaborarles con esa causa.
2: No tiene ni la culpa. Bueno.
1: Pero bueno, quería preguntarles algo. ¿Ustedes creen que los juegos de ahora se comparan con los juegos de antes? Porque, o sea, obviamente...
0: Pero di tú cuáles son los juegos de ahora.
1: Bueno, les voy a decir, digamos, ahorita los juegos salen porque son muy virales en TikTok. Entonces, por ejemplo, el del impostor. Es el juego actual. De pronto hoy en día, pues el juego ya es más hacia el videojuego, Roblox, Minecraft, todos esos juegos. Pero ustedes creen que se llegan a comparar con los juegos de antes, que pues era como Stop, Jermis, Las Escondidas.
0: No, yo creo que era otro cuento.
1: ¿Era mejor para
2: las
1: ustedes?
2: Cintas.
0: Pues que yo creo que requería de más interacción física como Rejo Quemado. Uy, a mí me gustaba jugar Rejo Quemado, por ejemplo.
2: ¿Y ese lo das con tu mamá?
0: Mi mamá me enseñó el juego.
2: Rejo Quemado.
0: Mi mamá me enseñó el juego y yo lo repliqué.
2: ¿Cómo
0: los amigos?
2: Rejo Quemado.
0: ¿Cómo Rejo Quemado?
2: Pero cómo es, para ver si...
0: Mire, ponle cuidado. Vamos a jugar nuestro Rejo Quemado.
1: Ajá.
0: Entonces, uno de nosotros... es que era muy bacano. Las primeras de jugar con ustedes.
1: Daba mucha adrenalina.
0: Entonces, uno cogía... Y entonces yo, por ejemplo, yo era el encargado del Rejo. Yo iba y escondía el Rejo.
1: Sí.
0: Y entonces ustedes salían a buscarlo y yo empezaba... Frío, frío, frío, tibio, tibio. A medida que se iban acercando y lo escondido, era caliente, caliente, caliente. Y el primero que lo encontrara cogía el Rejo y se iba y agarraba a todos.
2: Al Rejo.
1: Al que estuviera.
0: Exactamente.
1: Más cerca.
0: Exactamente. No, y tenía que llegar a una base. Y entonces pasaba lo mismo. El que había encontrado el Rejo tenía el derecho de ir a esconderlo y así sucesivamente. Pero el que durante 3 veces lo agarraban al Rejo, a la final el castigo era el Caminito del Diablo. ¿Cuál era el Caminito del Diablo? Porque creo que Cris no sabe.
2: No.
0: Entonces el Caminito del Diablo era que la mitad de los que estaban jugando se hacían un lado, la otra mitad del otro lado.
2: Le hacían un camino.
0: Un camino, y la persona pasaba corriendo y lo agarraban a patadas. Uf. Hasta que atravesara el camino.
2: Marica. O sea, ni los juegos del hambre.
1: Violento.
2: Y si quedaba vivo, después...
1: Se ganaba una comida.
2: Ni los juegos del hambre.
0: Ese juego era chévere.
1: Uy, no, ese nunca lo jugué. El Rejo Quemado, sí, pero...
2: Hasta allá tampoco.
1: Dios mío.
0: Bueno, pero sí, porque no les gusta mi juego.
1: No, pero está chévere. Pues, entre gustos. Digamos, ese que tú hablas a mí me recuerda mucho en mi época el juego del rescate a la bandera. No sé si a ustedes también les tocó.
2: ¿El rescate a la bandera?
1: Rescate a la bandera, ¿no? Entonces era como dos grupos de 6. Entonces, cada grupo tenía su bandera. Digamos, una bandera roja y el otro la bandera verde. Entonces tenían que esconder la bandera y el primer equipo que lograra coger la bandera del equipo contrario, pues era el ganador. Pero entonces, claro, ahí pasaban un montón de cosas durante el juego. Entonces era como, tú tenías que pasar a la base del otro grupo, del otro equipo, sin que te secuestraran o te encarcelaran, porque si no, pues ya era un jugador menos para el equipo para poder rescatar esa bandera. Entonces era como correr entre todos, no dejarse agarrar del otro equipo,
0: encontrar la bandera. Claro, algo parecido en paintball, que en paintball es como ir a robarle la bandera al equipo contrario.
1: Solo que sin armas.
2: Pero ¿cómo así? O sea, si uno lo cogen, se lo llevan para la cárcel.
1: Sí, entonces, digamos, si el equipo contrincante...
0: Y le hacen el Caminito del Diablo.
1: Quedas en la cárcel y tu equipo tiene la oportunidad de rescatarte. O sea, era como...
0: ¿Estás tratando de rescatar la bandera?
1: No.
0: Y me cogieron.
1: Ay, así no era. Pero bueno, sí, era como... Si el personaje de tu equipo...
0: ¿Te cogía?
1: Ya estabas libre y tenían que los dos intentar pasar a la bandera.
0: ¡Libérenme!
2: Quiero jugar. Ese me gustó.
1: Cris así.
2: El de Steffi me gustó más.
0: Más el de Caminito del Diablo.
2: Me ofrezco como tributo.
1: Muy divertido. Yo no sé cómo hacen los adolescentes o los niños de hoy para divertirse.
0: Ese comentario le subí a Steffi como 10 años.
1: Pues es que yo ya tengo 25 y ya no juego en la casa.
0: Pero nunca digas los adolescentes de hoy porque te sube los años. No. Este.
2: Dice Mónica, Tintín corre, corre.
1: Rin, rin o Tintín corre, corre. Cualquiera.
0: Depende de cómo sonará el timbre.
2: Sí, bueno.
1: Acá hay varios. Cucapatada.
0: Jugar.
1: Con paredón a las 5 cuquitas, ¿no?
0: Uy, paredón, me parecía denso. Cucapatada, claro.
2: Es que a las 5 cuquitas.
0: Claro, a las 5 cuquitas había paredón, era denso.
1: Pero ¿cómo era? Explícanos eso.
0: Cucapatada, entonces era el balón, sí, al que le hacían cuca, lo agarraban a patadas, okay, y él tenía que ir a una base para que ya no le pegaran más. Si le hacían 5 cucas, entonces okay, lo ponían contra una pared. Y cada uno cogía con el balón, mismo balón, y pegaba un disparo, tratando de pegarle, pero contra la pared.
1: Un disparo con el balón.
0: Con el balón,
1: un patadón.
0: Sí.
2: Con razón, uno sí creció bien fuerte, Sara, porque esa generación de cristal, dice Tatiana, es prohibido para la generación de cristal.
0: Ah, sí, claro. Claro. Sí, esos juegos estaban para la generación de cristal.
1: Fuchi, no, también era súper divertido jugar fuchi. ¿Sí jugaron? ¿No?
2: Ah, pero fuchi era con la pelotita.
1: Con la pelotita esta que era, sí, como hippie.
2: Sí, el juego era muy hippie, pero...
0: Sí. Fuchi, sí, fuchi.
1: Era re,
0: sí,
1: sí, divertido.
0: Oye, ¿ustedes nunca jugaron? Hay un juego que era... Que era quemamanos, creo que era.
1: Manitos calientes.
0: No,
1: manitos,
0: ¿no?, calientes. Quemamanos. Entonces era lo siguiente: le cogían uno la. Por ejemplo, Cristo, se ve su mano. A ver si se ve en la pantalla.
2: ¿La metían al fogón?
0: No. Ah, no, va a acercarme. ¿Y entonces qué pasaba? Que uno le decía. Entonces uno le,
2: ya uno no sabe.
0: El juego era así. Entonces le decía a Cris, uno, por ejemplo, empezaba uno a hacerle así. Así.
2: Sí.
0: Y le decía: 15 marcas de celulares.
2: Ah,
0: y hasta, sí, que no dijeran las 15 marcas, no dejaba de hacerle así. Pero jugando esa vaina todos los días, a uno se le caía la piel y le salía costra. Y entonces en el colegio los profesores regañaban a uno porque se le empezaba a pelar la
2: ampolla.
0: ¿Sí? A pelar, claro, en la ampolla. Sí, o sea, sí, sí. Pero lo que dice Cris, no era un juego apto para la generación de cristal. No, no.
1: Es que acá jugar al papá y a la mamá
0: también
1: era muy común.
0: Yo, sí, por ejemplo, sí, no conquistaba bailando, pero sí jugando al papá y a la mamá.
1: Esa era una gran estrategia.
0: Claro. ¿O pico botella jugar?
2: Sí, ah, sí, claro.
0: La verdad, no se atreve.
2: Prendas.
0: Y todo el mundo se quería atrever.
2: Prendas.
1: Uy, el de prendas era...
2: Bueno.
0: La verdad, sí, se atreve, era violento.
1: Uy, no.
2: Espero que mi mamá no esté escuchando. Como, ah, ya
0: espero que...
2: la pasaba jugando.
0: Sí, también espero.
1: Bueno, pero otro...
2: Y
1: otro...
2: yo con las prendas.
1: Cris, juguemos prendas ya.
2: Bueno, ¿y qué tal si jugamos prendas hasta ahora de la mañana?
1: Pues igual es viernes, no mentiras. No. Pero bueno, otro de los juegos que eran como muy virales en esa época.
2: Es que tengo una camisa como para jugar prenda.
1: ¿Quieres que no censuren el tío? Era el stop. Entonces,
0: stop, sí.
1: Todos jugamos stop, ¿no?
2: Ah, sí.
0: Sí.
1: Entonces era el famoso nombre, apellido, color, ta, ta, ta. Y yo les traigo el reto hoy para que juguemos stop. A ver, ¿quién es el mejor?
0: Listo.
1: Porque yo se supone que era muy buena en mi época de colegio. Ya no sé por qué hace mucho no juego.
0: ¿Y quién va a darnos la letra?
1: Tenemos...
2: Pero no, pero entonces primero con Soronguemo.
1: Pero nombre... entonces, ¿cuáles van a ser las categorías? Yo quiero que ustedes digan las categorías.
2: Exacto.
1: Y que la gente también nos ayude.
2: Y que la gente que pueda jugar también juegue en casa.
1: Eso.
2: No los que van manejando. Nombre, apellido.
0: Nombre.
1: Entonces, nombre, apellido.
3: Ciudad.
1: Ajá.
3: Color.
1: Color.
3: Animal y cosa.
4: Cosa, fruta,
1: listo. Uy, no, espere.
2: Pero fruta se puede, fruta,
1: animal,
2: verdura y eso.
4: Fruta, sí, verdura, sí.
1: Espere, entonces, nombre, apellido, ciudad, color, animal.
0: Cosa.
1: Fruta.
4: Fruta o verdura.
1: Listo.
0: Ah, ¿o verdura?
4: Sí, fruta,
0: y verdura. Planeta.
1: Planeta. Ay, pero agreguémosle una categoría rara.
2: No, pero...
4: Artista musical. Artista.
0: Artista.
1: Artista, pongámosle artista, artista, ya que estamos acá en Vibra y se supone que sabemos de artistas.
0: Se supone, dice este.
2: ¿Y valgo yo?
1: O sea, no, tú no.
2: Artista por ser Cristian.
1: No.
0: No, no, no se vale. A ver,

0: ¿Quién va a dar la letra?
1: Un momento.
2: ¿La dice Wandy o la dice Val? O una y una.
1: Una y una puede ser.
2: Listo. Bueno, pues, ¿quién arranca, Val? Bueno.
0: Y el que gane se gana un mezcal.
2: En el día del tequila.
3: 2, 1. L.
0: L.
1: Ah. Dios mío, este juego me pone nerviosa.
4: Pero entonces.
1: A ver. Puede ser ciudad, país o cualquier cosa, ¿cierto?
2: Sí.
1: Ok. Uy. Stop.
5: A ver.
0: ¿En serio?
1: Stop, a ver.
2: Pero.
0: Uy, este.
1: A ver, empecemos. Nombre, Laura.
2: Lorena.
0: Leo.
1: Muy bien. Listo, vamos con 100 puntos porque no repetimos. Entonces, apellido, Lamprea.
0: Linares.
2: López.
1: Bien.
2: Es igual que Mónica.
1: Ciudad, Lima.
2: Lima.
0: León.
1: Ah, 50 con Chris León. Por lentos.
2: Ah, tienes que decir León.
5: 50.
0: León.
2: León.
1: Listo, color.
2: Lila.
1: Lila.
0: No tengo.
1: Ah, entonces 100 porque Pollo no puso.
0: No tengo color.
1: Animal.
2: Pero entonces sí, 5, o sea, ¿tú también pusiste Lila?
1: Sí, pero yo entonces, sí, pero entonces como Pollo no puso, nos sumamos el punto y ponemos 100.
2: Ah, okay. Bueno, entonces.
1: Uy, animal. Loro. León.
0: León.
1: Ay, Pollo, 50. Cosa, Lima.
0: Loco.
1: Lima
2: lámpara.
6: No, cosa loco.
1: ¿Loco? No, eso es una persona. Eso es una persona.
2: ¿Cómo cosificas a un loco, Pollo? Por favor.
0: No. Un loco no diferencia entre personas y animales.
2: No, Pollo es una persona.
1: No. Loco no vale.
0: ¿Loco no vale?
1: No vale.
0: ¿Pero es que aquí le pusimos persona?
6: No vale.
1: No vale.
0: Es lo que me puta este juego.
1: Pero es que también loco, ¿qué es un loco?
6: No.
2: Eso no es una cosa, un loco.
0: Legumbres.
1: Limón.
2: Lulo.
1: Bien.
5: Bien, 100.
1: Artista.
0: No la llené.
1: Laura Pausini.
2: Yo puse Luanes.
0: Luanes.
6: Luanes no existe.
0: No existe.
6: No existe.
2: Ay, el primo de Juanes.
0: No existe.
2: Juanes.
1: No existe. Está como Karen Sevillano por el racimo de uvas.
6: Chao. Chris.
1: No, listo. Siguiente ronda.
6: A ver. Listo. Entonces, la juez es Val.
5: Listo.
6: La letra M.
1: M. Dios mío, esto me pone.
6: A ver,
5: un relojito. Como
6: ahí lo vamos a poner. ¿Cómo ves? Ahí va el apoyo. Mira, apoyo lo veo.
5: No se puede mirar al lado, ¿no?
6: No.
1: No, sin trampa, no se vale hacer trampa.
6: No pueden hacer trampa.
5: Ay, que va como ganando.
6: Chris está como viendo. Chris está viendo al lado. Acabo de ver aquí.
1: No,
6: está difícil.
1: A ver.
0: Uy, no.
2: Con la M. Nombre, pues María.
1: Mauro.
0: Bien. Miguel.
1: Bien. Ay, 100, sí. Me pusiste que 50, qué boba.
2: Listo. ¿Apellido?
1: Mandela.
0: Moreno.
2: Bien. Martínez.
1: Espectacular. Ciudad.
2: Míconos.
1: Magdalena.
0: Madrid.
6: Bien.
0: ¡Venga!
1: ¡Hostias! Venga. Color.
2: A ver, Madrid.
0: Madera.
2: Morado.
5: Morado.
2: Ay, es que madera.
5: No,
6: ¿qué? Bueno, pero habitualmente sí está existiendo.
0: Bueno, madera existe.
6: ¿Cuál que está existiendo? No. Es como un café, pero tú pides color madera. Sí, sí,
5: no,
6: existe.
5: Pues yo lo he visto en Home Center. Color micrófono.
6: Yo lo he visto en Home Center.
2: Color mesa.
1: No, sí. Bueno, pero Valeria es la juez, yo no sé.
5: No, ahí está.
0: Ya sé por qué no jugaste.
1: Morado. Pero 100 porque el de Pollo fue anulado.
0: Ya sé por qué jugó esta madera.
2: Pero dice Dani, sí, el tono a madera. El tono sí, es un tono, pero no es un color.
1: Pero es un color.
7: Es que
1: lo dijo todo.
5: Gracias por aclarar.
7: Yo vi
1: no se vale. Animal, mico.
2: Mico.
6: Ay, 0 puntos.
1: Cosa no puse.
2: Mesa.
6: Ah, 0.
2: Mesa.
0: ¿Cosa?
1: Mesa.
0: Moco.
1: Apláudale, mándale.
0: Oiga, ¡ay, el moco no es una cosa!
1: Eso es una parte del cuerpo.
0: ¡Moco!
2: Así, moco. Sí, moco. Lo pegó.
6: Vale, vale.
0: Porque nadie me cree.
6: Vale,
0: porque nadie me cree.
1: Fruta.
2: Lo pegó. Fruta mora.
1: Mora.
0: No tengo.
1: Ay, 100.
0: La casi.
1: Y artista no puse.
2: Morat.
1: Ay,
5: Morat.
0: Madre Medrano.
1: Ay, no.
0: Miguel José.
6: Listo.
0: Miguel Mateo.
6: La del desempate.
1: A ver, la del desempate. Ay, Dios mío, no
5: la letra es chon.
1: A ver.
5: La B de burro.
6: Listo.
5: Y no se puede usar burro.
6: Ahí vamos con. Ahí.
1: Ay, Dios mío, no.
6: Bueno, estamos viendo. Veo a Chris lento. Vale. ¿Lo ven, cierto?
5: Sí, creo que está despojo. Como que está.
1: No, ese relojito me pone nerviosa.
6: Activo.
5: Jesús.
6: Steffi no está moviéndose mucho en estos momentos para los que nos están viendo en TikTok. Están ahí viendo.
5: Chris, otra vez puede estar ganando.
6: Chris
5: sí,
6: está en apellido.
5: Amigos.
6: Chris está en apellido.
1: Ay, no sé qué escribir.
5: Cris, este momento.
6: Steffi se quedó en color. No. Pilas.
1: Escribí solo ves. Ah.
6: Pollo está en planeta.
1: Ves. No sé.
5: Están calladitos. No, están
6: callados en estos momentos. Están pensando.
5: No, Pollo se tocó la cabeza. Eso ya es.
6: No, stop. Listo.
1: No, en esta me fue re mal. Ay, acá estaban escribiendo cosas. Estaba bueno.

0: Brian.
1: Bruno, no tengo.
0: Ay,
1: no.
0: Ay, no.
1: Dios bueno, mío. Apellido. Bernal Bornés.
0: Ay, yo puse apellido blanco y no puse color.
1: Se te olvidó que también era el color.
2: ¿Cuál sigue?
0: Ciudad.
1: Bermeo.
3: Belice.
0: Ay, yo no puse nada.
1: ¿Bermeo dónde queda?
0: Nada.
1: Bermeo.
2: Ah, Bermeo dónde queda.
1: Pues busca.
0: A ver, veamos.
1: Sí.
0: Está el jurado, está revisando.
1: Es una viña en España.
0: Ah, se lo hace. Pero es que estamos.
1: Hombre, es que la gente inculta, mira. Pero bueno, así me toca en mi día a día.
0: Dándole la vuelta al mundo.
1: Color blanco. Mundo. Blanco. Color blanco.
0: Yo no puse, es una pelotuda, no puse.
1: Entonces nos ponemos 100
0: pollitos. Sí, sí. Y yo de ahí en adelante no puse nada.
1: Animal
0: pero
1: burro.
0: Les voy diciendo las
1: no cosas. Vale, no vale porque Val dijo que no burro.
4: ¿Por qué?
0: Porque ella dijo bebé burro.
1: ¿Y por qué no?
4: Porque yo dije bebé burro y no se puede usar burro. La
0: pero no hay más animales por B.
3: O sea, sí, yo sí. Tengo
0: ¿cuál?
1: Pues más burra la que dice la palabra que dicen que B de burro. No puede decir B de larga sino, y nos quita el único animal que hay.
0: No, muy difícil. Esta letra no me gustó.
1: Pero me voy a poner 50 porque burro es animal y aplica burro.
0: Pero entonces, no, pero entonces ahí ya no hay stop porque pues Chris no tiene completo.
4: Pero no, pues.
3: No, sí. No tiene completo, no.
4: No,
3: no,
4: no. Yo puse animal.
3: Yo puse.
4: No es lo mismo burro que burrito.
3: Burrito,
4: burrito
3: claro.
4: Bebé.
3: Ay, yo puse burrito.
0: No. Sí. Ay, pues,
1: burrito sabanero.
0: No,
3: pues, de haber puesto. De haber puesto burrito sabanero.
0: No, no. Ay, no. Si hay más animales, vea, ballena, búfalo, buey, buitre.
1: Entonces, búfalo. Entonces,
0: no, tambor.
3: No, ya, payas.
1: Bueno, sigamos.
3: Fruta.
1: Fruta.
0: Ay, qué fruta. Ay, no, Cris hizo trampa.
1: No, no, sigamos en cosa, vamos en cosa.
3: No, ah, bueno,
1: tal cosa, butaco.
3: Brújula.
0: Yo no puse nada.
4: Bien.
0: Puse va.
3: Fruta.
1: Banano. Yo sí decías.
0: Ah, muy bien.
4: Banano. Sí, muy bien.
3: Sí, muy bien.
1: Listo, ahora. Artista, Belinda.
0: ¡Ay, oh, bien! Ganando como bien. Siempre.
1: Claro ganando sí. Como siempre.
0: Muy bien.
3: Ya sé por qué te jugabas taño.
0: Bueno, mañana. Creo que Chris nos ganó en esta ronda y traje otro juego.
1: ¿Otro juego?
0: Juego divertido.
1: A ver.
0: ¿Ustedes han jugado charadas?
1: Charadas.
0: ¿Saben qué significa charadas?
1: No.
0: Bueno. Normalmente la charada se conocía como mímica.
1: Ay, sí, la berenjena también.
0: Ay, claro, no había
1: tanto
0: muchas,
1: que nos gusta la berenjena,
0: no
1: ¿cómo
0: TikTok?
1: Se nos ocurrió?
0: Entonces, charadas era como mímica, pero esta vez, pues como estamos en radio, no lo vamos a hacer en mímica, sino que lo vamos a hacer distinto. Entonces, yo tengo una aplicación que se llama Charadas. Antes lo hacíamos a manito, escribíamos, por ejemplo, una palabra. Entonces, digamos que, no sé, yo escribía la palabra perro, uh-huh. Y tú no la podías ver y la tenías acá.
1: Ajá.
0: Y tú tenías que adivinar qué animal es.
1: Okay.
0: Pero entonces acá no lo vamos a hacer con mímica, sino con preguntas cerradas. Entonces, por ejemplo, tú empiezas, entonces eres un perro, ¿no? Pero tú no sabes. Entonces empiezas. ¿Soy un animal? Sí.
1: Sí.
0: ¿Tengo cuatro patas?
1: Sí.
0: Sí, así.
3: Pero yo hago las preguntas y cualquiera de los dos responde.
0: Sí, cualquiera de los dos, porque los dos estamos viendo.
3: Ah, bien, listo.
0: Y pues la idea es que lo muestres a la cámara para que la gente de YouTube también vea.
3: Listo.
1: Ay, pero los de YouTube y TikTok no vayan a decir cuáles, ¿no? Ahora, ¿eres un loro? No, no puedes decir.
4: Pues tampoco se pueden ver en YouTube.
0: No, pues no pueden leer.
4: Ni allá, no se pueden ver ni en el televisor ni en TikTok.
0: Entonces cierren los ojos. El que tenga el teléfono, cierren los ojos.
1: No, pues no, que no nos poncha a nosotros.
4: Y pollo tenía que mirar.
3: No, si va que lo vea la gente.
1: O sea, no hay que. O sea, una vez, pero ya no nos vuelve a ponchar. Okay.
3: No, sí.
0: Pero
3: si
0: no,
3: no mira las
0: televisor.
3: Pantallas, no mira TikTok, bueno. No mira YouTube.
0: Chris
3: no mira,
0: es muy tramposo, se está notando.
3: Sí,
0: en
3: como,
0: el
3: Chris,
0: juego se
3: mira,
0: conoce la gente.
3: Mira Steph, Chris. Mira Steph.
0: Bueno, pero entonces como Chris ganó, Chris va a empezar. Entonces escoge la categoría que quieras acá, Chris. Entonces mira, puede ser puede ser aleatorio, o sea, puede salir cualquiera. Puede ser sí. Animal, puede ser comida, películas o deportes. Hasta ahí porque pues ya las otras no lo vamos a reconocer. Entonces puedes escoger la que quieras y ahí va a empezar. Entonces, esto tiene un tiempo. Vamos a hacer un ejemplo y yo les voy a mostrar para que me entiendan.
1: A ver.
0: Entonces yo voy a escoger animales. ¿Sí? Y ahí, ¿segura? ¿Qué dicen?
1: Coloca el teléfono en tu frente y toca. Listo. Para empezar.
0: Perfecto.
1: Ah, ya.
0: Listo.
3: Sí.
0: ¿Soy un animal de cuatro patas?
1: No.
0: ¿Tengo dos patas?
3: No.
0: ¿Soy de color amarillo?
3: No.
0: ¿No tengo patas?
3: No.
0: No tengo patas.
1: No, no tienes patas.
0: Estoy en el agua.
1: Sí.
3: Sí.
0: ¿Soy una ballena?
3: No.
0: ¿Soy comible?
3: Sí. Pues ya me voy a tus cosas.
0: Soy un pez.
3: Sí.
0: Ah, listo, entonces ya gané. ¿Ya?
1: ¿Por qué? ¿Si
3: no, ¿por qué? ¿Es trucha?
1: ¿Qué le pasa? Dice, bueno, ya gané. ¿Eso qué?
0: No.

0: que decir el animal que sale allí.
1: ¿Cómo? Ah, bueno, soy un perro. O
2: sea, tiene que decir el animal.
3: No, pues pensé que acá decía pez. No. Bueno, ese era el ejemplo.
1: Ya gané. Ah, ese es el agua, sí. Ah, ya gané.
3: Listo, bueno, pero lo que quería decirles era que si ganan, lo botan hacia abajo y pues solamente tenemos este tiempo.
1: ¿Listo? Ah, bueno, listo.
3: Entonces, va a empezar Chris.
1: Pero ¿cuál escogemos? ¿Cuál?
4: ¿Dónde estás tú?
3: Tú.
1: Ah, sí. Que Chris haga allá, ¿dónde estás tú?
0: Al que va a participar.
1: Para que no vea la pantalla.
3: Ah, pero.
1: Así que como que hiciste todo tramposo.
3: No, pero pues que mire hacia allá, no importa.
5: Pero
3: no,
5: tampoco que se mira al espejo.
3: Ah, no.
1: Sí,
3: Chris, sin trampa.
1: Sin trampa.
2: Entonces cierro los ojos.
1: Eso, mejor.
3: Eso, más fácil. Un momento.
1: No, pero entonces. Se lo pone enfrente de los ojos. Póngase el celular al frente de los ojos, mejor.
3: Bueno, un momento que me salió publicidad porque no se paga la aplicación. Pero igual se entendió el juego, ¿sí?
1: Sí.
3: Ah, bueno.
1: La que no entendió qué momento gana eres tú, pero nosotros sí lo entendimos.
3: No, pues es que yo pensé que ahí decía pez, perdón. Me salió mal el juego.
1: Pez.
2: ¿Desde
1: cuándo
2: reyes?
3: Escoge la categoría que quieras. La muestras a la cámara.
0: ¿Cuál escogeré?
3: No sé, la que quieras.
0: Bueno, comida.
1: Comida, dice.
3: Y se la muestras apoyo para que le empezara.
0: Entre todos nos. Entonces, ¿comida la categoría?
1: No, tú ya, listo.
3: Comida.
1: Los ojos.
3: Ya, listo. Ponlo. Y pollito, dale la pantalla para empezar.
4: Iba preguntando.
3: ¿Listo? Muéstralo a la cámara.
0: ¿Comida que escogí?
3: Muéstralo a la cámara, Cris.
0: A la cámara. Ah, ¿soy de sal?
1: Sí.
3: Sí.
0: ¿Soy comida rápida?
1: No.
3: No.
0: ¿Soy de algún país característico?
1: Sí.
3: Sí.
0: ¿De Italia?
1: No.
0: ¿De España?
1: No.
0: ¿De México?
1: No.
0: ¿De Colombia?
1: No.
3: Podría ser.
1: Podría ser, sí.
0: Comida de Colombia. ¿Puedo ser como... ¿Tengo grasa?
3: A veces.
1: Un poquito.
3: Poquita, sí.
0: O sea, no soy un chicharrón. Soy.
1: No.
3: No.
0: Como...
3: Se te va a acabar el
0: ¿con
3: tiempo?
0: ¿Qué me acompaño?
1: No, preguntas cerradas.
0: ¿Arepa? ¿Sí
3: no? No.
0: No. Soy... una bondiola.
1: No.
3: No.
0: Soy una... Ay, no sé, está muy difícil. ¿Una pizza?
3: No. No.
0: ¿Una hamburguesa?
3: No.
1: No.
0: ¿Una mazorca?
1: No. No.
0: Soy... No.
3: Perdiste.
0: ¿Qué era?
3: Eras arroz.
1: Arroz.
0: Ay, huepuche, casi fue arroz.
3: Va, pollo. A ver.
1: ¿Qué hago acá? ¿La misma?
3: Pues, ver, sí, dejémoslo en la misma categoría de comida para no...
1: Sí.
3: Listo. Dale click. A ver. Y muestran en la pantalla.
0: Ya. Uy, es que está muy difícil el de comidas.
3: Pregunta.
1: Bueno, ¿soy comida rápida?
3: No.
0: No.
1: ¿Soy comida especializada?
3: No. No.
1: ¿Soy un ingrediente?
0: Más o menos.
3: No, no un ingrediente.
0: Podría,
3: no.
0: Sí.
5: Pues de una sopa.
4: Pero rápido.
1: Ah, soy.
0: Casi le digo.
1: ¿Soy un ingrediente de una sopa? ¿Soy líquido?
3: No. No.
1: ¿Soy de tierra?
4: No.
3: No.
1: ¿Soy de un árbol?
0: No.
3: No.
1: ¿Soy animal?
4: No.
3: No.
0: Pues más o menos, pero igual.
3: Se te va a acabar el tiempo.
1: ¿No soy animal?
3: No.
0: No.
1: Soy.
0: Soy una tetera.
1: Soy. Soy. No.
3: Pollo, tengo... cualquier pregunta.
5: Alimento.
1: ¿Soy agua?
3: No.
5: No.
3: No.
1: ¿Soy un ingrediente?
3: No, pero no puede ser un ingrediente.
0: Bueno, no. Pues no eres un ingrediente.
1: Soy. ¿Soy un huevo?
3: No.
1: ¿Soy una papa?
3: No, perdiste.
1: ¿Qué era?
3: Una tostada. Pero una tostada no es un ingrediente. ¿Una tostada es un ingrediente?
5: Pues
3: no.
5: De la changua.
0: Pues de la changua, sí.
3: Pero ya es un alimento preparado, no es como harina.
4: Sí.
3: No es un ingrediente.
1: Ay, qué cosa,
3: no,
1: tan vale. Difícil.
3: Bueno, voy yo.
0: Es que el alimento se está muy difícil.
1: Sí.
3: A ver, bueno, entonces.
1: ¿Tenemos que pasar la publicidad?
3: No, sí. Sí. No, tenemos una publicidad de otro juego, claro que sí, pero no lo vamos a obtener. Mientras tanto. Pero bueno, que ustedes escojan la categoría. Entonces, está aleatorio,
1: ¿sí?
3: Animales o comida.
1: Aleatorio.
3: Aleatorio, listo.
0: Pero digamos con comida, ¿no?
3: No, porque ya.
1: Ya cambió.
3: Ya se acabó la ronda.
0: A ver.
3: ¿Listo?
1: Listo.
3: Entonces, ¿soy un alimento?
0: Sí.
3: ¿Soy blanco?
1: Sí.
3: ¿Soy arroz?
1: No.
3: ¿Soy papa?
1: No.
3: ¿Soy duro?
1: No.
3: ¿Soy blandito?
1: Más que blandito.
3: Sí. ¿Me produzco en el mar?
1: No.
3: en la Tierra.
1: Sí. No.
3: ¿No? Pues,
1: no, en la Tierra no.
3: No, ay, no, esto está muy difícil. Soy...
0: Bueno, en la Tierra no, pero...
3: Lo como todos los... O sea, me comen todos los días.
0: Sí, y de muchas formas.
3: Ok.
1: No sé, dilo tú.
3: ¿Soy una tortilla?
1: No.
5: Creo que no te gusta.
3: Ay, soy cebolla.
1: No.
3: Soy...
4: Acompañamiento.
3: Acompañamiento, soy... Ay, no sé.
0: Soy... Sacando el tiempo. Ay, 10.
3: Tequila.
1: No.
0: No. No, eres un alimento. ¿Cómo vas a hacer?
3: Soy tequila. ¿Aguado?
1: Sí.
3: ¿Me como, bueno, me tomo con algo?
1: Sí. Sí.
0: Soy... Ya acabó.
1: Ya acabó.
0: ¡Ah! Eras leche.
3: Ah.
1: Perdón, pero ¿no te gusta la leche?
3: No, casi no.
0: Oh, no. A mí casi tampoco, depende.
3: Me parece feo. Bueno. ¿Qué prefieren? ¿Otra ronda de charadas o otra ronda de stop?
0: Ah, sí, la charadas está buena. Oh, stop.
3: ¿Este? ¿Charadas?
1: Uh-huh. Ah, pues bueno. El siete pum, a ver cómo nos va.
3: Ah, bueno, pero espera, entonces explícalo otra vez.
1: Siete pum es, arrancamos a contar los números.
3: Sí.
1: Cuando salga un 7 o un múltiplo de 7 o un número terminado en 7, debes decir pum y se devuelve la ronda.
3: Pero espera, explica un múltiplo de 7. Es que a mí me cuesta el cerebro.
1: ¿Múltiplo de 7? 7 por 1, 7. 2 por 7, 14. 3 por 7, 21.
3: Ah, eso es un múltiplo de 7.
1: Eso es un múltiplo de 7.
3: 14 es un múltiplo de 7.
1: Sí, 14 okay, es un múltiplo
3: perdón,
1: de 7.
3: Me disculpo, pero es que yo soy bruta para las matemáticas.
1: No te preocupes.
3: Yo listo.
1: También. Listo. Va. Y entonces, ¿qué pasa? Si llego pum, se devuelve. No pasa la siguiente. Entonces, por ejemplo, arranco yo. Mira, va a arrancar yo.
3: Ok.
1: Va Steph. Va Chris. Si yo digo pum, se le devuelve a Chris. Pero si viene por este lado y digo pum, se le devuelve a Steph.
3: Ok.
0: La ronda. Entendí la ronda. No, que se vuelva normal hacia el otro.
3: No, pero por, no eso. Por eso.
1: Si yo arranco, va Steph.
0: Sí, Steph.
1: Pero si Steph dijera pum, se me devuelve a mí. No pasa la siguiente.
3: Exacto.
1: Cuando dicen pum, se devuelve la ronda.
3: Listo.
1: No pasa al siguiente.
3: Creo que la entendí.
1: Entonces, voy yo, Steph y Chris y vuelvo yo. Esa es la ronda.
3: Listo.
1: Uno.
3: Dos.
0: Tres.
1: Cuatro.
3: Cinco.
0: Seis.
1: Pum.
0: Pero yo estoy con el siguiente. Ocho.
3: Nueve.
1: Diez.
0: Once.
3: Doce.
1: 13.
0: 14.
3: Perdió.
1: ¡Pum!
0: ¡Ay, pues,
1: perdió! Ahora quedamos Steph y yo.
3: ¡Ay, no! O sea, sale la.
1: Sí, claro, ya sale.
3: ¡Qué difícil! A ver, va.
1: A ver.
3: Empiezas.
1: Uno.
3: Dos.
1: Tres.
3: Cuatro.
1: Cinco.
3: Seis.
1: ¡Pum!
3: Ocho.
1: Nueve.
3: Diez.
1: Once.
3: Doce.
1: Trece.
3: ¡Pum!
1: Quince.
3: Dieciséis.
1: ¡Pum!
3: Ah. 18.
1: 19.
0: Y pum.
5: Vengo, perdió, sí.
1: Sí, pum.
5: Sí, pum.
1: Diez y pum.
3: Ah, gané. No. Venga, también había un juego muy viral. Bueno, muy de moda en esa época.
1: Pues muy viral.
3: Viral de, claro. De la época no tiene mucho sentido tampoco. Que era el de ritmo. Entonces, ritmo. Pero ¿se acuerdan cómo era la canción? Ritmo, tan, tan, tan.
1: Juventud, ¿qué vale juegue también?
5: Animales, de... como este, león. Y ahí empiezan todos con la L.
3: Exacto.
1: Ah, ¿es como la letra que inicia?
4: Sí, sí, sí.
5: Yo pongo en la canción como animales con la letra tal. O solo
1: ¿y el que pierde?
4: Sale.
1: Ah. No te digo que vale.
3: Nunca vayamos a jugar esto borrachos, sí, no. Porque si sobrios estamos mal, no me imagino.
1: A ver, ¿qué fue?
0: Ay,
1: a ver, salgo de otro juego. A ver,
3: arrancamos. A ver. ¿Listo? Entonces, pero listo. Entonces, ¿cómo es que es la canción?
1: Ritmo.
3: Ta, ta, ta.
1: Diga usted, por favor, nombres de...
5: Barrios. ¿Cómo cuál?
3: Pero ¿y el ritmo? ¿Cómo se desperdió?
5: Alsacia.
1: ¿Se
5: toca pollito?
3: No, barrio.
1: Ah, la categoría.
5: No,
1: es que no entendía, era un simulacro. Pensé que barrios que arrancaban por la letra A.
3: No, hay barrios. O sea, la categoría es lo que vale.
1: Vamos a coger el ritmo.
3: Pero
1: sí.
3: Primero el ritmo, porque listo. Está difícil.
0: Pero que la gente en sus casas y en Tito
1: vaya pensando. En YouTube.
0: Digan también algo.
1: Sí, que YouTube nos ayude.
0: No importa, en el trabajo.
1: Ritmo. Diga usted, por favor. Nombres de...
5: Trabajos. ¿Cómo cuáles? Como este, enfermería.
1: Periodista.
0: Locutor.
3: Bombero.
5: Policía.
1: Médico.
0: Contador.
3: Secretaria.
5: Social media producer.
1: Abogado.
0: Administrador.
3: Albañil.
1: ¡Ay, salió!
3: O poncha o habla.
1: O poncha, sí. Ahora, ¿quién sigue?
3: A ver, ahora entre los tres el ritmo. A ver,
1: ¿quién empieza?
3: ¿Tú?
1: ¿Quién
3: de
1: la categoría?
3: Tú tiras la categoría.
2: Pero más rápido.
1: Ritmo. Diga usted, por favor, poses sexuales. Como en cuatro.
2: 69.
3: Camas.
2: No, no, no, no, completo.
3: Digo, el libro completo. Pero ahí están todas, ¿por qué no vale?
1: Diga usted, canciones, pop. No, ¿qué es eso?
3: Perdí. No, no.
1: A ver, es
3: que
1: Chris.
3: Me dicen que no estamos bien haciendo el ritmo.
1: A ver, Chris, ¿quién gana?
2: A ver.
1: Ritmo. Diga usted, por favor.
2: Nombres de... marcas de ropa. Como, por ejemplo, Diesel.
1: Army.
2: Dolce Gabbana.
1: Toto.
2: Armani.
1: Pero... Desigual.
6: Esto es todo luxury.
2: Only. Para ver.
3: Pero esperen, el ritmo es...
1: San Victorino.
3: O sea, el juego
1: San Andresito.
3: Ritmo. Y no hay ritmo.
2: Tiene más ritmo el aguacero que nosotros.
3: Oye, ¿cuál era el juego que estabas diciendo?
1: Ah, ustedes saben de una canción que diga la palabra ta ta ta.
2: Ah, o sea que...
3: Ah, uy, ese es difícil.
1: Que canten los burros de adelante. Una canción que tenga la letra L.
2: La maldita primavera.
1: Pero es con palabras.
3: O sea, solo la palabra o cantar la canción.
1: No, la palabra. O sea, no, yo digo, por ejemplo, que digan llorar y tienen que cantar la canción, pero tienen que cantarla.
3: Ah, hijo de pucha, está re difícil, pero intentemos.
1: Listo, ahí va.
3: Intentemos.
2: Pero quien dice, el nuestro querido producer dice la palabra.
1: No, arrotado.
2: ¿A cada uno dice?
1: Sí, claro, arrotado.
2: Ah, no, porque si yo la pienso, ya sé la canción, sí.
1: Ah, bueno, listo.
3: Entonces el producer.
2: Que tú dices una palabra, o sea, que una canción que tenga tal palabra y tú nos botas la palabra.
1: Digo, que canten los burros de adelante. Una canción que tenga la palabra
6: M.
1: No.
2: No, una palabra. No.
3: Palabra M.
1: Que tenga la palabra uno.
3: Ay, no, Juan, qué risa.
2: No es que tenga letra, sino que una palabra.
3: La palabra. Va.
2: A ver.
1: Que cante. El burro de la consola. Una canción que tenga la palabra.
2: Detrás.
3: No sé,
2: detrás de la ventana. ¿Cómo es que esa canción? Detrás de mi ventana. Veo la noche pasa. ¿Cómo es que se llama? Detrás de mi ventana. Es creo de Yuri.
3: No.
1: Un punto lleva Chris, a ver. Que canten los burros de adelante. Una canción que tenga la palabra.
2: Aguardiente. Aguardiente.
3: Traigan guaro.
2: Aguaro no aguardiente.
3: Cerveza y licor y que tengan viejas para pasarla, no, cabrón, ¿no?
1: Si tu novia te termina, yo te tengo la mejor medicina. Mezcla guaro. Ay, no, no es guaro.
3: Ay, no sé. Ay, no hay ninguna
1: canción. Yo soy el aguardiente. No, el aguardiente.
2: Aguardiente de caña, de los cañados.
3: Ay,
2: de mi montaña.
1: Uy, Cris.
3: Bueno, ay no, pero ahí dijeron aguardiente de caña, Chris leyó. ¡Tramposo!
1: No, Chris, es muy tramposo.
2: Aparte, por aguardiente de caña, eso que quiere. O sea,
3: ay, pues leyó la letra.
1: No.
3: Otra vez.
1: Otra vez. Que canten los burros de adelante. Una canción que tenga la palabra
2: aventurero.
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2: se pegó de mí.
3: No, yo me la sabía.
2: ¿Pero quién fue? Juan, ¿qué se
3: dice?
1: No, Juan, estaba por allá. No,
2: Juan, gané.
3: Juan, una palabra M. Otra vez, no, este juego está muy divertido. A ver, canta,
2: pero
3: pollito.
2: Pero esta no era la que habíamos cantado.
1: Que canten los burros de adelante. Una canción que tenga la palabra.
2: Novio.
1: si tu novio te termina. Yo te tengo la...
2: Eso está viciado.
3: Sí.
1: Ahí vamos empatados.
3: Ay, vea que están diciendo. El juego. Jesús le dijo a Lázaro, levántate, levántate. Y Lázaro le contestó. Y ahí se, que, canta. Y se ¿y cantaba, que pero que se cantaba una
1: canción. Ahí sigue.
3: Una canción cristiana.
1: No, pero, ¿y qué?
3: No sé, pensé que lo conocían.
1: No, Cristo le dijo a Lázaro, ¿qué?
2: No,
3: Jesús le dijo a Lázaro, levántate, levántate, y Lázaro le contestó.
2: Y ahí se pone la canción. Es lo que entiendo que es de Cristo, que es un juego.
3: No,
2: pero...
3: Ah, ok.
2: Si no lo dices, que el juego es Jesús le dijo a Lázaro, levántate, levántate, y Lázaro le contestó.
5: Ay, sí, sí, escucho ese ritmo. No. Pero sí, Cristo es por ahí.
1: Pero que responde uno.
3: Pero que le contesta Lázaro.
1: Y además Jesús no sale, sale es Cristo.
2: ¿Cómo no?
1: Jesús no rima. Claro. Jesús le dijo a Lázaro, no.
2: Levántate.
1: Cristo
2: levántate.
1: Le dijo a Lázaro, levántate, levántate. Y Lázaro le contestó.
3: ¿Y qué le contestó?
1: No. ¿Y qué le contestó?
5: Se contesta con una canción, están diciendo. Tienen que decir cualquier canción, pero no se puede quedar callado.
6: Ah, o sea, seguir.
3: No entiendo.
1: No entendí.
2: Pero no es que puede.
3: Cualquier canción. Es como una batalla para cantar en equipos. Bueno, no estoy entendiendo el juego. Pero mientras tanto, hagamos otra ronda de stop. Porque yo quiero...
1: Revancha, se quedó con la espina de irnos. La de humillar a Chris,
3: a ver,
1: e irnos.
3: Quiero revancha. Ay, sí, ya se pasó el tiempo muy
2: ahí
3: rápido.
2: Por vamos. He ganado todo, que ver en variedad.
3: A ver. Pero yo quiero que Juandi ponga una canción de fondo para que sea más difícil.
8: ¿Cómo así?
3: O sea, más durita la canción.
8: Okay.
3: Para que sea más difícil pensar.
1: Pues y, quiere que la ponga duro.
3: Bueno, ustedes,
2: póngala dura.
3: Cualquiera de los dos que diga la letra, ustedes se coordinan. A ver, va.
5: A ver, chon, chon, chon. Fácil, difícil, medio.
3: Como quieras.
2: Sí, como
5: listo.
2: Media.
3: La de la revancha.
5: Listo. Vamos con la letra E.
1: Hay un apellido con E.
5: Claro,
3: sí,
5: claro.
3: Muchos pollo. Hay un artista con E.
1: Me fue mal con la E.
3: Estaba difícil. ¿Cuál era la fruta que fue?
1: Nombre.
3: Esteban.
2: Stephanie.
1: Elber.
3: Bien.
2: Elber Gómez.
1: Apellido.
2: Estrella.
3: Erazo.
1: No.
3: Listos. 200 porque pues yo no puso.
2: ¿200?
1: ¿200 no era 100?
3: 100 es 100. No, porque pusimos distinto.
1: Ah, okay.
3: Listo, va. Ciudad.
2: Esparta.
3: Estados Unidos.
8: Espere. No, ciudad Esparta.
3: Sí, sí, pobre.
1: Ay, no. No, sea, Esparta, la que no es una ciudad es Estados Unidos.
3: No.
1: Estados Unidos no es una ciudad.
3: Ay, yo pensé que no se iban a dar cuenta.
2: Pero igual existe. Bueno, o sea,
3: pero igual
2: no,
3: Estados así? Unidos, pues, igual.
1: ¿Qué? No, Estados Unidos no.
8: Vale,
3: pueblo,
1: estado.
8: Ciudad.
1: Sí, claro.
3: No vale.
1: Ahí hubiera puesto España si hubiera sido país.
2: Pues yo también.
3: ¿Pero cuál otra ciudad?
2: Estocolmo.
3: Ay, qué fastidio. Bueno, continuemos. Color, esmeralda.
2: Color, estuco.
1: Ah, o sea, esmeralda es un color.
8: Y estuco también.
1: Esmeralda y estuco es un color.
3: Esmeralda
1: y estuco es un color.
3: No, no, momento.
1: Pero color madera no es un color.
3: Esmeralda es un color.
1: ¿Y estuco es un color?
3: No.
2: Ah, bueno.
1: Color estuco.
3: Pero el color esmeralda sí existe.
2: El estuco es
3: color. En las cajas de colores viene color esmeralda.
5: Sí,
1: en las colores que yo compro dice madera.
3: Mentira, no, la madera es con lo que hacen el color. No, esmeralda sí existe. Ay,
5: color escarcha.
2: ¿Color escarcha? No.
5: Sí.
1: Ah,
5: no.
1: Existe color escarcha y no el color madera.
2: No.
3: No, polli, la tonalidad. Color esperanza.
2: Color esperanza.
3: O sea, tampoco me van a valer esmeralda. Ay, no.
5: No, esmeralda
1: sí
5: es un color.
1: Este.
5: Y escarlata también.
1: Y madera
2: escarlata,
1: también.
2: Escarlata, sí,
1: color
2: escarlata.
1: Voy a escribir aquí en Google color madera, a ver si no me sale nada. ¿Listo?
3: No, pero es que la madera ya lo superamos en otra ronda.
1: Color madera. Árbol.
2: Color esmeralda.
1: Miren, ay, color no. Madera. Y me sale una paleta de colores madera.
3: Claro, pero paleta. Es una paleta de colores. No.
5: Porque son tonalidades. Pero
1: suelo no de madera.
3: Por
2: claro,
3: eso.
2: Pero es que no,
3: Pollo.
2: No
3: y Pollo intenta convencernos con su lectura confusa. No.
2: Válgame, color esmeralda.
3: O sea,
2: esmeralda,
3: ¿no?
5: Sí, no. Esmeralda. Sí,
3: es Color bebé. Esperanza no se atreve.
2: ¿Por qué? Color Esperanza sí.
5: No.
2: Color Esperanza.
5: No, mira, es una canción, es una artista, pero eso no, sí, es, no es color. Color.
2: O sea, ¿cómo entonces, que no? Color Esperanza.
1: No.
5: ¿Y qué color es ese? No.
2: El de la Esperanza.
1: No.
3: No, incolor.
1: Bueno,
3: está bien. Animal.
2: Elefante.
5: Bien, 50-50.
2: Cosa, esfero.
3: Escalón.
5: Bien, bien.
1: Pollo.
5: ¿Y pollo?
1: Sí, estás
2: devolver.
1: De entender que escribí.
3: Pensé que no había escrito nada.
1: Ah, escultura.
3: Va. Listo. Yo en fruta no puse nada.
1: Yo tampoco.
3: Fruta.
2: Espinaca.
5: Espárrago.
3: Eso es una verdura.
5: Sí.
2: Es que dimos fruta.
1: Pues frutas o verduras, sí.
3: Ay, ¿por qué no ciudad o país?
2: Enanitos verdes.
1: No puse nada.
3: Sí, se la valgo.
1: Yo soy.
3: Ay, no. ¡Bravo! Que se re bueno, ¿no? Yo me distraigo.
2: Gracias,
3: mucho.
2: Gracias.
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0: canciones de la historia musical de los Jesse y yo, y también esta mañana de Vibra, este viernes, Chocolate se llama. Esta lindísima canción, ¿les gusta el chocolate? ¿Les gusta Vibra? Buen viernes para todos. Mi corazón no late, mi corazón vibra.
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0: 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Vibra clásico para acompañarnos esta mañana de viernes. Con Los Prisioneros, es Vibra.

0: 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Esta se canta a grito herido.
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0: La banda Equimosis, la banda original de Juanes. Mañana Juanes está invitado a lo más vibra. Mañana estaremos hablando, de, por ejemplo, de temas como los que también ha cruzado un artista como Juanes, su propia depresión, a propósito de nuestro Vibra Fest. Son las 10:33 minutos, es viernes. Es Vibra. Viernes con B de Vibra. Aquí está Tani Ocean.
1: Esta canción es para ti.

0: para qué.
1: Nos pasa a bordo de esos principios también, ya para qué. Esta es Vibra, viernes, buena vibra, mi corazón no late, mi corazón vibra, a mí el corazón no me falla, como a Punch Style. ¿A ustedes?

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4: En Vibra son las 10 de la mañana, 51 minutos.
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1: 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En Vibra ya tenemos las 10 de la mañana, 52 minutos. 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
2: Bueno, ¿cómo vamos? ¿Qué tal? El doctor Méndez les saluda este viernes. Viernes con buena vibra, por eso estoy por acá, para acompañarles un buen rato, buena mañana o buen fin de semana para todos.

Bueno, canciones para un viernes, para cantar con las amigas. Y los amigos cantan estas canciones después de unos cuantos, ¿no? Eso sí, no hay diferencia. La cosa es que la diferencia son los guaritos de más. Pero son canciones para cantar y para, por supuesto, ir poniendo como en buen tono este viernes. Música perfecta para cantar a grito herido lo que viene también en la tarde aquí en Vibra. Y de eso se trata, de cantar y de pasarla muy bien el viernes, de relajarnos. Espero que sea un día de gin, espero que sea un día de tenis, espero que sea un día más tranquilo, más relajado para muchos de ustedes. Que sea un buen cierre de semana. Todavía nos falta una semanita para la quincena, así que a respirar profundo. Y a tomarla con calma este fin de semana. Buena vibra para todos.

los vacilos, acompañándonos en esta mañana de viernes. Mi corazón no late, mi corazón vibra. El doctor Méndez está aquí con ustedes esta mañana de viernes. Un abrazo para todos también quienes nos están saludando a través de nuestro WhatsApp de Vibra. Un abrazo, por ejemplo, para Sandra, quien también nos envía buena vibra, a Sandra Guarnizo, y qué chévere que nos escuchemos a esta hora. Hombre, Sandra, un abrazo para ti también muy fuerte, donde quiera que estés. Clau también nos está saludando desde Bucaramanga a través de vibra.co, y eso me parece maravilloso. A Clau también un abrazo gigante, muy fuerte. Yo sé que siempre hay amigos que no solamente están por aquí en Bogotá, están escuchándonos en 104.9 FM, sino que hay muchos amigos no solo en Colombia, sino en muchos lugares del mundo a través de vibra.co escuchándonos. Se viene el fin de semana y aquí estamos en Vibra. Esta tardecita, por supuesto, música para cantar a grito herido. Mañana tenemos lo más Vibra, que es el resumen de muchas cosas que pasan aquí en el mundo Vibra. Los domingos Vibra Clásicos y, por supuesto, nos estamos preparando para nuestro Vibra Fest. Encuentran ustedes más info de nuestro Vibra Fest en nuestra página de internet. Hoy quedan 56 días, faltan 56 días para nuestro Vibra Fest, y es ese primer festival que hay en Colombia que va a tratar temas tan interesantes como, por supuesto, la ansiedad, la depresión, el cortisol. Mañana en Lo Más Vibra, por ejemplo, vamos a hablar con algunos de los artistas quienes han pasado por este tipo de situaciones que uno no se imagina, pero pues los hemos invitado para que hablemos un poquito con esto y de este tema a propósito de nuestro Vibra Fest, que ya viene muy pronto. Pueden encontrar toda la info a través de vibra.co. Y si estos no son sus temas, que son temas muy interesantes de hoy, que son la ansiedad, el cortisol y, por supuesto, también la depresión, también hay temas de abundancia que son supremamente interesantes. Así que ahí les dejo la invitación desde ya para el Vibra Fest, para que vayan ustedes acomodando su presupuesto. Hay dos maneras de asistir: puede ser presencial en Bogotá o puede ser online para quienes están en otros lugares de Colombia o del mundo. Esto me parece maravilloso. Bueno, muy bien, el doctor Méndez les acompaña. Clau nos estaba pidiendo una canción también, la voy a buscar en un momentico, y ahora quiero presentarles esta canción. Uy, ¿se acuerdan de esta canción? El maestro Rey Ruiz, alguna vez hablamos con él. Cantemos esta mañana de viernes, Luna Negra en Vibra. ¿Ah? Canciones para bailar desde temprano mientras escuchamos Vibra. Buena vibra, mi corazón no late. Es viernes, Vibra.

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1: 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Muy bien, y ahora aquí está Canciones para cantar a grito río este viernes en Vibra. ¿Qué tal está?
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¿Cómo se siente cuando se ama a quien no se debe? Yo creo que ustedes saben mucho de ese tema. Yo creo que saben más que todos nosotros. La verdad es que es... ¿Qué tal esta canción para un viernes aquí en Vibra? Son las 11 de la mañana, 25 minutos, y nosotros ya estábamos calentando motores para cantar a grito herido esta canción que acaba de sonar. Uf, tremendo Vibra, clásico. Bueno, creo que eso destapa, ¿no? Por allá, como que puede que abra poros, heridas, ¿no? Estas canciones. Vamos a... Oye, muchos amigos acompañándonos esta mañana desde muchos lugares. Vio que hay muchos amigos que uno no se imagina dónde están. Por ejemplo, Mónica nos cuenta hoy que está... Dice, hola Doc, aquí desde Cancún, extrañándolos. Uy, no, pero pues me parece maravilloso por Moni, porque qué rico estar por allá. Creo que debe estar haciendo calorcito. Sin embargo, uy, en vida de la buena, Moni, un abrazo para ti. Gracias por antojarnos. Muy bien, también está por aquí Jess, nos está saludando desde Ibagué. Desde Ibagué, la tierra de Santi Cruz. Santi Cruz creo que viene la próxima semana a Vibra. Vamos a estar hablando de la nueva canción de Santi, tributo a su papá. Jess está con Ley y con Armando, un abrazo para ellos. Nos piden una canción de Los Prisioneros, claro que sí, para el fin de semana. Y hay más amigos que hasta ahora nos están saludando en nuestro WhatsApp. Un abrazo muy fuerte para todos, donde quiera que se encuentren. Aquí estamos, el viernes es Vibra y los viernes nos dedicamos a pasarla bien, a estar más tranquilos, como les digo, como día de gym, tenis, relajados y sacando la vida adelante, a la final buscando como todos, ¿no? Salir adelante. Siempre con nuestras ilusiones y nuestros sueños, lo que hacemos todos. Y por supuesto, todo está acompañado de la mejor música y la mejor vibra. Fito Paz.

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Bueno, muy bien, aquí estaba. Hoy este momento fue muy interesante, el momento del MTV Unplugged de Julieta Venegas. Era un bonito momento para su carrera. 11:37, esta es Vibra, ¿qué tal? ¿Bailamos con esta?

Bueno, aquí está Bacabas. Está invitado a un concierto que hay hoy de Tropipop. Oiga, no nos invitaron. ¿Qué es esto, por favor? 11:42 minutos, mi corazón no late, mi corazón vibra. El doctor Méndez está con ustedes esta mañana de viernes. Sigo saludando amigos que están en muchos lugares del mundo. Ya regreso con ellos. Me están pidiendo canciones y todo el asunto. Eso me parece maravilloso. Hay que aprovechar este viernes para tomarla con calma, más suave. Hay que decir, bueno, hay que disfrutar también el momento de la vida. Mire que muchas veces no disfrutamos el proceso ni el momento. Y de esto se habla mucho hoy. Y como que, ¿qué es esta vaina? Pero hay una cantidad de cosas que uno ha venido descubriendo y entiende por qué, por ejemplo, le cuesta llegar a estados de tranquilidad, estados de felicidad, porque claro, hemos crecido en una serie de órdenes y comandos que nos dieron desde niños, la sociedad, nuestras familias, etcétera, etcétera, etcétera. Yo he descubierto muchas cosas a través de otros procesos que también he hecho y por eso me parece muy chévere lo que va a pasar en el Vibra Fest, que es el próximo 19 y 20 de septiembre. Quedan 55, 56 días tal vez para nuestro Vibra Fest. Ustedes pueden comprar desde ya las entradas en nuestra página en vibra.co. Hay una cantidad muy grande de expertos, experiencias, por supuesto, con amigos que hablan de los temas que se habla hoy, ¿no? De la ansiedad, que es uno de esos temas que hoy por hoy como que nos cuesta. Puede que muchas personas no tengan casos de depresión, otros sí. La ansiedad es un tema desgastante. Y por ejemplo, mañana en Lo Más Vibra hemos invitado vamos a mostrar algunos de los casos de grandes artistas que han pasado por estos estados y como ellos mismos dicen, oiga, cómo le cuesta a uno de verdad disfrutar la vida, disfrutar el proceso hasta que uno no encuentra como una luz. Y eso me parece muy chévere porque a la final, cuando uno encuentra estas herramientas, pues le coge más gustico a la vida. Nada es perfecto, amigos. La vida tiene sus días chéveres y sus días no tan chéveres, así que hay que gozarnos el camino. De eso se trata un poco la vida a la final. De pronto quienes quieran investigar más en el Vibra Fest, nos vemos. Son las 11:44, el doctor Méndez está aquí y quiero presentarles la voz de Yuridia, que me pareció una voz espectacular. Ella fue la que hizo la versión de Eclipse Total del Amor al Español y está acompañada de la innombrable Ángela Aguilar. Para cantar esta mañana de viernes en Vibra, afinar gargantas y cantar con ellas dos. Antes de música para cantar a grito herido.

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4: Aquí estamos en Vibra 1150. 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
0: Muy bien, son las 11 de la mañana, 51 minutos. 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
0: Mi corazón no late, mi corazón vibra. Buen viernes para todos. Aquí estamos, les estamos acompañando en este gran día. Espero que estén pasándola bien, que estén disfrutando el viernes, que todo vaya con calma, mejor dicho, que todo marche de manera maravillosa. A esta hora en Vibra, a ver, por aquí tenemos cosas para contarles. En Vibra tenemos las 11 de la mañana, 52 minutos. A ver, esta es Vibra, mi corazón no late, mi corazón vibra. A ver, esto se... La tecnología tiene sus límites y los seres humanos también. Pero bueno, muy bien, tranquilos, que aquí estoy contándoles qué pasa. Bueno, muy bien, esta es Vibra, mi corazón no late, mi corazón vibra. Y voy a seguir por acá, juicioso, por supuesto, trayéndoles más cosas. Son las 11.52 minutos en Vibra.
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con esta de Luismi estamos abriendo esta nueva hora de Música en Vibra, y con esta que nos pidieron grandes amigos, nos la pidieron desde Ibagué y Baguette. Un abrazo para Le, para Armando, para Jess, que están desde Ibagué y nos pidieron esta canción de Los Prisioneros este viernes en Vibra.

¿Cómo les cayó esta canción de Eddie Santiago para bailar hoy? Dan ganas de bailar, ¿no? Dan ganas de bailar como pegadito, como... como que uno no sabe qué puede pasar después de la bailada, ¿no? Es una cosa así, ¿no? Una canción de esas... Es lo que dicen, que inspira una canción de esas. Yo no sé, yo de esa vaina no tengo ni idea. Muy bien, son las 12 del día, 8 minutos. El doctor Méndez está con ustedes. Mi corazón no late, mi corazón vibra. Me encuentran en las redes sociales como @eldoctorméndez. Y demos una vuelta por esas canciones que tienen buena vibra de viernes. Aquí está el gran Ricky Martin, el sex symbol de muchas y muchos chivans.

Y de las canciones que tienen teorías de la oscuridad, por ejemplo, nuestro compañero Max tiene teorías de la oscuridad sobre canciones como esta de Rafael Lacarra. Estas vibras son las 12:13 minutos. ¿Será verdad que para hacer el amor hay que ir hasta el sur? ¿Qué habrán querido decir? Viernes en vivo.

0: ¿Serán verdad todas esas teorías o fue una canción inocente ya? ¿O de verdad la cabecita de nosotros los seres humanos es tremenda? ¿Ah?
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0: Esta es Vibra el viernes.

esta de la mosca. Ah, qué actitud, ¿no? Para quienes en la vida, todos, absolutamente todos, alguna vez hemos sentido que el amor y que el corazón nos dio una patada terrible, pero bueno, hay que cantarlo y hay que vibrarlo, estas vibras.

0: toda la mitad de este viernes. Buena vibra para todos.
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0: Aquí está Manuel Turizo.

bueno, este, mientras se pueda, ¿no? Y por lo menos querámonos mientras podamos. Más difícil es cuando alguien llega tarde a nuestra vida. O nosotros llegamos tarde a la cita con esa persona en el camino de la vida, ¿no? Esta canción para esos amores que llegaron tarde por alguna razón. Y con los que alguna vez dijimos, uff, pudo ser tremenda la vida con esta persona.

dolor, equivocarse también, ¿no? Uy, llegar tarde uno a esa cita de la vida porque uno estaba pajareando en otra cosa y viceversa, ¿no? Eso nos pasa. Y a veces no nos damos cuenta que ahí era la cita, ¿no? Que ese era el momento, que esa era la relación, ¿no? Y él no se dio cuenta de todo lo que tenía y ya era tarde cuando ella ya había pasado la página. Una frase tremenda que tiene esa canción y es que naciste para mi mamá y para mí, que para los dos habías nacido. Tremenda frase de esta canción de Rocío Dúrcal. Son las 12 del día, 34 minutos. El doctor Méndez les acompaña a través de Vibra. Me encuentran en las redes sociales como @eldoctorméndez, así completico. Y hace un ratico una amiga nos pidió esta canción a través de nuestro WhatsApp de Vibra. Y ahí dice, póngame por favor, Estoy Verde, de Charly García. Esta se llama No Me Dejan Salir. Es un Vibra clásico de estos que pasan, por ejemplo, los domingos aquí en Vibra, que son tremendos Vibra clásicos. Esta del maestro Charly García, todo un ícono del rock en español, del rock latinoamericano, ¿no?

Vibra Clásicos. Les traigo más en camino esta tardecita ya de viernes, mediodía, ¿no? Mañana en Lo Más Vibra vamos a tener, por ejemplo, la oportunidad de escuchar algunos de los testimonios de artistas muy famosos que han pasado por temas de depresión, de ansiedad, ¿no? A propósito de nuestro Vibra Fest que ya se aproxima, ¿no? 19 y 20 de septiembre, toda la info en vibra.co y mañana citamos casos de grandes artistas que uno ni siquiera se imaginaba.

0: Bueno, muy bien, así vamos avanzando en la tarde, ya el mediodía de este viernes. Mi corazón no late, mi corazón vibra. El doctor Méndez está con ustedes. Esta es Vibra y se dice Vibra.
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Bueno, aquí estaban las cartas sin marcar de Andrés Calamaro. Maravillosa canción también para acompañar este viernes. Los domingos en Vibra tenemos todos estos y muchos más Vibra clásicos de muchos géneros, incluso. Además del rock en español, tenemos mucho para contarles los domingos también aquí en Vibra. Se los anuncio porque, bueno, ya va llegando el fin de semana, así que el domingo no se puede acompañar también muy bien con Vibra. Mañana lo más Vibra, bueno, esta tarde música para cantar a grito herido con todas esas canciones que cantamos así desgarradoramente, que nos salen del alma. Mañana lo más Vibra, en la mañana interesantísimo lo que hay a propósito del Vibra Fest. Y el domingo tenemos Vibra Clásicos y nos escuchamos nuevamente el domingo en la noche, de noche en la ciudad. El doctor Méndez, más que trabajar en la radio, me encanta acompañarles.

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2: En Vibra son las 12 del día, 45 minutos.
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2: 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En Vibra tenemos las 12.47. 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
2: Muy bien, son las 12 del día, 50 minutos. 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

Los Vacilos, canción maravillosa, ¿eh? Cara Luna. Son las 12:55. Buena tarde ya para todos oficialmente. 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

ya esta historia como que no tiene otro final. Es difícil que el final de esta historia cambie. Amigos, simplemente amigos y nada más. Ana Gabriel. Para seguir, hoy ya viernes cantando a grito herido. Los viernes la vibra cambia. Y al cambiar la vibra, el cuerpo también se puede sentir diferente. Así que vamos a ver qué nos trae este viernes. Espero que muy buena vibra. Yo me encargo de la música. Bienvenidos, mi nombre es Yao Bonilla. Mi corazón no late, vibra. Momento de darle espacio a Lozana Alejo. Usted verá si esta noche le da espacio o no al barman. Eso sí ya...

Yo les dije que los viernes la vibra cambia, se pone mejor. La salsa que no cae mal. Ella logró enamorar a cuatro, según esta canción. Según esta canción, yo no estoy diciendo...

0: Pero ¿será que sí? ¿Usted lo vuelve a intentar allá de nuevo, sí o no? Aquí estamos para compartir este viernes con muy buena vibra. Aprovechemos para dejar de fondo un par de canciones o sonidos nuevos. Mientras me doy una vueltita por nuestro WhatsApp, 316-645-1729, les voy saludando también. Esta es como la hora del almuerzo. Es un porcentaje muy alto que aprovecha esta hora para almorzar, así que buen provecho, les voy saludando.
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Saludos a nuestros cívicos en Bogotá. Bonita labor. De verdad es una bonita labor. Seguramente usted lo ha visto por ahí en momentos de emergencia. Los han visto por ahí haciendo una bonita labor. Prestando, la verdad, muchos servicios de salud y de seguridad. Roberto, Antonio, Cívicos Colombia, un abrazo gigante para ustedes que están ahí conectados con Vibra 100.

0: Le dejan un saludito al doctor Méndez, que estaba así aquí hace un ratito.
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0: Dianita hasta Villavicencio, saludo gigante.
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0: Y así vamos compartiendo estas tardes de muy buena vida. Como el espacio al rock. Y el rock en español es uno de esos géneros que nos llena de muy buena vibra. Bueno, realmente muchos, pero el rock tiene algo especial y para viernes cae bien.

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ya, ya aprendimos, no mentiras. Nuestro querido Gucci apareciendo con una bonita canción. Pero si todavía le está doliendo, aquí le dejan un buen consejo. Huya, deje lejos ese celular, por favor, quítele el celular a su amigo, ¿no?

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1: Vale. Siempre bienvenidos, saludos a través del 316-645-1729.
2: Mi corazón no late, mi corazón vibra.
1: Oiga, pero qué juicio.
2: Muchas gracias,
1: Leito.
2: Adiós.
1: Ah, bueno, ya, yo sí. A Leito siempre lo saludo de esta mañana, qué bonito. Ya viene Leito, más tardecito. Querida Alejandra, siempre bienvenida. Siempre bienvenidos. 316-645-1729.

0: Al final en la canción él deja su decisión. Dice, trataré de ser feliz con otra, no me digas nada y márchate. Ahí está la respuesta completita. A ver si ustedes han sido víctimas de esta historia o no. De pronto por cosas de la vida. No voy a decir por cosas de qué. Usted termina involucrado con alguien y usted siente que eso era un error, que no lo debió hacer, que se le va a complicar el panorama, pero no, al contrario, terminó siendo una linda historia de amor.
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0: ¿No le ha pasado?

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Bueno, y con esto uno puede pensar muchas cosas. La mejor manera de soltarse el pelo, es decir, de relajarse, de ponerse en modo fin de semana, para este viernes, ¿cuál puede ser? O como me gusta preguntarle a ustedes, ¿en qué se va a gastar su viernes? Su anhelado viernes, su anhelado fin de semana, ¿en qué se lo va a gastar? Paola Jara, esta canción sota, si es que le duele a uno así como...

0: semana escuchaba de un amigo de un compañero de trabajo.
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0: Que el amor es eso, amor. A veces no se fija si es hombre o mujer, si hay o no hay dinero. Que el amor es amor y que cuando llega, como que rompe todo eso que está ahí. ¿Será que sí? Esta es una ilusión completa, esta canción de Rake llamada Yo Quisiera.
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Alejandro Fernández con las canciones para cantar a grito herido, apareciendo en este viernes de muy buena vibra. ¿Ya lo pensó? Lo tiene clarísimo. Lo voy a preguntar a Steffi, que la tengo aquí cerquita, y les cuento a ver en qué se va a gastar su viernes. Como que no, ay, que sí, que quiero que llegue el fin de semana. Bueno, sí, ya llegó, y ahora que, aparte de escuchar vibra, que vamos a recordar a Sin Bandera. Una buena vibra llamada Sirena. Tranquilo, no lo estoy presionando, no tiene que tener todo preparado, solo tomes el tiempo. O sea, una cosita que vaya al ser el fin de semana, pero que se la cumpla. No que se la cumpla porque es para usted. Ojalá, solo para usted, para nadie.

0: Esta es una bonita canción siempre y cuando usted esté dispuesto a entregar una linda sorpresa, una linda promesa.
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jugar, no necesariamente aquel viejo motel, ¿no? Usted sabe en qué lugar fue ese encuentro total de amor. Usted solo hace la tarea de regresar en el tiempo.

Claro, espero que esa promesa se cumpla. Si no se cumple... Uy, Dios mío, usted comprometerse a que vuelve. Tranquilo, yo vuelvo y todo será igual o mejor. Esa promesa está muy difícil, de verdad. Mientras recordamos a Diego, ahora vamos a dar una vueltita por París. ¿Para qué? Para conocer la historia de un lobo hombre que andaba por esta ciudad.

0: Ya son las 2 de la tarde, 49 minutos en Vibra.
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0: 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En Vibra son las 2 de la tarde, 52 minutos. 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
0: Ya son las 2 de la tarde, 56 minutos.
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0: Sentíamos que estaba lejos, muy lejos, el empezar a hablar de las fechas de nuestros amigos de Morat en el Movistar Arena, pero no, estamos a... Hoy es 24, estamos más o menos a unos 7 días de arrancar el mes de agosto y...
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0: Y agosto no solo trae cometas, trae a los Morat en la arena. Dios mío, ¿qué pasará en Vibra? ¿Ya tiene su credencial?
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1: Si lo que quiere es gastarse este viernes en besos, gástese este viernes en besos. Vaya a verse a su mamá, coja a su cachorro y llénelo de besos. Coja a su hijo y llénelo de besos. Gástese este viernes con muy buena vibra. Nosotros nos encargamos de las canciones, pero bese. Hoy, entréguese besos. Hasta el amanecer, si quiere, entregue besos. Borracho no, ni borracha no, no. Los besos no se entregan borrachos. No, no, así, man.

0: risa.
1: Alquilados para recordarles en estas tardes de muy buena vibra. Y espero que esta canción las acompañe. Digo las porque esto habla específicamente de hacer el amor con otro. Espero que las acompañe a las 3 de la mañana.
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1: Cuando usted esté completamente feliz. Lo que quiere es cantar a grito herido. Así la historia no le pertenece.
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1: Pero usted necesita una excusa para cantar. Aquí está.
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1: Enrique Iglesias también tiene campo para este viernes de muy buena vibra.
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1: Pero vamos a regresar en el tiempo para traer una bonita canción de Miguel Mateos. Pues la extraña o lo extraña desde el amor. Nada es igual sin esa persona. Eso también está bien. Momento de seguir entregándonos a esas canciones que nos hacen cantar a grito herido, Nanny.

Hay algo alrededor de nuestro querido Andrés Cepeda. Lo que sigue es la grandeza. Y se va a descubrir en los primeros días de agosto. Es lo que sé. Con las noticias que nos llegan de nuestro querido Andrés. Vamos a ver qué sucede. ¿Qué pasa, no? Mientras tanto, para recordarle esta llamada, me voy.

mío. Esta me gusta para un viernes. La verdad es que hace que la vibra se sienta diferente. Así que disfrútela. Es más, esta hace que la vibra cambie porque lo hace uno moverse. Y si uno se mueve, la vibra cambia.

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4: 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En Vibra son las 3 de la tarde, 54 minutos. 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

0: Vibra, qué viajecito en el tiempo, la Mona. Abracitos para quienes se van conectando, 4 de la tarde en puntito. Es el momento propicio para decirles:
1: buena gente, especialmente las damas.
0: ¡Loco! ¡La Queta! Me encanta.

0: Glorita preciosa, esto es Vibra y se dice...
1: Vibra. Hola, amiguito bello, buenas tardes.
0: Hola, mi Glorita preciosa, muy bien.
1: Que tengas un lindo bendecido fin de semana, un abracito.
0: Para ti, un abracito. ¡Rochi! Rocío preciosa, esto es Vibra y se dice...
2: Hola Leo, como siempre me encanta escucharte, un abrazo.
0: A mí me encanta más oírte a ti, de verdad. Karencita Caldas Saavedra, tremendo nombre, Karencita, esto es Vibra y se dice...
2: Vibra, todo porque hoy es viernes.
0: ¡Eso!
2: Qué rico escucharte, Leito.
0: No, es más rico escucharte a ti, en serio, Karencita, un abrazo. Leito preciosa, Joanita, esto es Vibra y se dice...
2: Vibra.
0: ¡Eso!
3: Hola, Leito.
0: Hola,
3: viernes.
0: Joanita.
3: Un abrazo y un besito.
0: Un abrazo, grandote. Un besito grandotototototote. Dianita C, esto es Vibra y se dice...
4: Leito. Mira,
0: Dianita es nueva, ella acabó de llegar. Mira cómo salda. Dianita Camila, enséñele usted a Dianita C. Esto es Vibra y se dice...
2: Vibra.
0: ¡Eso!
2: Buenas tardes, Leito. Un abracito, bonita tarde para ti.
0: Eso, igual también para ti. Moniquita preciosa, bienvenida. Nanis, Claudita, Oli, Sandrita, Tatita, bienvenida. Sandrita, Nelicita, un abracito para quienes se van conectando a esta hora con toda la actitud. Es viernes, es tardecita y se vale cantar a grito herido.
5: En Vibra, esta se canta a grito herido.
0: Que no se la canten a su marido. Ahora, que si usted se la ha dedicado a alguien, bueno, haya cada quien. ¿Aló? ¿Quién vibra? ¿Contesto o no contesto? Bueno.
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0: Estoy aquí en Vibra.
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0: Lo sé, pero tenía que trabajar.
6: Las

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0: Rosana, de acuerdo al tipo de apego, será una opción un día decir o tomar la decisión radical y decir no más, para ti no estoy. Ahora, de acuerdo a cómo es usted y de acuerdo a su comportamiento en ese orden de ideas, tendrá mucho que ver y por eso siempre atrae a la misma persona. 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
0: ¿Dónde están los
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0: enamorados?
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0: Gracias, señorita. No tengo qué. No tengo.

El 7. Y esta canción que viene se baila pegadito y se canta grito herido en vibra. Víctor Manuel E.

0: Silvia O. Y aquí el invitado de un tal Juanes, el vocalista de Quimosis. Y el poder de la música. Esas canciones que te recuerdan algo o te llevan a un momento de la historia. Porque cuando esto sonaba por allá en un cassette durísimo del vecino, yo estaba jugando. Estaba jugando y llevaba muchas horas hasta que mi mamá me llamaba y pa' adentro. Vaya viajecito en el tiempo. Qué épocas y qué momento. ¿Usted hasta dónde se fue? ¿Con estas canciones usted recuerda algo? ¿O se acuerda de alguien?
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0: Voy a contestarte ahora. Espero que con esta al menos no la llame. O no lo llame. Cristian Nodal.
2: Claro, ¿qué fue lo que pasó?
0: Ay, no te contaron mal.
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0: Paulina Rubio, ni rosas, ni juguetes. Ay, Dios mío, ¿usted qué quiere hoy? ¿Qué le gustaría que le llevaran? Ay, nomás cuénteme, 316-645-1729, es el WhatsApp de Vibra.
1: En Vibra, esta se canta a grito herido. Grito
0: herido. Ah, ¿cómo así? Usted no espera nada. Perfecto. No espera que le bajen la luna, usted va por ahí. Maravilloso, mejor todavía, ¿eh? Cantemos, ¿le parece? La sabemos todos, preparemos la garganta. Eso, muy bien, todos calentando, vamos ahí.

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2: 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O sea, que le va a salir bigote o que le va a tener las poluciones nocturnas. Yo conocí un caso de un joven que tenía poluciones nocturnas y tenía erecciones matutinas y empezó a autoestimularse, y en esas autoestimulaciones empezó a convulsionar.
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0: gusta este saborcito de viernes especial. Ritmo. Bien merecido. ¿Cómo me gusta oírles? 316-645-1729. Ya en instantes, el vibratorio con Max Milford. Oye, se me antoja que usted, que cantemos hoy. Se me antoja que cantemos hoy. Vamos a ver qué nos inventamos ahorita con Maxito. Pero se me antoja que cantemos. ¿Quieren cantar? Yo no sé, ustedes me van contando. 316-645-1729. ¿Qué quieren hacer hoy en el vibratorio a propósito que es viernes? ¿Qué quieren hacer? ¿Qué se les antoja? Yo quiero que canten.
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0: Julieta Venegas. Ay,

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0: Con esta premisa nace el vibratorio. Es el espacio en la radio donde usted se puede desahogar, donde usted nos puede venir a contar sus problemas de amor, de desamor. Tranquila, tranquilo, la promesa es todo va a estar bien. Aquí estamos, no somos los más diestros, no somos los más expertos en materia de amor, eso sí, mucho en desamor, por eso nos creemos con la autoridad suficiente para guiarle, orientarle, por lo menos para que eso no le vuelva a suceder. 4:59 p.m. Despertamos a esta hora, Maxito La Ventolera, por favor, para que nos diga dónde puede comunicarse nuestra amable audiencia. ¿Despertarlos?
1: Claro, ahí está, claro.
0: Ahí están, sí. Despertémoslos.
1: Pero esta vez vamos a hacer una versión balada. Ahí va, Ventolera, 3, 2, 1.
0: ¿Balada?
1: 1. Balada, por favor.
2: ¡Dije que balada!
1: ¡Pero no tenemos!
0: 6, 45, 17. No les pague, Max, no les pague. No quieren. ¡No quieren baladas! Ah, ¿usted quiere baladas hoy, Maxito?
1: Rock and roll.
0: Ah, okay, okay. Oye, ¿hoy viernes de rock and roll o de baladas?
1: De... No, yo creo que el viernes es mejor que sea animado. No.
0: ¿En serio? ¿En serio? ¿De rock and roll o de baladas? 316-645-1729, definamos este problema.
1: Sí, sí, pero de rock and roll o de baladas hoy viernes es...
0: ¿Usted qué canta más?
1: Buena discusión.
0: ¿Usted qué canta más, una baladita o se canta más un rock and roll?
1: Pero es que hoy es viernes, de pronto con algo de despecho, pues necesito dos o tres baladas, pero en el fondo algo de rock and roll que nos ponga a zapatear duro.
0: Perfecto. 316. Ahí viene
1: la plaga, por ejemplo.
0: No. Ahí viene la plaga. Por ahora le pongo tropipop. ¿Es de rock and roll o de tropipop? 316-645-1729. Que sea un viernes de rock and roll o de baladas. Los escuchamos en el vibratorio.

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0: gran canción.
1: Fan, fan, fan, fan.
0: Ah, ¿cómo canta de bueno la señora Ana Gabriel?
1: No es cierto.
0: No entiendo, se llamaba esa canción. Ay, qué maravilla. Sandrita, bienvenida al vibrator. Yo escucho a Ana Gabriel y la verdad, Maxito, le tomo de una vez la propuesta de escuchar baladitas. Ah, sabroso.
2: Baladas.
0: Sí, sí, sí.
2: Pero esto es una balada rockera.
0: ¿Le parece a usted?
2: Claro. Es como un Bon Jovi.
0: No. pero no. Para mí es una balada ranchera.
2: Claro.
0: ¿No? No, yo la verdad, balada rockera no creo. Sandrita, bienvenida al vibratorio. Buenas tardes.
3: Hola, Vibra. ¿Cómo
0: Hola, Sandrita.
3: Estás?
0: Muy bien.
3: Vibra, mi Max, yo quiero escuchar Así es la vida de Elefantes. Porfa, porfa.
2: Rock.
0: Su Max, póngale la canción, su Max.
2: Sí, claro, sí. Por aquí está.
0: Venga, pero ese no era el trato. No. El trato era si poníamos baladitas o rock and roll. Esto es balado, es rock and roll, Maxito.
2: Es como balada rockera, mire que podemos conciliar.
0: No.
1: Es como tan pequeña.
0: Es tan frágil. Sin ti, no sé. Uy, se hace una gran canción. Venga, debo un pedacito de esto. Se suspiro. Así es la vida, compa.
4: Hombre rico. ¿Y esto qué es?
0: Es la misma canción.
4: Oh. Ah. Rock.
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0: ¿Qué importa? Pero venga, no, esa nota de audio no nos ayudó mucho. Leslie, bienvenida.
6: Hola, Maxito.
0: Hola, Leslie. ¿Cómo estás?
6: Una de balada y una de rock, ¿por qué no? Una y una,
0: Maxito.
2: Una balada y una de rock.
0: Ella lo soluciona, me gusta.
2: Rock. Ajá. Esta noche quiero brandy.
0: No.
2: Balada rock.
0: Pero suave, Max. Yo apenas le tengo esta, pero ya suave.
2: A ver. Uy, hermano, esto es balada rock. Mira esto, con pandereta.
1: Bandera.
2: Y atrás hay un señor, hay una señora pegándose en los slacks.
0: ¡No!
2: Oiga. Se están pegando en las nalgas y en los muslos. En esa época se usaba, ¿verdad?
0: Sí, se usaba que se pegaran en las nalgas y grababan.
2: Los coristas se daban ahí.
0: Epa, sí parece.

0: metan esto en Leo's Ladies. En la parte sexual. Es sensual, ¿cierto?
1: Sensual,
0: la,
1: sensual.
0: Sí, en la parte sensual.
1: Sí, sí, sí. No, no, no. En Leo's Ladies.
0: En Leo's Ladies. Balada rockera, así de conciliación.
1: No, esto es demasiado tema aquí. Osval, bienvenido al vibratorio.
2: Hola muchachos, buenas tardes.
1: ¿Qué más? Buenas tardes.
2: Que sea de Roxito, Roxito.
1: ¿Roxito?
2: Es lo mejor que hay para un viernes por la tarde.
1: Roxito viernes por la tarde.
2: Mi corazón vibra.
1: Listo. ¿Esto le parece también rock a usted, Maxito? Ya, ahí sí me dejó usted lejos.
0: Rock sinfónico, esto es como Scorpions, pero en español.
1: ¡Qué maravilla! Jamás se me habría ocurrido. Oye, tiene usted toda la razón.
0: Sí, ve.

0: Ahí está.
1: Tiene toda la razón. Y entra este
0: rockero forrado en cuero y con ese pelo crespo.
2: Y con una historia muy triste, ¿no?
0: Parecido a Pérez de Maná, ahí va. Rock.
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1: Yeah.
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2: Uy, dejemos la zona erótica.
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0: Y ahí es dejado, echa un pequeño gargajillo.
2: Sí, sí.
0: ¿Sí oyó?
2: Sí, sí, sí, sí.
0: Lo podemos volver a oír porque apenas uno lo oye la primera vez, lo sigue oyendo toda la vida.
2: Exacto.
0: Sí, el gargajillo español de la fuerza de la canción.
2: Dios mío. No, pero esos antecitos.
0: Ah, es, en ella me ha dejado. Esa sí, sí, J sí. Es

0: Apenas oyen ese gargajito.
1: Nunca lo había escuchado hasta
0: ahora. Nunca
1: hoy.
0: Lo habías oído.
1: No.
0: Ahora lo vas a oír siempre.
1: No.
0: Siempre. El gargajillo de Diango.
1: No.
0: Es más, tenemos a Diango en la línea.
2: Aló.
0: Aló.
2: Dejen de joder.
3: Ella me ha dejado. Uy, Dios. La quería.
1: ¿Por qué hace eso, Max?
2: No sean hijo puta.
1: Ay, oye, oye, oye.
0: Diango, por favor.
1: Oiga, yo nunca había escuchado ese gargajillo.
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0: Bueno, ahorita les hago una lista de los gargajillos de Camilo Sesto. Ya regresamos.
1: Rock and roll o balada, pidan que hoy es viernes, hijo de madre.
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5: Quiero balada. El rock es del diablo.
0: Sí, por favor. Sí, sí, sí. De acuerdo con usted, señora. ¿O señor?
5: Soy un señor.
0: Ah, perdón, señor.

0: Sí, tú ahí me
1: Oli.
0: gustaría que fuera un viernes de
1: ¿De qué?
0: rock y de salsita,
1: Uy,
0: sería muy
1: pero.
0: chévere. Pues también una que otra baladita, porque hoy es viernes.
1: Me encanta esa risa de ella. Oiga, estaba escuchando, Maxito. ¿Usted cómo le parece? ¿Esto le
2: Sí.
1: suena a rock?
3: No veo el sol en
1: Uy, pero
3: las
1: es como rock psicodélico, me dio ganas de unos honguitos.

0: Pero psicodelia.
1: ¿Cierto?
0: Me dieron ganas de ir a un festival al lado del río desnudo.
1: ¡Oh, qué maravilla!
2: Eso.
1: ¡Todo dicen!
3: Dime qué pasó, mi amor, contesta, por favor.
0: ¿Esto es rock and roll o balada?
1: Esa es una gran pregunta. Para mí es rock and roll. Para mí estaba
0: rock, es
1: rock and roll. Uno de los rockeros más grandes de Colombia, el señor Billy Pontoni.
0: Es más, yo creo que esto es un cover.
1: Sí, claro.
0: ¿Por qué?
1: No, pero digo, no. Tiene usted toda la razón. Pero en realidad el cover es este.
0: Sí. El cover es. Es este.
1: ¿Este es el cover? Claro, porque primero fue este. Y unos años después fue este.

0: Pero Leo soñándosela ahí, a ver. Bailando ahí.
1: Ahí sí, así se llama. Así.
0: Dime qué pasó.
2: Dime qué pasó.
1: Así.
0: Con doble Z. Dime qué pasó.
1: ¿Qué te hice?
0: Dime qué pasó.
1: Yo. Dime qué pasó. Ojo, mucho clásico, Maxito.
0: Yo busco. Dime qué pasó.
1: Dime qué pasó. Pasó. Listo, pasó. Con Z. O sea, mentira, no con ese. Normal. Dime qué pasó. Linda, bienvenida al vibratorio.
3: Hola, Leito. Hola, Max.
1: Hola, Linda.
3: Feliz viernes.
1: Hola, Linda.
3: Hoy es un viernes,
1: ¿estás?
3: De rock and roll.
1: De rock and roll.
3: Que es viernes, que es fin de semana, a mover el esqueleto. Un abrazo, mi corazón no late, vibra.
1: Hoy no quieren baladitas, Maxito.
0: Hoy quieren rock and roll.
1: Hoy quieren rock and roll. ¿Qué será?
0: Sí, pero ¿qué pasa si ya que desecharon las baladas, si al rock and roll uno dice... ¿Salsa o rock and roll?
1: Salsa o rock and roll. Uy, gran dilema, gran dilema. O sea, baladas, paila, ya no más baladas.
0: Paila, baladas.
1: Listo, sí. Entonces vamos con rock and roll.
0: Oiga. Es el rock and roll de... No volvió.
1: No, eso ya no se hace. Es que...
2: Esta reina de Lugara.
0: De Lugara.
2: Mis jefes me dijeron ya no bailes rock and roll.
0: No, este es el mismo Oscar Golden.
1: Uy, Oscar Golden, usted me mandó lejos.

0: playa, me gusta bailar.
1: Y cuando está rocanroleando, es la reina del lugar.
0: Yeah. Son los Teen Tops.
2: No, Teen Tops, ajá. México.
0: Yeah, baby.
2: No, no, que, tremendo.
0: Pero usted dijo Oscar Goldenberg.
2: Oscar Goldenberg. Goldenberg existe. ¿Este sí es Oscar Goldenberg?
0: Sí, señor.
2: Ese era su nombre, ¿no? Goldenberg, pero el apocalipsis.

0: ofrecimos al público.
1: No, con... se alborotó no, ese geriátrico. Qué pista maravilla.
0: De baile, mire, allá está Alfonso Lizarazo.
1: ¡No, mira lo que hermoso era Alfonso! Oye, ¡lleva una escuelita!
2: ¡Baila la rumba!
0: Increíble, mire, Alfonso vino.
1: ¡Alfonso! No, viejo querido, yo lo aprecio mucho, de verdad. Tuve un día la fortuna de entrevistarlo, Maxito. Qué señor tan querido, don Alfonso Lizarazo.
0: Viejo querido, Alfonso Lizarazo.
1: Todo lo que hizo con el Club del Glen, qué maravilla.
0: ¡Eva!
1: Rolo, hermano, bienvenido al Vibratorio.
3: Hola, muy buenas tardes, Leo, y para todo el equipo de trabajo.
1: Qué maravilla,
3: de
1: Rolanda.
3: Vibra 104.9.
1: Oye, esa voz.
3: Con respecto al tema del día.
1: Claro, bueno, que sí, ¿cómo no?
3: Si es rock o baladas.
1: Es con rock o con baladas.
3: Bueno, algo de rockcito.
1: ¿Rockcito?
3: ¿Por qué no?
1: Claro.
3: Mi corazón no late, mi corazón vibra.
1: Óyeme.
0: Sí, pero
1: ¿cuál? Ganan rockcito.
0: Café Tacuba.
1: ¿Café Tacuba puede ser?
0: Caifanes.
1: Caifanes.
0: La Unión.
1: Soda Stereo.
0: Soda Stereo.
1: Soda Stereo. Dejemos a Soda Stereo un ratico.
0: ¿Pero rock o salsa?
1: Oiga, sí, definamos esto. ¿Nos vamos con rockcito o con salsita? ¿Hoy es viernes de rockcito o de salsita? 316-645-1729. Los escuchamos. Envíen notas de audio. No sabemos leer en este programa.
2: ¿Qué pasó con Oscar Gol?
4: Mamá, ya pasó, papá. De moda.
1: De moda.

0: canción sota.
1: Vaselina, vaselina.
0: ¿Qué? ¿Qué es vaselina, Maxito? ¿Es esta?
2: Parece que algo que utilizaba Pop Daddy para...
0: No, no, no, no, no, no, no, no, no, no, no, hombre. Watch Greased
3: Lightning. ¡Eso! Rock and roll.
0: Rock and roll.
3: Lightning. Lightning.
2: Oiga, hora loca, ¿no? Esto,
0: esto sí.
2: Sí, sí. Yo he oído de varias protestas de fanáticos de Gustavo Cerati tratando de sacar dos canciones de la hora loca de Soda Stereo.
0: ¿Cuáles? ¿Las de música ligera?
2: De música ligera, de, ¿sí? No quieren que esté en la hora loca.
0: ¿Por qué?
2: No, porque pues Soda Stereo parece que... Es, ¿por qué? Dicen los...
3: Soda Stereo es más pupi que la hora loca.
0: No.
3: Cerati no hizo esa música para entrar a la hora loca, a ver.
0: ¿En serio?
2: ¿Cómo? No hizo
0: Cerati la... no hizo esa música para entrar a la hora loca. No, pero
2: lo,
0: si
2: lo
0: la...
2: que pasa es que no sé si él quiera sonar la... después de la Cereje.
0: Bueno, sí.
2: No creo
0: sí,
2: que
0: sí,
2: se sí. lo imaginó.
0: Bueno, sí, ahí sí tiene sentido.
2: O de ella era un travesti, ¿no?
0: No, tampoco. Uy, ella era un travesti canción, sota eso. Pero canta, cuando ella decía vaselina, ¿sí se refería a John Travolta o se refería a Onda Vaselina? ¿Se acuerda de Onda Vaselina, Maxito?
2: Mira el círculo que damos. Soda Stereo.
0: John Travolta.
2: Ya era un travesti y después Onda Vaselina.
0: Qué maravilla. Está qué maravilla.
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0: Tranquilo, mejor.
4: Sí, tal vez pudiera ser.
2: Pero esta canción, ¿qué es? Es balada. Esto,
0: esto es baladita, ¿cierto?
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2: Es balada de fogata.
0: Eso, y malvavisco.
2: Canta la novia del señor.
0: Sí.
5: Tal vez.
0: Ay, se ven todos lindos.
5: Me harías muy feliz.
0: Porque ellos son vaselina, onda vaselina, ¿no?
5: Sí,

0: Hola, Leito. Hola, Maxito.
1: Hola, Carol. Uy.
0: Roxito, por favor.
1: Roxito.
0: El viernes por la tarde.
1: El viernes por la tarde es de Roxito, Maxito, y le vamos a hacer caso a lo que usted pidió.
2: Mi pequeña traviesa.
1: ¿Se acuerda esa telenovela? Gran telenovela, sí. ¿No?
2: Pequeña traviesa. Pequeña traviesa.
1: Yo hasta hace unos días me enteré.
3: ¿Cuántas veces he utilizado esa frase y después onda vaselina?
1: No, Dios mío, qué susto. Ya está, hace unos días me enteré que eso era una telenovela, la verdad.
2: Mi pequeña traviesa.
1: Baila esto, Max.
3: ¿Esta es ella era un travesti? No.
1: Hombre, excelente. Clásico, excelente. Excelente. ¿La dejamos completa?
3: Yo no le paro bolas, parémosle bolas completa a ver qué hace el tipo con el travesti.
1: Oiga, sí, ¿esta historia en qué termina? Venga, a ver.
3: ¿Se fue o dijo

0: ¿Y entonces cuál fue la conclusión, Maxito?
1: Pero de...
0: ¿Llegó o no llegó? ¿Llegó o no llegó?
1: De rojo.
0: ¿A qué conclusión llegó el señor de esta canción?
1: Habría que hacer parte B de la canción.
0: ¡Epa! Ahí está la tarea. Ahí está la tarea muy pronto. Vino parte a Palma, seguro que nos está escuchando. 316-645-1729, María Amor.
1: A ver qué dice él.
2: Bueno, hola, sí. Maxito. Hola, Leito. Buenas
0: hola.
2: Tardes.
0: Buenas tardes.
2: Para mí, viernes de Roxito.
0: Roxito.
2: Vibra.
0: Roxito. Roxito, Maxito. Roxito.
3: Come on, everybody.
0: 316-645-1729.
4: Amigos, de mira que si rock o salsa.
0: Sí.
4: Roxito, hoy de cumpleaños queremos rock.
0: Uy,
4: Tomachito, el más mejor. Y tenemos María Juana.
0: ¿Qué?
4: Y queremos escuchar la canción de Scap. Legalice la. Mi corazón. No late, mi corazón. Vi.
0: ¿Cuál es que es la de legal, legalización?
5: De Manu Chao.
0: Mírelo. No, pero ¿qué es esto? Mírelo, hermano. No, ¿qué es esto?
5: No, denme
0: de lo que
5: la sepa. Esa cepa, por favor.
0: Esa cepa. Dios mío. ¿Cómo es que se llama la canción?
5: Ah, oye, es bien. Esa es actitud. ¿Usted dónde cree que están ellos, Leito? Ya acabaron la jornada, ¿cierto?
0: Sí, ya. No, ya está ahora ya. Ya está ahora ya.
5: Acabaron.
0: Sí, sí, sí. Hombre, no hay chinas.
5: Salen a las 6 y yo creo que están mamando gallo. Todavía no han salido.
0: Sí, sí, sí. ¿Usted cree que a esta hora todavía está trabajando el muchacho?
5: Sí, pero salió como al patio. Salió al patio, se calmó un poco, pues, con...
0: Ah, ok.
5: Eso, sí.
0: Está de cumpleaños, cielo, y él puede hacer lo que quiera.
5: ¿Cómo está el cielo en Bogotá, por ejemplo?
0: Parcialmente nublado, Maxito, la verdad.
5: Ay,
0: hoy.
5: Hijo de sí, madre. Sí, sí. Aquí no hay ni una nube.
0: ¿No? Ve.
5: Ni una.
6: Ve que ya sea chinatrón, quémame la chinatrón.
7: ¡No, China!
6: Ahí está. Saca un papelillo, me preparo un cigarrillo y una china pa' canuto de hachís.
7: ¡Hachís!
6: Saca ya la chinatrón, venga ya sea chinatrón, quémame la chinatrón.
7: ¡No hay chinas!

0: Eso se alborotó toda la oficina, Maxito, mire. Impresionante. Karaoke, eso. Oiga, pero, uy, no. Planzazo para hoy, ¿no? No, oye. ¡Llévenme! ¡Camine! ¡Camine! Estos. Dios mío, oiga, lo que hace el Roxito, Max. Impresionante. ¿Para dónde van? 316.
1: Brincar.
0: No, ¿qué es esto, Dios mío? 316-645-1729, hola, ¿quién vibra?
2: Hola, Vibra FM, ¿cómo están?
0: Muy
2: Mi nombre
0: bien.
2: Es Mariel y soy la chica que cantó con Pablo Alborán el pasado 14 de marzo en el Movistar Arena de Bogotá.
0: Ajá.
2: Quería pedirles una ayuda muy especial.
0: Uy,
2: mi sueño es abrir el concierto de Camilo este 11 de diciembre. Hace unos días subí un video pidiéndole a la gente que me ayudara a llegar a él. Ajá. Y sería un sueño que ustedes también me ayudaran a que ese video llegue a Camilo o a su equipo.
0: Okay.
2: Muchísimas gracias. Y mi corazón no late, vibra.
0: ¿Dónde está el video?
1: Tengo a ella una sorpresa increíble.
0: No.
1: ¿Qué le tiene?
0: ¿Qué le tiene? Sorpresa. ¿Qué le tiene?
1: Le tengo en la línea
0: a Camilo.
1: Al papá de Camilo para que le ayude.
0: Papá de Camilo, hombre.
3: Ay, aló, no.
0: Aló.
3: Aló. Aló, ¿cómo están? Vibra Bogotá.
0: Vibra FM, sí, sí, señor. ¿Cómo está usted?
1: Es el papá de.
3: Don William.
0: William.
1: El papá de Camilo está.
0: Ah, qué maravilla.
1: Pregúntele si él la puede ayudar.
0: Sí. Sí, don William, buenas tardes. Es que nos acaba de escribir. Nos acaba de escribir Mariel.
3: Sí, señor.
0: La niña que cantó junto a Pablo Alborán en el concierto de Pablo Alborán. Sí.
3: Muy buen mozo.
0: Es muy guapo, sí, y muy talentoso, sí, también. Muy nos salió en verso la estrofa.
3: Pablo Alborán.
0: Qué maravilla. Y ella quiere también, le gustó subirse a los escenarios. Entonces, si se puede subir al escenario con Camilo, que sí, si usted le puede ayudar, que Camilo se va a presentar en diciembre.
3: No, yo no.
0: Aquí en el Movistar.
3: Yo no lo veo desde que lo llevó la familia Montaner.
0: Ay, no. No.
3: Logra algo que salude del papá y la mamá. No tenemos visa, nos han negado la visa para irnos para Miami.
4: Este es.
3: Y así nos ayudan.
0: No.
3: Yo también quiero hacer una petición, si puedo salir al.

0: 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En Vibra 5 de la tarde, 53 minutos. 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

0: Ustedes mandan.
1: Vibra.
0: Hola.
1: Nos vamos con hoy corté una flor.
0: Uy, no, pero.
1: Y llovía, de Leonardo Fabio.
0: No, ¿qué está pasando?
1: Late, mi corazón vibra.
0: Pero no habíamos quedado que en Roxito. Esto también es rock, Max.
2: No, pues, no sé, es que como nos desviamos por el ese sonido clásico del rock que tienen algunas baladas de los 70s.
0: Sí.
2: Pero escuchemos, él está muy entonado pidiendo esta canción.
0: ¿Lo volvemos a escuchar cómo canta él? Me pareció muy lindo.
1: Y llovía, de Leonardo Fabio.
0: Venga, otra vez, canta otra vez.
1: Y si nos vamos con... Hoy corté una flor y llovía, de Leonardo Fabio. Mi corazón no late, mi corazón vibra.
0: ¿Cómo sube?
2: Yo quiero ser amigo de este man.
0: ¿Por qué?
2: Tiene buena actitud.
0: Tiene buena actitud.
2: Tiene buena voz, tiene falsete, pero habla con tono barítono.
0: No, hombre, habla, así como, habla de maravilla.
2: Como nosotros, ¿cierto?
0: Sí, y, habla así como bueno, Rolo.
2: Chispa, tiene chispa.
0: Tiene chispa, sobre todo cuando dice...
3: Llovía, llovía.
2: Eso, en un grupo de amigos, se ve que nos hace reír, nos va a cuidar, se ve respetuoso.
0: Se ve respetuoso.
2: Tendrá pareja.
0: Tiene ser
4: una flor.
2: No, no, por si alguna... Está desprogramado. Que él nos cuente si tiene pareja, a ver si le buscamos.
0: Eso, cualquier cosa, 304-327-50. Sí. Uy, esto es mucho éxito.
4: Yo me puse a pensar.
2: Que nos cuente si tiene pareja.
0: Eso.
4: Cosas bonitas.
0: Mire.

0: Buen gusto, buen gusto.
1: ¿Le parece a usted buen gusto esto?
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3: O quizás simplemente
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0: Y la señora, no, ahí no.
2: Porque yo corté una flor.
0: Ahí sí, ahí sí.
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0: ¿Y qué?
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2: Que me alegre tu canto.
1: Está como querida, ¿no? Ah, ¿está desfasada? Sí, yo pensé que estaba como querida.
0: Sí, está.
1: Sí, no, pues se le perdona todo.
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1: ¡Qué gran canción, Max! Yo no acordaba eso.
5: Esto está muy balada.
1: ¿Cierto? No, para nada rock. Entonces, siguiente, por favor.
6: Hola, Maxito, ¿cómo vamos? Saludos desde Bogotá.
1: Eso.
6: Hoy es viernes de rockcito.
1: ¿Sí ven? Hoy está ebrio, por favor.
6: Para recordar a mi primo, que es un rockstar que se me fue.
1: Uy, no.
6: Hace 8 días para el cielo a rockear.
1: No, claro.
6: Hoy es viernes de rock and roll, de rockstars.
1: Sí, no, ahí usted lo entendió totalmente.
5: Claro, hay que echarse unos tragos para ahogar ciertas penitas. No, vale la pena a veces.
1: No.
5: Con responsabilidad hay dos amigos que lo cuiden a uno. Pero sí. ¿Qué pidió? No pidió nada.
1: No pidió nada. Le ponemos, a ver, ¿qué se me ocurre?
5: ¿Qué tipo de rock?
1: ¿Cómo es que se llaman estos?
5: Al otro lado del silencio.
1: Puede ser una opción.
5: Sí, pero esa lo pondría más triste. Porque
1: no, esa lo ponemos.
5: Un amigo que
1: entonces,
5: se fue.
1: Entonces, ¿cómo es que se llama este
5: amigo que se fue?
1: Este grupo español, Los Toreros Muertos. Olvidemos el nombre, pero tiene una canción que yo creo que vendería a propósito de lo que usted dice.
5: ¿No tienes algún grupo que hable de vida, mejor? Él perdió a un amigo, yo le digo Héroes del Silencio, no, Toreros Muertos ya murieron también. No,
1: pero esta le puede funcionar, es viernes,
5: claro.
1: Tomémonos alguito.
5: Calaveras y Diablitos.
1: No, ya sonaron los Fabulosos.
5: Tampoco nos da.
1: Sí, no. Pero puede ser esta, ¿no?
7: Dame una cerveza.
1: La cervecita. Hombre, para ahogar las penas, dijo usted, Maxito. Sí.

0: Rodrigo para que me suene.
1: Hola, buenas tardes.
0: Buenas tardes.
1: ¿Uli? Para pedir una canción.
0: ¿Cuál sería?
1: El adiós de Sergio
0: Estivales.
1: Y que tengan una feliz tarde. Los escucho aquí desde Carolina del Norte. Bye.
0: Yo pensé que eso solo sucedía con los niños, Maxito. ¿Se escuchó? Ahí le está soplando a la señora.
1: Adiós.
0: Oye, ¿pero cuál es?
1: Estivales.
0: No, yo tengo idea. ¿Usted sabe quién es Sergio Estivales?
1: Que tengan una feliz tarde. Los escucho aquí desde Carolina del Norte. Bye.
0: De hecho, ya lo pronuncié muy bien. Estivales. Muy bien.
2: Estivales, sí. Yo. Pero yo creo que de él sí conocemos algo. Estoy seguro, algo mucho, pero está...
0: A ver, esta no sé cuál es, la verdad.
2: Especializada.
0: A ver.
2: Disfrutemos.
0: Bueno, disfrutemos.
2: Disfrutemos.
0: Disfrutemos.

0: Ay, ven.
1: Llegó Santa Claus, Santa Claus, no. No, o sea, todavía no.
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1: Esto me parece muy hermosa esta canción con Pandereta y el señor Estivaliz.
5: El señor Estivaliz.
1: Pero va en contravía del ánimo del viernes.
5: Sí.
1: Porque miren cómo ese señor tan feliz que hay allá. Mire, ese señor.
2: Yo que estoy feliz.
1: Escucha esta canción y miren cómo queda.
5: Pero claro.
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2: Estoy medio feliz.
5: Estoy medio feliz.
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5: Venga, pero si eso es adiós, Susan, ¿se puede decir que esa es la terminación de esta hermosa historia, Max?
1: No sé, yo la verdad, ¿no? Es que Susana es muy alegre, estaba viendo que tenía
5: un festival. Por eso, empezó muy, muy feliz y terminó en adiós, Susan.
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5: ¿Sí ven? ¿Sí ven?
1: Oiga, qué.
5: Claro, así empezó la historia, toda. Ah, no, esta es otra. Uy, venga, esto sí es Sergio Estivaliz. Escucha esta delicia.
1: Esta sí es la famosa.
5: Esta sí la conozco.
1: Pero mire, aquí seguro se tomó unos tragos porque vea qué sabor.
5: Oiga esto.

0: Aquí pasó un poco por el parque de los hippies también.
1: ¿Será?
0: Oiga, sí.
2: Solo tres palabras, sí. Pues mi cena de partir.
0: Mire qué relajación.
1: Sí, me gusta.
0: Mire qué relajado.
1: Tiene como un silbidito, ¿no?
0: Sí.
1: Ese es Sergio. ¿Cómo diría su nombre? Sergio. Soy Sergio.
0: Más. Don Más. Leonardo y Don Más. Vamos con los reyes. Con este par de gaogues. Pero bien, mire.
1: No, esta está buena.
0: Qué elegante, me siento hoy viernes, pero esta es como para balconear.
1: Hay otra
0: champán.
1: Hay otra que me gusta también de Sergio Estivaliz.
0: No hay para champán. ¿Cuál?
1: Esta.
0: Cantinero de Cuba.
1: Ah, son mucho viaje, hostia.
0: Mire cómo nos puso a hablar de...
1: No, hombre, ¿quién se acordaba de Sergio Estivaliz?
0: Solo nosotros. Nadie, alguien que le diga a Sergio Estivaliz que estamos, que alguien en el mundo está poniendo
1: su música. Qué maravilla.
0: Alguien. ¡Aló!
1: ¡Aló, don Sergio!
3: Con Sergio Estivaliz.
1: ¿Puede, Sergio Estivaliz? ¿Puede decir don Max? Sí.
3: Don Max, Leonis. ¿Qué pasó? ¿Por qué me perturba mi...?
1: No, siga.
3: Hace rato no me llamaban de nada.
1: Siga usted allá, claro, en lo suyo, don Sergio, tranquilo.
0: Sí, no, para contarle que estamos poniendo su música en Vibra...
1: Vibra Bogotá, sí.
0: Pues sí, para la última vez que él vino era Vibra Bogotá.
1: Claro, sí.
0: Sí, en Vibra FM, Vibra Bogotá.
3: ¿Están poniendo mi música?
1: Sí, qué maravilla, don Sergio, ¿cómo le parece?
3: Voy a llamar a Saico así, pero que hace rato no Cuba.
1: Cantinero. Bienita, bien, pero venga, no era la tarde de rock. ¿En qué momento nos vimos para otro lado?
3: Aporte voluntario, por favor, para
1: sí,
3: Jorge,
1: claro.
3: Estivaliz.
1: Hacer una vaqui. Bienita, sí. Bienvenida al vibratorio.
4: Deberían poner esa canción.
1: ¿Cuál?
4: Que es música para planchar.
1: Vea, se nos ve el especial para otro lado.
4: Como...
1: No.
4: Ay.
1: ¿Cómo dice? Me gusta esto.
4: Qué sorpresas da la vida. No sé si la han escuchado.
0: No. Quiero juntarla a ella con nuestro amigo, con el nuestro amigo cantor. Serían una pareja hermosa.
1: Sí.
0: Haciendo un dúo.
4: ¿Qué dice? ¿Cómo?
1: Ah, pero ahí sí se la supo. Vea.
4: ¿Cómo te va?
1: Usa mucha canción,
4: Sota. Mi corazón no late, mi corazón vibra.
0: Te encontré un poco más flaco.
1: Ah, son mucha canción.
0: Fue mirarte y derrumbarme.
1: Sí.
0: Te creí asunto olvidado.
1: Uy.
0: Fue mi culpa. Uy, me la sé.
1: ¡No!
0: Me la sé.
1: Mejor dicho, vaya con ella y cantan los dos, Max. ¿Listo? Vaya para allá. Vaya para la mesa donde está ella.
0: No, esto.
1: Vaya para allá. Eso. A cantar con ella. Y Max, ¿cuál le preparó usted? ¿Cuál le preparó usted para que cante
0: con ella?
1: No me acuerdo
0: cómo llaman las señoras. Ayúdeme.
1: Se llama Diana. Pero ¿cuál le preparó usted para...?
0: No, las que cantan.
1: Ah, Pandora.
0: ¡Pandora!
1: ¡Pandora!
0: Diana, venga para acá.
1: Beso.
0: Venga para acá. Cantemos esto a grito herido.
1: Por favor.
0: Ahí va.
1: Por favor.
0: Ahí va. Te encontré un poco más flaco.

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5: Hola, buenas tardes. Yo quiero hacer una petición de Roxito.
6: El Oxfam.
5: ¿Por qué no ponen?
6: ¿Por qué no?
7: Los héroes del silencio.
6: ¡Óyeme!
5: ¡Claro que sí!
6: ¡Claro que sí!
5: Un saludo para Max
6: Milfo.
5: Y para Leonardo.
6: ¡Yo!
5: Rigo.
6: ¡Uy, se sabe mi apellido!
5: ¡La de Vibra!
6: ¡Qué chiva!
8: Se sabe mi apellido,
9: ¿qué está pasando hoy?

0: Max.
1: ¿Qué está pasando hoy?
0: Yo no sé, es viernes, la gente está... ¿Qué está pasando? Viernes de rock and roll.
1: Pongámonos
0: esto no es
1: pues.
0: Rock and roll, Maxito, pero es rockcito, ¿no?
1: Pongámonos Héroes del Silencio.
0: La dejamos, eso, que suena.
1: Sí, eso. Pero más seriedad, por favor, así no.
0: Así no. Pero venga, esto es rock, esto para mí me suena como una balada.
1: A ver, a ver.
2: Las palabras fueron avisos.
0: Ay, parece el man que nos envió la nota de audio.

0: son mucho clásico. Don Vibra Clásico.
1: Hola, gracias, buenas Marcelo. Tardes. Me gustaría escuchar A Tu Lado de Jarabe de Palo en este viernes de Vibra. Vibra.
0: A Tu Lado de Jarabe de Palo. ¿Usted la conoce, Maxito?
2: No.

0: A mí me da pena tomarme este sabajón por esa canción.
1: ¿Por qué?
0: No me veo bien. ¿Qué me debería tomar con este sonido tan exclusivo?
1: No sé, tiene pinta como de margarita.
0: Caipiriña.
1: Eso, caipiriña mejor.
0: Sí, caipiriña.
1: Toca un coctelito ahí dulcecito en lo posible.
2: Michelada.
1: En lo posible, no, michelada no le luce tanto.
2: Micheladita.
1: No creo.
2: Con un aguardientico.
1: No.
0: Bueno.
1: Parrandera, esta canción está sabrosa.
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0: Negroni.
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1: Nepa, por
0: Negroni
1: ahí.
0: Como tú, Leo.
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1: Oiga, dato curioso. ¿Sabe? Ese es el trago favorito de un DJ de vibra. ¿Quién cree usted que es?
0: Pues debe ser David, ¿no?
1: No.
0: Ah, ¿quién será?
1: Hace muy poco me enteré.
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0: Lo que pasa es que ese es el trago de moda.
1: ¿Será?
0: El Negroni está hace como un año hit.
1: ¿Sí?
0: Todo bar tiene que tener Negroni de primero en la carta.
1: No.
0: Hace 3 años nadie negroneaba.
1: Nadie negroneaba y ahora
0: está
1: todo el mundo...
0: Está muy de moda.
1: No, usted me habla de Negroni, jarabe de palo, yo siento que debe sonar... El lado oscuro. El que adivina quién le gusta el Negroni, ese DJ le gasta un Negroni.
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0: Me gusta el Negroni.
1: Sí es él, sí es
0: gracias,
1: él.
0: Señor, gracias.
1: Oye, pero él es el que usted le gusta, señor. Sí, él es.
0: Él es también como Negroni.
1: Sí.
0: El mal Negroni.
1: Diga ahora, me quiero tomar un Negroni contigo.
0: Yo quiero mucho a Yao porque se parece a un tío mío.
1: ¿En serio? ¿Sí?
0: Qué malo. Lo veo y veo a mi tío.
1: ¿Sí?

0: Oiga, a mí me encantaría escuchar el baile de salón de Café Tacuba.
1: Uy,
0: saludito,
1: sí.
0: Max, Leo.
1: Saludito, Aleja. Por fin, otra vez, Roxito Max.

0: voulez-vous coucher avec moi?
1: Ajá.
0: Esta es la parte 2 de Ella era otra bestia.
1: ¡No!
0: La feliz pareja.
1: Bueno, pero le gustó.
0: La feliz entonces, pareja.
1: Terminó bien la historia.
0: Como decía Jaime Bailey.
1: Ajá.
0: Siempre hace falta un pedacito de carne. ¿Quién decía eso?
1: ¿En serio eso decía Jaime? ¿En serio eso decía Jaime Bailey? No, de verdad.
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1: 316-645-1729. María. Ah, no, Miriam, bienvenida al vibratorio.
3: Buenas tardes, Leito.
1: Buenas tardes, Miriam.
3: Y Masito, ¿cómo están?
1: Muy bien.
3: Está súper chévere esa tarde con Rosito. Una calle 13, la que ustedes quieran de calle 3. Mi corazón no late, mi corazón vibra.
1: Pero ¿cómo así? Me perdí, Maxito. ¿Usted le entendió? O sea, a ella le gustó la tanda de Roxito, pero quiere calle 13.
0: Calle 13, que también es como un rock alternativo.
1: ¿Le parece a usted?
0: Sí, a mí lo que me parece es que qué rico, toda moderna.
4: ¡Eso!
1: ¿Esto es rock también, Maxito?
4: ¿Con esto?
1: ¡No!
0: Esto es como una cumbia.
1: Bueno, esto es cumbia, claro.
0: Cumbia.
5: Atrévete, ahí va. Salte del
6: gracias.
1: ¡Es viernes!
5: ¡Quítate el desmante!
0: ¿Cómo se puso la señora?
1: ¡Se puso feliz! La canción más rock de Calle 13.

0: Me encanta, me gusta, me gusta. Esto también suena muy rockcito, Max.
1: ¡Eva!
0: ¡Cumbia!
1: ¡Cumbia!
0: Maxito, triste noticia.
1: ¿Qué pasó?
0: Las cosas buenas duran muy poco. Atención, pasó? Colombia, porque nos toca poner la última canción de rock de este especial.
2: ¿Alguien la pidió? ¿O es capricho?
0: No, pues hay como 10 canciones aquí por colocar. Yo la proponía en un negocio.
2: Hay fila. Y si, sí. Es que es tan rico escuchar a las personas. Si oímos mensajes y ponemos...
0: un pedacito.
2: El número que usted diga. No, como... Esta no. Esta sí.
0: ¿Sí? Ah, pues, o que votaran y que escogieran con cuál nos quedamos.
2: Ah.
0: Por ejemplo, usted cuál quiere, a ver.
3: Hola, buenas tardes.
0: Buenas tardes.
3: Me gustaría escuchar Mujer Amante.
0: Uy.
3: De Mujer Amante. Rata Blanca.
0: Uf.
3: Gracias.
0: No, no.
3: 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No. Vibra.
0: Oh, mucho tema. ¿Qué más? Esto sí me suena a mí.
1: Oh.
0: Rock. No, ya, ahora sí. Me salieron Mujer taches
1: Amante,
0: en la camiseta.
1: ¿Cuál es la otra opción?
4: Siento el calor de toda tu piel.
1: Buenas tardes.
2: Leo, se subió al escritorio y se está abriendo la camisa.
5: De rockcito.
0: De rockcito.
5: Me podrían complacer con la canción La parte de adelante de Andrés Calamaro.
2: Esa.
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2: Yo voto por la parte de adelante.
0: ¿Cuál es el miedo,
2: Maxito? La parte de adelante de Andrés Calamaro, entonces no voto tanto.
0: Señoras y señores, en esta esquina, la parte de adelante.
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0: Y en esta otra, Mujer Amante. ¿Cuál dejamos completa? ¡Voten ya! 316-645-1729. Solo notas de audio porque no vamos a leer nada. Necesitamos contabilizar. Voten ahora mismo. Mujer Amante o la parte de adelante.
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0: 316-645-1729.
3: Mujer Amante.
0: Mujer Amante, Maxito, es la primera. Primer voto por Mujer Amante.
2: Uy, hijo de madre. Pero un momento.
0: Tres votos.
2: Rata Blanca no es la parte de adelante.
0: No, Rata Blanca es Mujer Amante y Calamardo es la parte de adelante. ¿Listo?
2: Okay.
0: Entonces, la primera que obtenga tres votos a su favor gana. ¿Listo, Maxito? Uno para Rata Blanca. A ver, ¿qué dicen aquí? 316-645-1729.
3: Mujer Amante,
0: Maxito. Esto está que se define.
2: Perdí.
0: Lorena, ¿usted qué dice?
3: Mujer Amante.
0: Lo siento, Maxito. Señoras y señores, oficialmente...
2: con la parte de... Uy, no puedo decir eso.
1: Esa no, Max.

0: tremenda guitarra. Osh. No es por preocuparlo, Maxito, pero siguen votando por Mujer Amante. Es impresionante.
1: ¿En serio? ¿Y la parte de adelante? Mujer ¿Nadie amante. Vota por mi parte de adelante?
0: No, nadie.
2: Mujer Amante.
0: Oye, eso como llegan notas de audio.
1: Nadie Mujer por amante. Mi parte de adelante.
2: Mujer Amante.
0: 6:48 minutos, Maxito, y pensar que todo empezó porque la gente quería que hoy fuera viernes de rock and roll y pusimos todo menos rock and roll.
3: Sí, sí, sí, sí, por... Hubo una confusión con la plancha, pero así es el destino, ¿no? El tiempo es perfecto.
0: Sí, ¿le parece a usted? Le propongo sí, lo sí, siguiente. Es perfecto. Dejémonos una tandita de rock and roll. 1, 2, 3 o'clock, 4 o'clock. ¿Hay miedo, Maxito?
1: Uy, rock and roll de la hora loca.
0: Señoras y señores, todo porque hoy es viernes. Este es el vibratorio con Max Wilford. Y aquí su servilleta, Leonardo Bay.

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